nuestros pagos de Tafí del Valle, Atahualpa Yupanqui se encuentra con Don Anto el arriero y le pregunta: ¿cómo le va, paisano? Ya lo ve, vacas ajenas arriando y penas propias cargando.

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0: si no te levantás con esta música, yo no sé qué podemos hacer por ti en este día lunes. Lunes 18, dice Andresito. No veo mal acá.
1: Sí, señor.
0: Lunes 18, buen día para todo el mundo.
1: Buen día,
0: Andrés, ¿cómo estamos?
1: Muy bien.
0: ¿Por qué me dijiste? ¿Qué hace, negro? ¿Qué? ¿Ahora se acordó, ves? ¿Qué hace, negro? No, pues, ¿cómo decís?
1: Siempre fui cordobés.
0: ¿Cómo va a decir?
1: En el 2011 me hubiese dicho, ve grande.
0: Me dijiste, negro. No, pues, pará. El gusto de saludarlos. Bienvenidos sean todos y cada uno de ustedes. Arrancamos la semanita. Adiós, gracias. Estamos bien, firmes, fuertes.
1: Día del escarapelo hoy.
0: Hoy es el
1: perdón,
0: día.
1: Susanita, perdón.
0: Claro, ¿no? Dijiste bien, hoy es el día del escarapelo. Estamos en la semana de mayo, ¿no? Una semana fundamental, hermosa, que, bueno, los chicos en las escuelas van a recordar, las carteleras también. Siempre es lindo decirlo, ¿no? Se encargan allí las docentes, ¿qué le tocará? ¿A qué grado le tocará? ¿Bajo qué normativa de educación? Porque todo tiene un porqué la escuela, ¿no?
1: Sí, señor.
0: Nada se hace porque sí, nada más.
1: Un saludo grande a todas mis amigos, mi amiga, que en algún momento,
0: ajá,
1: yo los vi en los actos escolares,
0: sí,
1: entregaron la escarapela. Saludos grandes a todo eso.
0: Perfecto. Así
1: a mí
0: como,
1: nunca me tocó.
0: Como French y Beruti.
1: Claro. A mí nunca me tocó entregar la escarapela, pero conozco a varios que sí.
0: Bueno, día de la escarapela, ¿por qué se celebra hoy? La emblemática cinta celeste y blanca tiene una historia especial, dice la historia, ¿no? Tiene una historia especial desde su creación hasta convertirse en un símbolo oficial y educativo. Es un símbolo, chicos. El día de la escarapela es una fecha importante en el calendario argentino, en la que se rinde homenaje a uno de los símbolos patrios más emblemáticos del país. Cada 18 de mayo los argentinos visten y decoran sus entornos con la escarapela, una cinta con los colores blanco y celeste que representa la identidad nacional y los valores de la sociedad argentina. Más de una mamá y un papá van a andar buscando una librería para comprar.
1: Sí, sí. Yo supongo que sí, a venir Cevita y él no me entrega la escarapela a nosotros.
0: Sí, así me dijeron que nos entregaban la escarapela.
1: Sí.
0: Durante esta jornada, las escuelas y diversas instituciones organizan actos, eventos para conmemorar la importancia de la escarapela. Y se llevan a cabo ceremonias en las que se entona el himno nacional, se realizan discursos alusivos y se promueve la participación de la comunidad en actividades que refuerzan el sentido de pertenencia y el orgullo por los símbolos patrios. La escarapela no solo es un accesorio que se luce en la vestimenta, sino que también encuentra su lugar en la decoración de hogares, oficinas y espacios públicos. Bandas, moños y otros adornos con los colores patrios se multiplican por las calles, demostrando el compromiso y el amor de los argentinos hacia su país. ¿Será así?
1: ¿Necesito? No sé, hermano.
0: ¿Será como dice la lectura?
1: ¿Compromiso con el país?
0: Venía escuchando, mirá. Más que compromiso, estamos últimamente como si fuera un gran conventillo la República Argentina y sus representantes, ¿no? Eso hablaban recién de cómo se dieron a través de los Twitter. Tuitea uno, tuitea el otro, se sacan el cuero de acá, se insultan. En ese nivel estamos nosotros en la Argentina. Como si fuera ¿viste esos chismes de barrio? Esos chismes de cuadra, esos chismes,
1: sí,
0: que por ahí se forman, ¿no? Porque hay gente que le encanta hacer chusma, chisme. Entonces parece que estamos en un país así, ¿no? Con todo lo que significa para aquellos que, bueno, a lo mejor votaron pensando que se venía un tiempo nuevo, algo distinto. No, nada que ver. Están. Uno dice una cosa, el otro le retruca, el otro vuelve a retrucar, el otro, bueno, ayer fue el presidente de los argentinos, nada más y nada menos, que volvió a dar con un caño a todos los periodistas, ¿no? Yo digo, ¿qué pasa con los chicos de la prensa, no? ¿Por qué no reaccionan, digo, de una manera un poco más concreta? Sabemos que el periodismo, bueno, pasa por también una dificultad terrible de representatividad, una dificultad de autenticidad muchas veces, ¿no? Cuando vos cambiás tu opinión por lo que porque alguien te paga, ya directamente no te podés llamar periodista, ¿viste? O sea, si recibís algo a cambio de no decir algo... Ahí se volvió a meter el ruido, Andresito. Vos recibís algo y por eso no podés decir lo que pensás, tenés que analizar muy bien tu profesión. Porque, sinceramente te digo, no es forma. Porque realmente pasan cosas, ¿viste? Y nadie dice absolutamente nada. Anoche el presidente le dijo a los periodistas que son lo peor de lo peor que puede existir, ¿no? Y dijo que culpa de los periodistas, un hombre tan íntegro, tan espectacular como Esper. ¿Te acordás de Esper? Que era un peladito que...
1: Sí.
0: Amigo, tenía ciertas amistades, ¿viste? Qué sé yo. Que supuestamente estaban relacionados con el tema de introducir droga, ¿no? Pero la gente, digo yo, ¿no? Vos cuando te ponés a pensar y decís, che, ¿cómo el tema de la droga, no? Porque vos decís, lo encontraron con droga, vendía droga. Claro, nunca se piensa a quién va destinado todo esto, ¿no? A destrozar las cabezas de... Uno mismo lo ve acá cerquita nomás, ¿viste? Te encontrás con un montón de zombies, ¿no? Esa juventud que a lo mejor podría estar haciendo otra cosa, están perdidos en la droga. Que es el fin último de esta gente, ¿no? Destruir a la propia juventud de un país. Porque no solamente, bueno, juventud, bueno, si hay gente adulta que está... Sí. La droga está en todos lados, ¿viste? Desde los niños chiquititos que comienzan a los 12, 13 años a consumir, otros antes. Y estos tipos viven a base de eso, ¿no? Pero bueno, según lo que ve este señor, dice que culpa de la prensa hemos destruido la imagen de una persona hermosa, ¿no? Que se perdió el país y que ahora, bueno, anda por ahí, qué sé yo, haciendo otro tipo de actividad. Y ahora, claro, digo, debe ser que vuelve a insultar porque era manera, ¿no? Atacar, golpear, dañar. Y esta gente que dice ser periodista o dicen ser periodista, ¿viste? Nadie dice nada. Me provoca algo muy particular. Pero
1: mira,
0: bueno,
1: yo te saco un poquito del ámbito, pero te algo del tema del periodismo.
0: Sí, papito.
1: El chango este, Gustavo López, el otro día agarró al jugador Mael Corra de Independiente, le dijo de todo en la radio. O sea, como que si había entrado el partido, que ya lo destruyó. Ajá. Entonces el chango fue a buscar la sede de laburo. Es decir, a ver, decime las cosas acá de frente.
0: Sí.
1: Personalmente. Y no, que ya no quedó agredir al periodismo. O sea, yo voy a esto. ¿Hasta cuánto una persona que tiene el manejo de un micrófono puede hablar mal de otro y tener la impunidad de hablar mal? O bien. Porque, viste, por ahí cuando están pagados, el gobierno es lo mejor que hay. Cuando están, el gobierno, pero... despotricar en contra de alguien, ¿me entendés? Porque, o sea, hay gente que tiene puede hablar lo que quiera, al micrófono no pasa nada. Entonces, claro, el chango este fue increíble. A ver, decime las cosas de frente ahora, vení. A ver, sos tan guapo. Y no, viste, imagínate, ha sido todo, la seguridad, todo de las redes de Buenos Aires, viste, o sea, el escándalo. Que cómo voy a buscarlo al periodista para...
0: Ahí el de seguridad te defiende... ¿En Buenos Aires?
1: Sí, acá se esconde, ¿viste?
0: ¡No! ¿Cómo decir eso? Pero, no, yo lo que voy también, André, ¿no? Viste que el deporte siempre estuvo relacionado con eso, ¿no? Yo les cuento una historia siempre que me sorprendió muchísimo cuando yo ingresaba a trabajar en deporte, a hacer la publicidad deportiva, y a un periodista, una señora de juventud, le dio vuelta la cara, una cachetada, ¿viste? Porque, bueno, no le gustó lo que había dicho... este periodista, y yo fui testigo, me quedé duro, te juro por Dios, de ver tanta violencia junta en un instante, ingresando a trabajar, ¿no?
1: Claro. Y tú ahí nomás le pegaste otra, no, con otra mejilla.
0: No. Pero yo voy al hecho de que te están ofendiendo a la profesión, ¿viste? No sé si se entiende lo que yo quiero decir. ¿Cuántos periodistas tiene el país? ¿Hasta cuándo se van a dejar insultar? Ni siquiera un comunicado, decir, che, nosotros los que nos sentimos porque no todo, calculo yo, serán lo que dice el presidente argentino, ¿viste? Nada más que tu presidente, no estamos hablando de que... todos son, dijo, ¿no? Todos. Y bueno, ¿viste? Las mismas instituciones donde se enseña periodismo, algo tiene que decir, a algún lugar tiene que decir, señor, bueno, no estamos de acuerdo con lo que usted expresa, porque nadie dice nada, eso voy yo, ¿me entendés? Y caen todos en la bolsa, caen todos, hasta ese joven que recién comenzó a estudiar la carrera. Yo lo veo así, ¿viste? O sea, ¿hasta cuándo van a dejar que los insulten, que sea una cosa de pura ofensa, porque él no tiene un hombre que quería tenerlo dentro de sus filas, ¿eh? No tenemos la culpa nosotros de con quién se relaciona, ¿no es cierto? Si el periodista informa, no es que critique, ¿eh? En el caso tuyo, como estás contando, bueno, sí, fue una crítica. Algo había escuchado yo de este jugador y bueno, más vale que se siente tocado, sin lugar a dudas. A ver, 7:18 minutos. ¿Te hace frío? No hace frío. Está hermosa la mañana. Poner entusiasmo. Ayer sí hizo más frío, ¿no? ¿Te tocó estar en la cancha vos, papi, ayer? Sí,
1: encima, en la cancha Gimnasia y Frío, perdón, Gimnasia y Tiro.
0: Ganó frío, Gimnasia, qué frío, ¿eh? Qué, yo venía escuchando la transmisión del partido. Del partido y ahí informaron. Dice, ganó Gimnasia y Tiro. El partido de Belgrano con Argentino Junior, que se le empató sobre la hora, ¿no? Pasó lo mismo que con River San Lorenzo, una cosa
1: exactamente.
0: Así. Ni más ni menos, ¿no?
1: Exactamente.
0: Bueno, qué lindo que es el fútbol. ¿Y la final el próximo domingo?
1: El próximo domingo en Córdoba.
0: ¿Y a qué hora es?
1: Algo así como a las 15:30, escuché.
0: Ah, estaría bueno que sea temprano. Estaría bueno que sea temprano porque ya, viste, más tardecito, yo no sé, ya no... Y el lunes que viene
1: el feriado.
0: Y cumpleaños, creo, el Club Atlético River Plate. Algo así escuchaba recién en la radio. Yo no soy tan de llevar muchas fechas, esas cosas. Soy hincha, pero ahí nomás, ¿viste? ¿Vos viste cómo soy yo? 7:19 minutos, 7 grados la temperatura, marca la televisión. ¿Vos qué temperatura tenés, Andresito, en tu información?
1: A ver.
0: Vos que siempre andás ahí también con... Con todo el acontecer del
1: según
0: tiempo.
1: Según mi celular.
0: A ver.
1: 6 grados.
0: 6 grados la temperatura.
1: Sensación térmica igual.
0: Bueno, yo estoy abriendo ahora la información del Servicio Meteorológico Nacional, que nos va a informar sin lugar a dudas qué es lo que pasa.
1: Teóricamente hoy no va a llover. Sí. Cerca de las 11 de la mañana va a querer salir el sol. A las 4 de la tarde, que va a ser la máxima de temperatura que vamos a tener hoy, que va a ser 14 grados.
0: Sí.
1: Teóricamente va a haber un sol a pleno.
0: Bueno. Sí, hay un título de tapa de diario El Tribuno que me llama la atención también. Vamos de 10, entonces, Andresito.
1: ¿Qué dice?
0: En Salta se frenó la caída del empleo.
1: A la mierda.
0: Y hay cierta estabilidad. O sea, ya dejamos de caer, ¿eh? Como que, viste, veníamos ahí en picada. Y es como que te agarraste de una rama, ¿viste? Cuando claro. Caes de la montaña y justo hay un árbol, ¿viste? Viste que en las películas pasa así, ¿no?
1: Estás colgado ahí.
0: Y estás colgado. Porque dice que paró la caída del empleo. No que hay más empleo.
1: Justo hay un vago que está cortando esa rama.
0: Dice, pese a ello, la provincia arrastra grandes pérdidas laborales y empresariales en comparación con 2025.
1: Me contaba a alguien cercano que dice que salió al centro a comprar unas cosas el otro día. Que es impresionante la cantidad de locales cerrados que hay en el centro.
0: Mirá vos.
1: Y la cantidad de locales que están en liquidación total por cierre definitivo.
0: Ayer escuché un informe también a nivel nacional y bueno. Pero viste que vos hablás de esto y pareciera que uno esté en contra de algo, de alguien, ¿no? Porque enseguida me dice, no, pero esto todavía es poquito tiempo. 6 grados 2 marca el Servicio Meteorológico Nacional, Andresito.
1: 6 grados.
0: 6 grados 2, 96 el porcentaje de humedad, mayormente nublado con neblina, anuncia el cielo sobre la capital de Salta en esta bella República Argentina. ¿Te parece que saludemos a nuestros amigos que están ya con nosotros?
1: A ver.
0: Silvita, que está, dice, buen día, Leo Andrés, que tenga un hermoso comienzo de semana.
1: Silvia, buen día.
0: Los quiero mucho, besos a mi hija Emi. Para ustedes también, chicas, ¿no? Que sea excelente comienzo. Hola, buen día, Leo Andrés, que tengan un bello día, dice, un buen comienzo de semana. Saludos a todos los grafiteros, saludos a mi bella mamá. Oh, Hola, Emi, ¿cómo estás? Te mandamos un beso grande. Buen día, Leo, Andrés, que tengan un buen lunes, bendiciones. Saludo para todos los oyentes y un saludo especial para la señora Susanita. Susanita tiene un ratón chiquitito. Saludo para Gloria, ¿eh? Le mandamos un beso grande, espero que no le haya hecho frío. Viste que hace mucha cama Gloria, ¿no? Ella me manda mensaje y dice, Leo, te estoy escuchando en la cama. Bueno, me parece bien. Lindo lugar. ¿Mm? Varios habrán hecho camita el fin de semana, ¿no?
2: Con... floja, ¿no?
1: ¿Cómo? ¿Qué pasó?
0: ¿Quién es el que entró ahí?
1: No, no sé.
0: ¿Quién es el que metió el muñeco Pepito?
1: ¿Qué ha pasado? ¿Alguien habló?
0: No sé,
1: me saqué el auricular.
0: Se escuchó algo bastante floja, dice, no sé. Ezequiel Filete dice, buen día, grafitero. Buen día, Leo, Andrés. A empezar la semana como día lunes, siempre la mejor con ustedes. Muchachos, saludos de Santa Cruz. A Erunei, a Maciel y mi amor Estela de parte de Ezequiel Filete. ¿Eh? Dale, Ezequiel, te mandamos.
1: Está fresquito ahí, ¿no?
0: Sí, sí. Bueno, dice que el frío va a ser como una constante en la semana, Andresito.
1: Y sí, bueno, pues estamos en el otoño, o sea, ¿qué querés?
0: Sí, sí, sí, sí.
1: Lo que se enredca caer de frío fue un frío hace planta. Dice que estaba...
0: ¿Y qué tal tuvo el festival?
1: Dice, que me han comentado, poca gente.
0: Poca gente.
1: Poca gente, muy malo el sonido, pero me contaron.
0: No me digas, ¿quién era el sonido?
1: No sé. Dice eso, me comentó alguien que fue. Ajá. Poca gente, pero mucho, muy frío así.
0: Sí.
1: La previa fue lo mejor el viernes, me cuentan.
0: No me digas.
1: Y que dice que el sonido. No voy a decir el término que me dijo, ¿viste? Pero muy mal.
0: Ah, la pucha. Bueno. A ver, por acá. Ale, hola, Ale, querido. ¿Cómo estamos? El gusto de saludarte. Buen día. Nos manda el videito de su unidad de transporte.
1: No.
0: O de su lugar, de su
1: casa. Lo que está comiendo, lo manda.
0: Pero hoy lo veo tranqui.
1: ¿Qué, como que hoy trabaja?
0: No, ahí tiene el fiambre, mira.
1: Sí, el mortadela, quesito, galletita.
0: No.
1: Café, el dulcor.
0: Y la bocha. Ah, se compra de bocha, mira.
1: Ah.
0: Acá está la bocha, mira. De esa redonda.
1: Sí.
0: ¿Qué tal? Bien, ¿no? Buen día, gente de Graffiti. Acá Leo Andrés ya levantado y de descanso tomando café con fiambre.
1: Dice en casa, ¿viste?
0: Nuestro amigo, ¿eh? Bueno, un abrazo grande. ¿Qué tal tu fin de en la parte gastronómica, Andrés?
1: No, re tranqui. El viernes nomás que cocino un guiso de lenteja. Después el sábado.
0: Sí.
1: En casa nomás. ¿Viste? Casa, ¿viste? No son muy habituales cocinar. Así que...
0: ¿Qué,
1: si
0: qué?
1: Compramos un pollito al espiedo y vos compras, ¿qué querés?
0: ¿Y cómo estaba el pollito? Porque la vez pasada te quejaste del pollito que
1: porque
0: estaba.
1: La vez compró uno en serio que estaba crudo. No, bien cosito. Bien cosito, estaba lindo. Viene con papito, con arroz, con la salsita, con pan, estaba muy bueno.
0: Ajá, bueno. Pero.
1: El sábado a la noche, viste, en casa, sin salir porque había frío. Sale, estaba en casa, no hice nada.
0: Estaba ahí. Burgueteando.
1: Por la gata, ¿no? y ayer, viste, bueno, yo quedé solo domingo en casa, todos se van, así que con el pollito que quedó, me hice un sanguchito y me fui a laburar, fui a la cancha.
0: Un sanguchito de pollo.
1: Comí eso y me fui a la cancha a trabajar.
0: Bueno, y con frío.
1: Y con frío.
0: ¿No llevaste cafecito, algo?
1: Llevé para tomar mate. Estuve tomando mate con mi hijo. Sí, me tuve que salir temprano porque tuve que venir acá a la radio porque estaba un corte de luz, como unas cosas acá. Y así que ya, te imaginas, yo a la una estaba de la tarde, estaba en la puerta de acá de la radio.
0: Mirá vos, qué
1: bárbaro. Y ahí ya me fui a la cancha, todo, y ya estoy vuelto después de las 8 de la noche. Ya.
0: Qué lindo.
1: ¡Frío!
0: Bueno, Marcela nos manda también un fuerte abrazo, dice, para nosotros. Bueno, ahí lo sentimos ese abrazo, querido. Igualmente para vos, Marce, te mandamos un beso grande. Marcelita, por estar con nosotros, acompañándonos. Ahí está, nos manda Marcelita. Marcela, estoy mirando tu foto acá de WhatsApp. Me hace acordar mucho a una chica. Pero no de acá, ¿no? De la ciudad de General Güemes. Bueno, Saludo, Marce, que tenga buena jornada, para vos. Te mando un besote grande. Buenos días, señor Leo Andrés, audiencia. Dios lo bendiga, éxitos, nos dice Dante. ¡Hola, Dante!
1: ¿Cómo ¿Qué hace, Dante?
0: ¿Todo bien? Bueno, Sandrita, mirá también.
1: ¿Qué te importa eso?
0: Sandrita dice, buen día Leo, buen día Andrés, buen día audiencia de La Fiestera, feliz comienzo de una nueva semana para todos. Vamos, bailemos un poquito, a ver, vamos, vamos.

0: Hace actividad física. Marianito está, creo que cerca del Colegio Nacional, si no me equivoco. Ahí en el Paseo Güemes.
1: Claudia, figuretía, digo, a saludar.
0: Che, le mandamos un beso grande a Claudita. Me estabas contando ahí lo que le pasó a Clau, la gran... Que lo tiró, che. Qué bárbaro, Clau. Un choque en cadena, dice que fue.
1: Sí.
0: Y nosotros que tanto le alabamos el auto, mira. No te lo envidiamos, en serio, ¿no? Sí. No, no fuimos nosotros. ¿Vos?
1: No, yo no, pero yo estaba lindo para...
0: ¿Para qué? ¿Para hacer un llegue a Claudia?
1: Claro, pero a ti auto... Así no, ya no, ya. ¿Es interesado?
0: Tienes el auto chocado.
1: ¿Es interesado?
0: Mi vida, mi vida. Atrae adelante, ¿no?
1: Sí.
0: El asunto. Ay, mi Claudia, mi Claudia.
1: Bueno, ¿Colegio Nacional?
0: Creo que sí o no, Paseo Güemes, ¿qué no es eso?
1: Yo creo que es esta veredita angostita acá. Para mí la escuela normal, creo.
0: Ah, normal. Mirá.
1: Creo que la escuela normal.
0: Bueno, nos saca Claudia entonces a ver los chicos de Conan. No está. Tengo menos ubicación yo.
1: Sí, sí, escuela normal, entre Río y Mitre.
0: Entre Río y Mitre. No, está lejos del Nacional. Juan Domínguez acá nos saluda. Buen día, que tengan una excelente jornada. Dios los bendiga. Hola, Juancito, para vos también, ¿eh? Buena jornada, buena vida, buena vibra, bueno todo. Por acá dicen, buenos días, Andrés.
1: Hola,
0: feliz día
1: días.
0: De la escarapela, dice Sergio Leo. ¿Qué tal? Si cantamos hoy, cantamos el Aurora. Dale, no tengo problema yo, ¿eh? Cantamos el Aurora enseguida nomás. A la vuelta, 7:30, mira. Acompañando el ingreso de todos los chicos a la escuela, el arribo, decía, de los chicos a las instituciones educativas. Algunos van bien pintuditos porque tienen que pasar a la bandera. ¡Ay, qué lindo! ¿Te tocó? Bueno, dale, sentite orgulloso. Vargas Héctor nos manda aplauso nomás. Puro aplausos para la mañana.
1: Ese era nosotros, ¿tocó la?
0: Claro.
1: Cabrito a la parrilla. Pintudito, pero saco salen.
0: Gaby también nos manda solamente un efecto ahí de una carita con corazones. Buen día para vos, Gaby. Que tengas buena jornada en tu trabajo diario, de toda tu vida, prácticamente. No de todos tus días, de toda tu vida. Buena jornada, buena jornada. Por acá Marcos Videla, que nos manda una tarjetita virtual que dice, poner todo en las manos de Dios es ponerlo en las manos más seguras. Dios te bendiga, nos dice nuestro amigo. Claro que sí, por supuesto.
1: Bueno, silencio. Silencio.

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1: está
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0: en la mañana de este día lunes, en Circunvalación Oeste. Ahí se notan las imágenes claritas, la cantidad de gente. Acceso a San Lorenzo Chico también.
1: A ver si lo vemos. Ale, no sé, toca el nuevo trabajo.
0: Con presencia policial. Mirá, está un policía allí en el acceso a San Lorenzo.
1: Control en la salida, en un rato.
0: Es un, sí, más que nada en la presencia, no están haciendo control. Presencia del tránsito para ir a dando señalización. Está con la linterna el señor de la policía
1: hay un
0: de tránsito.
1: Corte, pareciera.
0: Hay conos, ¿no? Una zona conificada, dijo. Sí. Pero me parece más que nada para la indicación correspondiente. No sé por qué se me hace. Pero bueno, ahí está, la presencia policial. Vayan con cuidado, accedan o salgan con cuidado si vivís en la zona. Desde acá te lo recomendamos. En fluido tránsito vehicular, miren que después son los dolores de cabeza, ¿no? Cuando te pasa algo. Ay, por Dios y la Virgen. Claudita parece que mandó un mensaje de nuevo y se fue arriba el mensaje otra vez.
1: Sí, mandó un audio. Ah. Vi que estaba mandando un audio hace rato.
0: A ver, ¿dónde está?
1: Dale. No, pero ¿lo borro?
0: No, yo lo tengo acá, ¿no?
1: ¿El audio?
0: Ajá. A ver, nos mandaba del día de la escarapela, sí. Lo decía 18 de mayo, día de la escarapela, un pedacito de cielo prendido en nuestro pecho, feliz inicio de semana, saludo, equipazo, y mandaba un audio.
1: Yo no lo tengo.
0: A ver,
1: disparalo vos, querés.
0: Dame.
1: Yo no lo tengo acá.
2: Hola, equipazo, ¿cómo les va? Yo sentí un poquito de interés, che, en ese comentario, pero no, me parece que escuché mal, no sé, pero me dieron parejito, ¿no? Para que tenga, de adelante y de atrás. Yo, se ve que cuando hago las cosas las hago bien, pero bueno, ¿qué le vamos a hacer?
0: Mi vida.
2: Son fierros, estamos bien, mi papá está bien porque lo traía mi papá del médico.
0: Venía con tu papi.
2: Y bueno, no han chicoteado, pero lo más jodido de todo es que me...

0: quedó dando vuelta la idea, es como una persona minusválida, porque tenía el carnecito, la oblea, de esa de la silla de ruedas que dice persona lisiada al volante y demás, pero no tenía adaptado el vehículo, se le resbaló el pie y cuando quiso volver a frenar, se le enganchó en el acelerador. Y ahí me la puso sin contemplación. Pero bueno, 78 años, realmente un... Y cuando se bajó, se bajó con un bastón de esos que agarran hasta el brazo. Y yo dije, bueno, ¿cuándo baja la silla de ruedas? Y encima así, un poco agachado, prótesis en ambas caderas, prótesis en ambas rodillas, o sea, una persona que no puede manejar directamente, no puede manejar. Y cuando le fui a hacer la denuncia y le pregunté a la policía de tránsito cómo hacen para darle el carné a una persona en esas condiciones, me dicen que ellos no tienen autoridad para negarle el carné mientras el médico le siga diciendo que es apto, pero esta vuelta le dio a mi auto, en otro momento puede matar a otra persona y ahí es donde se complica la cosa, porque los fierros se arreglan. A nosotros nos han chicoteado, porque realmente cuando es así no, ni te lo esperas. Pero bueno, ya estamos en carrera de nuevo con los seguros y demás, y bueno, esperando que esto se solucione pronto. Pero va a quedar cero KM, Andresito. Después charlamos.
1: Bueno, cuando estás arregladito, te lo vemos, ¿no?
2: mi Claudia, ella con su sentido del humor. 7:41 minutos la hora en la República Argentina, ¿no? ¿Qué tema, por Dios? ¿Qué más podemos agregar nosotros?
1: Cuando uno hace el certificado médico, te controlan la visión, el oído, te hacen un psicólogo y te hace hacer unos dibujitos. Más de eso no te controlan.
2: Claro.
1: No es que te vea un médico, que a ver qué condiciones vos estás, si te falta un brazo, si te falta una pierna, no. A vos tenés que hacer el dibujito, si escuchás bien y ves bien, apto. Porque es así.
2: ¿Cómo dicho?
1: Apto.
2: ¿Si escuchás? ¿Cómo?
1: ¿Qué? Apto.
2: 7:42 minutos. 7:42, esa es la hora en la República Argentina. Ahora me hizo calor ya, tengo puesto acá el sistema de calefacción.
1: Puesto, sí, bueno. Sí, vos sí, tenés sí. Guita. Pues.
2: ¿Cómo guita? ¿Qué?
1: Y sí, tenés caloventor acá, mirá.
2: Bueno, pero es...
1: Acá cuando hace calor, no llega nada.
2: Eso lo logré con mi peculio.
1: ¿Con tu qué?
2: Con mi peculio, con mi propio peculio.
1: Yo pensaba que había tenido hijo con eso.
2: 7:43 de la mañana, vamos a levantarnos. Que cante esta señora, a ver. Cada vez está más joven la chica esta, ¿no?
1: Impresionante.
2: ¿No? Se niega a envejecer.
1: Tal vez si tuviera un marido como Tony Motola, tal vez sabe qué, pero...
2: Se niega a envejecer la querida cantante...
1: Talía. Claro, Tony Motola, el dueño de la Sonics. ¿Sabés qué? Sí, claro, sí. Escuchame.
2: Sí, Tony ya de como los 80 años, ¿no?
1: Yo hasta rodilla nueva tuviera ya.
2: Oh, mira, Claudita no está con Tony Motola, pero tiene cadera nueva. O sea, cuestión de querer. ¿Qué dice Enrique en la mañana? Hola, Enrique, ¿cómo estás?
3: Muchachos queridos, buen día. Como buen soldado del Regimiento 28, tartada, rodilla negra, voleo, yo supongo que tienen ambos estampada en el pecho la escarapela, hoy día la escarapela. Ya, supongo, no lo puedo ver, pero supongo que así será. Un abrazo.
2: Abrazo, abrazo.
1: No, ya, venía el director.
2: Está impresa dentro del corazón.
1: Ya, venía el director, el hijo del director, me hace parte de escarapela.
2: ¿El hijo del director? ¿Cómo el hijo del director?
1: Seba.
2: Ah, pero ¿seguro? ¿Estás vos? Sí. ¿Que nos repartí? Hola, buen día Leo, Andrés, buen inicio de semana, gracias Patricia, Elizabeth, para vos también. El profe Vera dice, informo, en África, en el Congo, hay un brote de ébola, ya llegó a Salta el brote, ébola luz, ébola gas, ébola la tarjeta. Buenos días, dice el intenso.
1: Se lo he puesto intenso. Vamos, perder los oyentes, Leo, así, ¿no?
2: Sí, ¿no?
4: Vamos a perder lo que contás.
2: Qué bárbaro. Bueno, todo esto, hablando en serio, Bolivia está tremendo, ¿no? Todo lo que está pasando allá en el Alto, ese que sobre todo se da ahí en esa zona, La Paz, con todo lo que está pasando, con todo lo que está ocurriendo, tremendo. Bloqueos, están sin combustible, Andrés.
1: ¿Ah, sí?
2: Sin combustible por todos estos bloqueos que se están llevando a cabo en la República de Bolivia. Una situación más que complicada. Evo denunciado por más de 60 casos de pedofilia, dice. Y bueno, y supuestamente los que están haciendo todo esto son aquellos que están a favor de Evo Morales, ¿no? De que vuelva al gobierno o qué sé yo, no sé. Tremendo, tremenda la situación en la hermana República de Bolivia. Hola amigo, qué gusto escucharte nuevamente junto a Andrés. Ya estoy trabajando como tiene que ser, dice Javier de la Coca, ¿eh? Ah, Javi, cambiaste de turno, ahora estás a la mañana. Bueno, ahora sí va a dormir la Florcita hasta las 13, viste que manda mensaje, 12:45 manda.
1: Sí, sí.
2: Hola, buen día, dicen.
1: Se va a levantar temprano ahora la...
2: Bueno,
1: ¿la flor?
2: No, si no está Javier rompiendo la casa, escúchame, va a dormir hasta el mediodía, tranquilo.
1: Qué
2: y bueno, para eso tiene marido.
1: La, ¿no? ¿Cómo?
2: No, encima el marido trabaja en la multinacional, no está trabajando en cualquier lado.
1: Yo me conseguí yo una así.
2: ¿Qué?
1: Una que trabaje en la coca y...
2: Hay chango nomás, che, ahí son muchos, ¿sí? Todos chango nomás. No. Nunca había una chica de la coca.
1: ¿Pero ni en la oficina?
2: Puede ser que haya alguna mujer, viste, pero no sé.
1: Eso me gana mal que ellos, pues. Che, acá a través de YouTube, dice Jorge, dice, buen día, Leo Andrés.
2: Buen día.
1: Espero que tengan un excelente inicio de semana. Soy Jorge, saliendo al trabajo. Recordamos que las personas que quieran seguirnos la transmisión en vivo a través de YouTube,
2: sí,
1: ingresan a YouTube, buscan FM Graffiti, nos siguen, cosa que nos sirve mucho, y cada vez que vea alguna transmisión, activan la campanita de me gusta.
2: Ajá, bueno.
1: Eso nos sirve muchísimo a nosotros.
2: Perfecto. ¿Hay aumento de sueldo o algo?
1: Sí, pues.
2: Ah. 747, ¿qué dice Tito que está mandando un audio? Tito, querido, ¿cómo te va? Buen día.
5: Hola, Leito. Hola, Andresito. Buen día. Feliz empiece de semana. Que Dios la visite, Guachano, bendiga. Que sea una hermosa jornada. Ya acá laburando, ya subiendo escaleras, sacando los residuos. Hola, buen día. Sacando los residuos. Con respeto a Andresito, che, no sé dónde lo van a mandar a jugar. Juventud ya jugó en Marte Arena, que era grande. A jugar en el gimnasio, que era más o menos. A jugar en el corralito de la Lerma y San Luis, más o menos, chiquitito, dicen ahora.
1: No, el gimnasio
5: así
1: no
5: que
1: jugó,
5: yo creo que lo están para mandar a jugar allá en las canchas de San Benito, che, Juventud.
1: El gimnasio no jugó, porque hace mucho frío.
5: Bueno, saludos a todos, grafiteros, un abrazo. Hermosa jornada para todos.
2: Saludos, gracias Tito. ¿Cómo salió? ¿Jugó Juventud?
1: Jugó ayer, empató 0-0. En su cancha jugó en la Lerma y San Luis. Después de 12 años volvió a jugar en esa cancha.
2: Ah, 0-0.
1: Porque no pudo jugar otro, pero porque no pudo jugar en el Marte Arena porque estaba el espectáculo de Atini. Entonces estaba el estadio ocupado.
2: El Marte Arena.
1: El Marte Arena, exactamente. Ah,
2: sí, ¿cómo fue eso? ¿Qué te han contado?
1: Mi hija fue. Muchísima gente. Mucha gente. Muchas chiquitas. Muchas nenitas.
2: Claro. Y todo frío, ¿no?
1: Mucho frío, llovía, todo. Dice que la tiene, se refalaba y se cayó como 3-4 veces.
2: No me digas.
1: Ah, está todo. Dice que cada rato pasaba y limpiaba, ¿no? Pero bueno, estaba mojado.
2: Pucha. Y bueno, es que estas fechas, viste, son medio complicadas, ¿no? Para la organización de eventos masivos y... Pero bueno, ¿qué vamos a hacer? Lo que yo veía el montado del escenario, tremendo, ¿no?
1: Tremendo,
2: por Dios, era virgen.
1: El mismo escenario que estuvo en el Movistar Arena, por ejemplo, el mismo escenario.
2: Claro.
1: O sea, no es que
2: claro.
1: Han hecho otra cosa distinta, ¿no? Por eso la puesta de escena demoró tantos días en armar tremenda.
2: Bueno, qué lindo. Marce nos saluda. Buen día, Leo, Andrés. Hoy lunes muy activada, trabajando. Que sea un hermoso comienzo de semana. Qué lindo, Marce. Vamos todos. A ver, ¿qué tenemos ahí? Para mover un poquito. Nah.

0: tanto las pantorrillas.
1: Ya estaba jugando al fútbol.
0: Como si hubiese jugado al fútbol, te cuento. Viste cuando volvés después de mucho tiempo.
1: Cuando dormí mucho también estás.
0: Pero no dormí mucho, ¿no?
1: No, está mucho en cama.
0: Estuve muy activo. No. Nada que ver porque el sábado fue el cumpleaños de mi hija. Y se hizo locrito a fuego de leña. Y no, toda la mañana. Debe ser eso, ¿viste? No sé. Que no descansé bien. Todo lo contrario.
1: Yo el sábado ni salí de casa.
0: Encima a las 6 de la mañana.
1: Dime, saqué el pijama. Si
0: a las 6 de la mañana tuve que levantarme. 6 y media estaba en la parada del cole el día sábado. Porque fue a rendir mi hija el día sábado. Así que te imaginas, por eso también estaba destruido, mi chiquito. Así que, bueno, qué va a ser. Así pasa. Y fue compañero de Melina también el sábado. ¿Le habrá pasado lindo Melina? No aparece Melina. Todavía no aparece, así que.
1: Festejo largo.
0: Parece que la pasó lindo, ¿eh?
1: Con las chicas de volei.
0: Con las chicas de volei. Por acá, a ver, tengo de Marcelo Pachado, mensajito, lo escuchamos, Marcelo.
2: Buen día, ¿cómo están?
0: Hola, Marcelo.
2: Cafiteros. Buen día, Andrés.
1: Buen día.
2: Operador, director de contenidos. A la secretaria, al acomodador de vehículos, al que te recibe en el hall de entrada. Saludo a todos ellos. ¿Qué
1: hace desayuno? ¿Qué hace café?
2: Este gran programa. Qué lindo que Juventud haya vuelto a su cancha, che. Me acuerdo que a algunos lengudos antes le decían celulite a Juventud, porque se va con Gimnasia, decían. Qué habladores que son. Abrazo grande.
0: Abrazo. Bueno, se calman todo lo que estén hablando de fútbol. Hablemos bien, basta de cargarse, ¿no? La cara que hace el operador es...
1: Pero aparte, no hemos perdido, o sea...
0: Claro, por fin.
1: ¿Vos ves? Claro, ustedes han ganado con dos penales que le han dado, claro.
0: ¿Ustedes qué? Yo no sé nada. Estuvo lavando ropa hasta tarde, mi señora, dice Javi. Por eso puede dormir tranquilamente hasta las 12, no hay problema. Che, horrible fin de semana para lavar ropa, hablando de todo un poco, ¿no? Horrible, ¿viste? Porque no sí. Es básica. No sé que tengamos esos sistemas ya de secado y que salga, se quita la ropa.
1: Bueno, supongo que la esposa del Javi le había comprado, el esposo Javi le compró a su señora.
0: Y sí.
1: Eso lava ropa, que ya sacan la ropa casi planchada, ¿viste?
0: Con lo que ganan.
1: ¿Viste que hay un lavar ropa que saca la ropa casi planchada?
0: Sí. Con lo que ganan estos changos, más vale, ¿viste? Que sí. No va a andar a mezquinar.
1: Fue medio codito.
0: No, yo no lo conozco así.
1: Ah, no, en fondo.
0: Nunca compartí nada donde, qué sé yo, diga, ve, trae, pago yo, así, viste como ahí. Sí lo compartí con el Messi.
1: ¿Cuánto sale todo esto?
0: Claro. Carlito, compartí no mucho, pero no lo vi medio así
1: ¿y
0: como...
1: ¿Y eso, la bandina, eso, ves, la bandina, eso?
0: No, el Coca, el Messi Coca. Ah. La bandina es de otra empresa.
1: De la Pepsi.
0: No, eso no tenían drama. Eso no tenían drama. Pero al Carlito no vi así, viste, que no compartí yo algo que
1: claro.
0: El tipo diga, ¿cuál sale todo esto? ¿Viste?
1: No era tan desprendido,
0: yo
1: digamos.
0: Trabajo en la Coca, ¿no? Que digan así.
1: No era tan desprendido, digamos.
0: Claro, no lo vi, o sea, no compartí algo así. Compartimos cosas, pero no se daba para invitar, qué sé yo. Al Messi sí. Javi no, con Javi no... No compartí, no sé si será así, viste, decir, ¿cuál sale todo esto? No sé, ¿sabe quién soy yo? ¿Sabe dónde trabajo yo? ¿No? Y que se haga cargo ahí. Porque el otro día me dijo Flor, viste.
1: Otro que... Fernet que la Coca la traigo yo.
0: El otro día Flor dijo, sí, salimos a desayunar, pero ¿quién pensaba que pagó? Dijo Flor. Porque Flor es independiente, ya tiene su trabajo también, tiene su negocio. Y es que pagó ella.
1: ¿Qué abre después del mediodía recién?
0: Y bueno, ese es su negocio, es su propia jefe, ¿qué querés?
1: Yo tengo un amigo que abre el negocio a las 11:30 de la mañana.
0: ¿Sí? Sin ningún drama.
1: Él abre su negocio. ¿Y la eso? Gente ya sabe que yo vengo a esa hora.
0: Y bueno, es su negocio, pues, o sea, es su propio jefe. ¿Y qué vende?
1: Yuyo, hierbas.
0: Bien, perfecto. ¿Tienes el rompecabezas 13?
1: Sí, tiene.
0: Y el otro como...
1: Te traje por tres un par de bolsas de calzas.
0: Ya te traje.
1: No me cargaste acá.
0: El baila buena.
1: Sí.
0: Porque esos son los yuyos.
1: Ah.
0: Nada que ve ese que dice, ay, le he metido muña, muña. Muña, muña es con la gogo, chicos.
1: Ah, baila.
0: Cola gogo.
1: No entra justo.
0: No hace otra cosa. Dante dice, buen día chicos. Feliz y bendecido fin de semana. ¿O qué dice? Ah, no, semana. Feliz y bendecida semana. Éxitos en todo y para todos. Leo Andrés, grafitero, que Dios los bendiga. Abrazo, dice Dante. Hola Dante. Anda con su vehículo Dante ya trabajando seguramente en la aplicación. Así que bueno, un abrazo grande. 7 de la mañana 57 minutos. 7 de la mañana 57 minutos.

0: ¿Lo viste, Luis?
1: No lo vi. ¿No? ¿Qué pasó?
0: Está así.
1: ¿Por qué?
0: Porque me tuve que abrir la puerta.
1: ¿Qué pasó? ¿Te olvidaste la llave?
0: No. Lo que pasa es que se la dije la llave ayer a una persona acá, el hermano de... el director, para que él me prenda y me apague el equipo por el partido de fútbol. Entonces, no tenía llave para ingresar a la radio.
1: ¿Y qué hiciste?
0: Entonces él me tenía que abrir la puerta.
1: Ah, ¿y qué hiciste?
0: Y te imaginas, yo llegué acá a las 5:20 de la mañana.
1: ¿5:20 de la mañana?
0: Sí.
1: Estás loco, vos, ¿cómo llegas ahora?
0: Hasta que ha corrido las chicas, se han puesto los tacos altos, dice. Entonces ya. Otra vez no dejé la llave a otro.
1: Justo el fin de semana estaba viendo esa película de esos que no saben qué pasó la noche, ¿viste? ¿Cómo que se llama la película esa?
0: Sí, ¿qué pasó anoche? ¿Qué pasó
1: claro,
0: anoche?
1: Cuando él se tatúa con el odontólogo, se tatúa, ¿viste? Así como. ¿Cómo se llama?
0: Como Tyson.
1: Como Tyson, ¿no? Y después descubre que pasó la noche con una chica que no era chica, era chico. ¿Viste? ¿Viste lo que tenía el chico ese, no?
0: ¿Qué pasó anoche?
1: ¿Qué pasó anoche, no? No, es jodido, ¿no? Que pase así, ¿no?
0: Pero bueno, por este no estaba machado, este lo mismo. Eso está convencido.
1: Agustina.
0: ¿Quién soy? Nunca voy a decir quién soy.
1: Agustina Coronel. Tenemos audio de Agustina Coronel. A ver qué nos dice Agu.
2: Hola, buen día. Buen día, don Leo. ¿Cómo le va a usted?
1: Bien, Agu.
2: Yo estoy bien. Ya me levanté. Estoy acá en el comedor. Espero que tenga un bonito día. Hace ya varios días que lo escucho a don José Fernández en otra radio. Ya no está ahí, ya no trabaja ahí.
1: No, ya no trabaja aquí, Agustina.
2: Cuando lo encontré me pareció raro, digo, ¿por qué que no estaba en el graffiti? Le digo yo. Así que, bueno, ya voy a poner a pava, me voy a mandar un mate en saquito, así que. Bueno, don Leo, que esté bien usted. Y saludo para todos los grafiteros que estén pasando lindo. Gracias, ¿no? Chao.
1: Bueno, chao, mi vida. Beso, Agu, querida. Javier dice acá. A ver. Te salteaste un mensaje, Leo, dice. Acá el que decía, sí, amigo, estoy mañanero esta semana. Olvídate, la docente le va a pegar hasta la una, jaja. Aparte la dejé muerta anoche. Oh. ¿Qué ha hecho?
0: ¿Te chupeché el auto?
1: Te chupeché el auto.
0: Viste el auto que limpia no quiere arrancar, ¿viste? Claro. Bueno, vos estás con la patrona y bueno, pues pechá.
1: Qué barbaridad, ¿no? Le chupeché el auto. Sí, chicos, hablemos hoy. ¿Sabés qué? Me interesa, porque me preguntaron, quieren hacer sopa de maní.
0: Sopa de maní.
1: Sopa de maní. El proceso, vos no sabés, ¿no es cierto? No tenés idea.
0: No.
1: Yo sé que yo comí sopa de maní. ¿Sabés dónde comí sopa de maní?
0: Sí.
1: Muy, pero muy rica. En la casa del Tono Vaca. Hace muchísimos años nos esperó con empanada y sopa de maní.
0: ¿El Tono Vaca la habrá hecho?
1: La señora, no sabe.
0: Bueno, llegamos al Tono Vaca por teléfono.
1: No sabe lo que cocina la señora del Tono.
0: A ver si han devuelto
1: el portón. Ahora ya no sé, viste, porque así le robaron el portón la vez pasada, Antona, ¿no? Ya no sé, bueno, porque viste, ya están grandes los dos. Por ahí, viste, las personas mayores. Algunas siguen cocinando, otras dejan la cocina, viste. Pero, ¿qué exquisito? ¿Viste cuando vos comes algo exquisito? ¿Exquisito? Esa es la verdadera expresión, la verdadera palabra, ¿viste? Empanadas exquisitas. Tal vez así que nunca más volví a comer unas empanadas, pero tan ricas como las que comí de las manos de la señora hechas por las manos de la señora del Tono Vaca, ¿no? Y después la sopa de maní, olvidate. Que llevaba trocitos de gallina, me acuerdo. La gallina es la que parece que le da el toque.
0: Ah, el otro día vendían la gallina ahí en la... en el barrio.
1: ¿Sí?
0: Sí.
1: Gallina. No eran choreadas, ¿no? Eran...
0: No, sí, ya estaba ahí la gallina. Estaban desnudas, dijo.
1: Estaban desplumadas. Ay, Dios. Mirá, en Palpalá, operativo, dice Ver para ser libre, el programa de controles oftalmológicos gratuito cerró inscripciones. Y te cuento que había más gente que en Tini, esto es el para hacerse el control oftalmológico.
0: Es que está bueno eso, porque aparte que es caro, es tedioso, porque lo...
1: Sí.
0: Hay pocos, no son muchos los oculistas que hacen este tipo de cosas que saltan.
1: Mm.
0: Y pues para conseguir turnos, si no sos de cierta obra social, anda, que te van a hacer así.
1: Sí, va.
0: O la pública.
1: Che, pará, que está el Fede Correa, fanático de Juventud. Yo no dije nada, ¿no? No dije nada, yo aclaro, ¿no? Buen día, graffiti, buen inicio de semana. Hay que dar tiempo al técnico nuevo, que acomode el equipo, por lo menos no se perdió, dice, ¿no? El doctor.
0: Estamos cuarto, guarde.
1: Ahora el que
0: estamos
1: está preocupado
0: cuarto, estamos clasificando.
1: Es River, leíto, volvió a la pesadilla con el pirata cordobés, dice. Oh. Otro cordobés.
0: No, acordate, un penal por lo menos le van a dar River el domingo.
1: Sí, uno. Acordate. Bien, uno.
0: Acordate, él tiene regla uno por partido.
1: No sean mal. Sí, mañana juega Boca, ¿no?
0: Sí.
1: Mañana juega Boca, estaba escuchando que...

0: hay varios jugadores con los que no va a poder contar el técnico de Boca, que estaban anunciados como que sí va a poder tenerlo, ahora dice que no lo va a poder tener. ¿Qué tema, no? Che, por cierto, ya te invité, dice, como 10 veces y nunca podés. Siempre estás muy pompometido y esa película es... ¿Qué pasó ayer? Se llama la película.
1: Y el miércoles juega River también con las liberes por la Sudamericana.
0: Claro, por Sudamericana, ¿no?
1: Sí, sí.
0: Bueno, condimentos del fútbol para la semanita.
1: Estaba pidiendo postergar el partido, pero no puede.
0: Sí. No se puede, no se puede.
1: No, porque ya está programado hace rato.
0: No, aparte son campeonatos totalmente distintos. Hay que enfrentar la situación. Gabrielito, tenemos un audio de Gabriel. ¿Qué nos dice Gabriel en la mañana?
2: Buen día, Andrés, Leo, ¿cómo estaban? Acá tomando un cafecito para buen llevar día. Las pecas a la escuela ya.
0: Buen día, buen día.
2: Independencia del lunes, buen arranque de semana, buena, buena música, buena compañía, muchachos. Buena semana. Dios quiera que haya un amanece bien. Un abrazo grande, bendiciones, Gabriel.
0: ¡Saludos, Gaby! Ay, me ha dicho este tema, me encanta, vamos. Aumenta, aumenta.
3: Bella señora.
0: 1990, me acuerdo.

0: Ayer estaba yendo a la cancha, digo.
1: Sí.
0: Mi tía tenía, encima me voy a bañarme.
1: Ajá.
0: Solo en la casa, me estaba bañando.
1: Mm. Pero para, solo en la casa, solo porque no había más nadie o porque vos decís voy a bañarme solo o vos te bañás con
0: no,
1: alguien.
0: No había nadie en casa.
1: Ah, porque capaz que te tenía esa costumbre de bañarte al día 2.
0: Entramos, pues chiquito, el baño. me estaba bañando y pienso en el agua fría.
1: ¡No!
0: Si estás aquí, se acabó el gas.
1: ¡No! Y vos estabas ahí, ni
0: y
1: siquiera.
0: Y empezaba, y vos sabés que por lavarme rápido, me hace con el dedo acá, toco en el ojo, mira.
1: ¡Oh! Te autoflagelaste entonces, sí, más que un baño. Sí. ¿No?
0: Ya, ¿te imaginas vos salir, viste? Y claro, ya uno que quiere dar un baño calentito para templarte.
1: Claro.
0: Todo lo contrario.
1: Ah,
0: yo estaba ahí, digo, bueno, voy a poner.
1: Digamos, nada que ver con la película.
0: No. Nada. Es que vos cuando das frío, no sé.
1: Así mismo.
0: Y digo, bueno, claro. Ya estaba por ir,
1: sí.
0: Estaba helado, tenía frío los pies, pues agarra, voy a poner otra media más encima de la que tengo.
1: Ajá.
0: Ahí nomás he puesto un térmico, chavo.
1: Ah, ¿te pusiste?
0: Me puse un térmico. Menos mal que me lo puse, porque estaba de frío en la cancha de Gimnasia y Grido.
1: Sí, pues, ¿cómo Gimnasia y Grido? Gimnasia y Tiro.
0: Ah, perdón.
1: Por favor. Andrés,
0: sí.
1: Pero viste que es bueno. Para eso están hechos, pues, no. Para abrigar. O a vos te mechonea también así como le pasaba a mi compadre.
0: Sí, está mejor. ¿Sí?
1: Gloria dice, no, Leo, no pude estar en cama este fin de semana porque mi jefe de frente de Plaza Alvarado se fue de viaje. Hoy vuelve y yo estuve de casera hasta anoche. Dice, no dormí ahí, pero tenía que estar durante el día.
2: Una mentira esto.
1: Y sí, soy floja, dice. Bueno, pero te habrás acostado un ratito en alguna de las habitaciones, ¿no es cierto?
3: ¡Abajo de mierda!
0: ¡Señora!
1: Si no está el jefe, está de viaje.
0: Claro.
1: ¿Cómo te vas a acostar un ratito?
0: Oye, loco, la pantufla del jefe andaba puesta.
1: ¿Me está revisando la cosa, digo?
0: Claro. Olfateado,
1: Eso. Hola chicos, buen día, ya trabajando, buena jornada para todos, soy Euge y nos manda la fotita Euge. ¿Cómo te va, Euge? Gusto de saludarte, buen día. Gracias por estar acá en la sintonía nuestra, ¿eh? Te mandamos un beso grande para ti, buena jornada de laburo sobre todas las cosas. Miriam, por otro lado, dice, buen día, Leo. Andrés, está frío aquí en la Merced, chica. Ya yendo al colegio a dejar a Hermes, así dice, ¿no? O a Hermes. Y Tiziano, con sus escarapelas, dice, buena jornada para todos ustedes. Mirá, en la Merced, chica, ¿eh? Todas las mañanas los escuchamos y nos manda un videíto, Miriam. ¿Qué dice Andresito? Ah, estábamos cantando.
0: Dormir, los chicos están amorecidos.
1: Mi vida. Qué lindo, la familia acompañada de grafite. Podríamos rescatar todos estos videos también para ponerlo en la página de la radio.
0: Vamos a dar solo al jefe, para que vea.
1: No, pero es lindo compartir. Mirá, que elijan la radio, que canten con nosotros. Que vayan a la escuela, los chicos, claro, van dormiditos,
0: cerca,
1: ¿no?
0: De mi casa, mira. La...
1: Claro, qué lindo.
0: Sí, esa parte de San Luis, ahí, ante los semáforos, uh-huh. En mi casa.
1: Bueno, Adrianita, que está en Comodoro Rivadavia, nos dice, buenos días, que tengan un buen comienzo de semana. Los extraño los sábados y domingos, dice Adrianita.
0: Señora.
1: Mi vida, bueno, pasa que tenemos que hacer otras cosas, ¿viste? Si no, nos van a correr de la casa ya, ¿no? Cari, ¿cómo nos manda una tarjetita virtual? ¿Qué dice Cari? En ver lo bueno, en hablar lo positivo, en dejar huellas bonitas, en amor, en brillar, en vivir la vida que anhelas y agradecer todo lo que venga. Bonito lunes, dice nuestra querida amiga Cari, ¿eh? Bueno, Cari, gracias. Te mandamos un besote inmenso para ti. A ver si nos mandan algún texto por acá. Sí, buen día, Leo Andrés. Que tengan un gran día maravilloso. Vos también, Cari. Vamos, vamos, vamos a ponerle toda la buena onda a la semana que inicia, ¿no? La semana de mayo. Vamos, los patriotas. Todos juntos. Y a ver, ese chico volvió a la infancia escuchando Aurora, dice Ale. Ayer trabajé, dice, cayó todo el día agua, nieve en San Lorenzo, chico, muchachos. Sí, estaba horrible, ¿no? A ver, cantó con nosotros, nos mandó un videito ahí el amigo Ale, Andresito. Que está en casa, mirá, está puesta la ropa.

0: Qué grande, espectacular. Qué lindo, lindo sonido, ¿no?
1: Oh, hermoso el equipito de música que tiene.
0: ¿Qué es?
1: Un Sanjo.
0: Un Sanjo.
1: Dime Sanjo.
0: Dame Debo.
1: Dime Sanjo.
0: Buenos días, Leo Andrés. Qué emoción. Me recuerda a mi hijo cuando lo llevaba a la escuela. Siempre presente, mi hijo varón, cuando iba a la policía. Que tengan un bendecido día, dice Irma, que seguramente cantó también el Aurora con nosotros, ¿no? ¿Qué dice Rubencito, Andrés?
1: A ver, escuchémoslo, Rubén.
2: Buen día, chicos. ¿Cómo están?
1: Hola, hermano.
2: ¿Saben que en el caso de discapacidad, si así lo fuera, que haya presentado los papeles, en la licencia de conducir, él tiene que tener la categoría F, que es para personas discapacitadas que modifican el vehículo para poder manejar de manera correcta? De igual manera, el vehículo tiene que estar modificado, eso tiene que estar aprobado por la revisión técnica y obviamente el que está a cargo de la revisión tiene que firmar ese papel. O sea, todo esto viene atrás ahora de lo que sería el seguro. No es culpa solamente, o no es culpa de tránsito, sino que previo a sacar una licencia, el vehículo ya tiene que estar modificado, homologado y con el certificado de la técnica de que el vehículo está apto para que lo maneje una persona que tiene algún tipo de discapacidad. De ahí recién tendría que haber hecho la licencia. Hay que ver ahora cómo fue todo el procedimiento este. Nada, solo para sacarle la duda de la señora que tuvo
0: bien, perfecto,
2: un inconveniente con este vehículo. Saludos, chicos.
0: Gracias, muy amable, estimado amigo. Y bueno, y Claudia decía que no estaba modificado el vehículo.
1: No.
0: O sea, una persona que estaba en falta entonces, sobre todo. Porque no podés manejar un vehículo que no está adecuado a la a la necesidad física de este señor, ¿no? Así que peor todavía. Y capaz que su vehículo es otro, puede ser, y agarró, viste, que por ahí en las casas hay varios vehículos, ¿no? Y la gente, bueno, dice, nada, deja, si lo puedo manejar, si no hay problema, y bueno, y mirá, y cometió esto que, bueno, es todo un dolor de cabeza. Pero muchísimas gracias por la información. Dice Julián Burgo, hola Leo, buenos días, aquí despertando, me voy al hospital. Dice Leo, ya me esperan para una placa. Esta madrugada comenzó a nevar con fuerza en Santa Rosa de Tastil, nos informa el amigo Julián Burgos, que tuvo una... Se cayó, se dobló el pie y tenía remil hinchado el tobillo, ¿no? Horrible el tobillo, de hinchado. Así que bueno, espero que tenga ahí la atención correspondiente y reciba lo que tenga que recibir para mejorar su pie. ¿Qué bueno, dice Claudita
1: bueno,
0: Guevara?
1: Primero, yo justo estaba leyendo unos mensajes acá de YouTube. Dice Romina, dice, buen día, muchachos, un saludo grande. Soy Walter, perdón, porque Romina estaba como el usuario.
0: Ajá.
1: Soy Walter de Barrio Libertad, que tenga un excelente día y muy buena semana. Abrazos y bendiciones, Walter de Barrio Libertad. Y Gabriel Ortiz nos manda así los ojitos con un corazón, ¿viste?
0: Pero
1: está bien.
0: Bueno,
1: ahora sí escuchamos Claudia.
0: A ver, Claudia, ¿no?
3: Ah, me olvidé de contarles algo porque nos encontramos en tránsito con el señor y me miraba, y yo tenía una opresión en el pecho que no, ya lo había visto, no quería mirarlo. Porque te juro que le pateaba el bastón, ¿no? Se me iba a salir la gallegada y ahí se armaba. Entonces, agarré y me dice, disculpe, y estaba mi hijo ahí, dice, disculpe, ¿ustedes son mis víctimas? Las que yo choqué anoche, mira, yo dije, bueno, pero después te juro que me dio pena después, porque anoche nadie lo asistió, era él y su señora, dos personas muy grandes. Y a la mañana en tránsito, nuevamente él y su señora, solos. Ni siquiera pudo ir a pagar porque te cobran el choque. Y mi hijo fue y le pagó él le dio la plata y fue y le pagó. Y la la señora de tránsito, el oficial de tránsito, dice, su hijo es un ángel realmente. Sí, le digo, debe estar disfrazado ahora, pues, es para contenerse. Pero bueno, realmente. Pero te digo, Andresito, que si vos lo ves al hombre, no le das el carnet. O sea, de entrada no le das. Y el cómo hizo para conseguir ese certificadito que tienen pegado en el parabrisas, que dice persona lisiada, no sé, realmente no sé. Porque eso sí me imagino que tiene que tener certificación. Pero bueno, ahí estamos. Vengo. Pero vengo.
1: Hay un certificado de discapacidad que se tramita en el ANSES. Mm. Sí, vos con certificados médicos presentás, pedís turno del ANSES, presentás las cosas y después el ANSES te da un certificado por discapacidad. Que no es el mismo trámite que en tránsito, obviamente, son cosas distintas.
0: Pero nos explicaba clarito el señor que mandó un mensaje hace rato, no, nos dijo cómo tiene que ser todo, cómo el procedimiento, cómo es. Y por lo que cuentan hasta acá, los relatos, este hombre está fuera de todo contexto, o sea, en el sentido de que no tendría el vehículo adaptado, que es lo principal y que tiene que pasar por Revesa, de esa manera para recién poder tramitar después el permiso de conducir, ¿no? Según lo que nos comentaba. Así que bueno, y será otra de las cosas que pasan, ¿viste? Otra de las irregularidades que siempre están, ¿no? Por ahí hay gente que consigue, no sé cómo lo hará, por amistad, por conocimiento, vaya a saber. Consiguen estos tipos de habilitaciones cuando no están dadas las condiciones. Buen día, Leo y Andrés, ¿cómo están? Que tengan una excelente jornada. ¿Qué tal el fin de...? Dice Julio, aquí presente, yendo al trabajo, lunes a full, dice Julito, ¿eh? Bueno, Julio, te mando un abrazo grande. Ayer estuve con María, me invitó ella y su hija, que es Emita del Valle del Arma, que le mando un beso grande. Emma hizo la primera comunión, estaba con Salustiana vive en Huachipas. Me dice, Leo, ¿cuándo vas a ir? Decime, cuando así te espero con unas empanaditas, ¿no? Tengo una pava para carnear, ¿no es cierto? Una pava. Gente de campo, chicos, ¿no? Estoy hablando. Dice que podemos hacer unas...
1: ¿Dónde va a hervir el agua después?
0: Unas empanadas de... La pava es el animal. La pava. Y
1: me dice... Oh, pero después van a salir la gente, ¿viste?
0: Y si no sabes qué podemos hacer, me dice... Quiero que probés, cuando vos me digas que vos vas a ir... empanada de pato. Dice, no sabes la exquisitez que es el pato.
1: Pato de naranja.
0: También va a ser un pato de naranja, dice, porque... hemos visto que gente que tiene cría para consumo.
1: Sí, ¿no? Sí.
0: Nosotros hacíamos eso también hace muchísimos años. Mi papá teníamos pato, le hacía la fuentecita donde nadaban los patos de cemento. Ahí tenían, me acuerdo clarito yo de eso cuando era niño. Y...
1: A ver, tate, ti, suerte, parate, popa, la olla.
0: Y es como cuenta Gordillo, viste, que la abuela le mandaba a buscar
1: la gallina,
0: viste. Y bueno, también
1: pero has visto que el otro día alguna mostró un video que estaban machando un pavo para después carnear. Protección del animal, o quiero escrachar, pero
0: sí.
1: Es normal esas cosas en el campo.
0: Claro, yo por eso aclaré, viste,
1: nunca han comido un cabrito
0: y están acostumbrados a la comida. En realidad es un autoabastecimiento que se hace en el campo, ¿no es cierto? Se hace para subsistir, pues no hay otra. Pero
1: son cosas normales.
0: Y se consume y se come, ¿no es cierto? En este caso. Yo nunca, yo digo, bueno, yo no recuerdo, ¿viste? El tema de lo de... ¿Sí viste ese accidente? Dos aviones chocaron en pleno vuelo, un show aéreo en una base militar de Estados Unidos. Pero impactante. Y mira cómo salen los chicos...
1: Eyectados,
0: ¿no? Bárbaro. Mirá vos, qué imágenes, por Dios. No había visto esto. cuatro pilotos son, piloto, copiloto de ambas naves, y salieron los cuatro eyectados, ¿no? Aparentemente no creo que caigan sobre...
1: Fue el fuego, el jeta, ¿no?
0: barbaridad. Bueno, así que eso, estaba charlando con los chicos, ¿viste? Y sí, vos viste que en el campo pasa eso, necesito.
1: Claro.
0: Es más, ellos mismos tienen sus propios animales, ¿eh? Y sus propias vacas, ¿no? Y ahí en la viña hay matadero, ¿viste?
1: Sí,
0: en,
1: sí.
0: En la viña está el matadero, que el otro día les conté, creo que me escuché a la intendenta decir que estaban pasando por una situación muy crítica porque no se estaba carneando como se carneaba habitualmente. Esto porque no hay demanda, es sencillo. No están carneando mucho porque no hay mucho consumo. Pero decían que, porque era la nota, por el tema de los trabajadores, ¿viste? Que se desempeñan allí en el matadero y que iba a hacer todo lo posible para mantener la fuente de trabajo, decía la intendenta de la viña. Buen día, Leo Andrés, buen comienzo de semana. Está bien, apodo, dice, que tienen chusma y chisme, dice Ricardo Rubén. Y somos vos y yo, chusma y chisme. Pero ¿por qué?
1: Ah, o sea que Ricardo, sí, el otro día.
0: Sergio dice, buen día, muchacho, hermoso día para el retoño de Colón 4C, dice. Para retoño de Colón 4C, pero ya en el laburo, las obras no se frenan, gracias a Dios, dice Sergio. Dale, Sergio, vamos, adiós, gracias. A trabajar todo el mundo. Víctor, que viene de su laburo, dice, buen día, Leo Andrés, yo desayunando. Ayer me hice un bizcochuelo para no estar aburrido, dice.
1: No saca roto lo bueno. Para
0: mira, pues chichita del Quiaca, cómo está, ¿no? Con la comida.
1: Y palambre.
0: Bizcochuelo.
1: Claro, antes tenía que le haga, ¿por qué no?
0: Pasta frola, todo, ¿no? Está hecho, ¿no? ¿Cómo se llama la señora de Gandulfo?
1: Petrona C. de Gandulfo.
0: Petrona C. de Gandulfo. Bien. Julián dice 4 grados centígrados es lo que significa 4C, me dice acá. Ah, claro, ¿ves? Yo cuando leí el mensaje no caí. Bueno, un abrazo grande, 4 grados, qué frío está, ¿no? ¿Qué dice Sergio que nos manda audio, mi estimado amigo?
1: A ver qué dice Sergio.
4: Hola, ¿qué tal Leo? ¿Qué tal Andrés? Estaban hablando hace un rato de Tini, ¿no es cierto? Ustedes saben que yo vivo acá en zona 20 de febrero, barrio 20 de febrero, en tercer piso. El sábado en la noche se apreciaban los juegos de luces del Martí Arena. Estamos a cuántos kilómetros. Y se escuchaba clarito lo que cantaba la chica esa.
0: Mirá vos.
4: Miren, ¿no? La distancia que hay. Y se escuchaba bien y se veía el destello de las luces del estadio.
0: ¿Qué tal?
4: En rezo, ¿cómo le fue a los equipos salteños este fin de semana? Yo sé que mi cuervito ganó. Juventud empató. ¿Y cómo salió Gimnasia?
1: Ganó. Gimnasia Tiro ganó 1-0 a San Martín de Tucumán. Gol a los 86 minutos.
0: No me digas.
1: Sí.
0: Qué lindos son esos goles, ¿no?
1: Ya terminando el partido.
0: ¿Cómo?
1: Bueno, yo digo,
0: sí.
1: Se acepta hinchada visitante, ¿no?
0: Mm.
1: Porque había gente de Atlético de Tucumán. O sea, han ganado y salen los de Gimnasia Tiro. Se han ganado. ¿Por qué tenés que ir a joder a los otros?
0: ¿Sí? ¿Eso pasó?
1: ¿Pero para qué tenés que ir a joder a los otros? Ya, tú me estás yendo tranquilito, despacito y
0: pero
1: sale.
0: No hubo respuesta del San Martín.
1: No, yo lo miraba, algún le conté, anda.
0: hola, buen día, Leo Andrés. Muy linda mañana, dice Mauro. Maurito, ¿cómo te va? El gusto de saludarte. Buena jornada para vos. Murdoch nos saluda. Hola, buena semana, amigos. Ya entrando al laburo, les mando un abrazo grande, dice Murdoch. Bueno, para vos también, estimado amigo, te mando un gran saludo. Sergito Ramos manda audio.
1: ¿Qué hace?
5: Hola, Leonardo Tejerina, Andresito, amigo, buen día.
6: Que tenga un excelente comienzo de semana. Bueno, saludo a todos los grafiteros, a la señora Su, a mi amigo Negrito Reale, a mi amigo Gustavito. Que anda lindo, amigo. Bueno, eso que hablan de juventud es porque todavía le queda el rencor de lo que nosotros le mandamos a... Bueno, ¿para qué vamos a seguir hablando? No importa, pero por lo menos jugamos en nuestra cancha. ¿Qué va a ser? Empatamos, no perdimos, empatamos. ¿Qué no, Andresito? Bueno, aguante River, juventud y nada más, amigo. Poné algo alegre para mover la taba, Andresito, por favor, sí. Amigo, ¡pacharaco!
1: Te lo agarro.
0: Saludos, abrazo. A ver, José Busto también con audios. Así es, Andresito.
7: Buenos días. Hola, Leo. Hola, Andrés.
0: Buen día. Un
7: buen inicio de semana. Acá, zona sudeste. Se está limpiando como ama de casa cansada. Un poquito por aquí, un poquito por allá.
0: Ni nada.
7: Eso es todo. Está bajando unas nubes por el cerro.
0: Ajá.
7: Pero bueno, hay que empezar la semana.
0: Eso, vamos, empecemos todos.

0: fue esta semana, Andresito? Tengo muy cargado.
1: Sí.
0: Muy contracturada la zona. Le pido a Fede, no sé, Fede, ¿qué?
1: Ya parece Driussi ya.
0: En serio. Tengo las pantorrillas de Yatri. ¿Cómo se llama esta zona? Vos que sos de ir a la cancha.
1: Isquiotibial derecho.
0: Los dos, izquierdo también.
1: Los gemelos.
0: Lo que hubiese hecho, qué sé yo, algo que hacía hace mucho.
1: Ah, por eso te dice soldado iraquí a vos. Ahora, claro. Ahora me va cerrando.
0: Ay, Dios mío. Anita Rosa nos manda mensajes, audio. Hola, Ana.
2: Hola, Anita, Andresito, buen día, chicos.
1: Buen día.
2: ¿Cómo
1: buen
2: están?
1: Día,
2: ustedes?
1: Día.
2: ¿Qué
1: bien,
2: tal
1: bien.
2: De fin de semana?
0: Bien.
2: Su familia, los chicos de ahí, de la emisora, ¿sí?
1: No, juntamos.
2: Donde
1: con
2: quiera
1: eso.
2: Que sigamos bien. Bueno, yo me opero el jueves del otro ojo.
0: Ah, mi vida.
2: Y bueno, ya veré qué es lo que va a pasar, pero no, Dios quiera que salga todo bien. Y bueno, hace mucho frío. Yo recién termino de lavar, limpiar, acomodar. Sí, porque así no le quedan muchas cosas a mis hijos para él. Pero pues ya después ya no me dejan hacer nada. Así que sí, no me puedo agachar, no me puedo mojar, qué sé yo, bueno. En fin, a 2 meses del otro, de la operación, de la primera operación, bueno, ahora ya me operan el otro ojo. Bueno, chicos, que tengan un bendecido día para usted, para todos los grafiteros, ¿sí? De ambos sexos, ¿sí? Chicos grandes, que sean de ambos sexos. Y bueno, ¿qué va a hacer? Dios quiera que todo salga bien y bueno, ahora ya, si Dios quiere esto, ya empezaré a estar mejor y bueno, después seguiré haciendo ciertos tratamientos. Espero que para mí no me restringa mucho. Bueno, chicos, que tengan un bendecido día y que este día sea lindo para ustedes, ¿sí? Que tengan un espectacular día. Chao,
0: Anita. Todo va a salir lindo, ya vas a ver. Te va a ir muy bien. A ver, escuchemos, sí, sí. Ricky.

0: buen día, buen día, Leo, Andrés. ¿Qué pasó ayer? Dice, con... ¿cómo están? ¿Qué pasó ayer? Ay, no sé de qué me preguntás, José Luis.
1: No, la película que vos estabas hablando.
0: Ah, ¿qué pasó el título ayer? ¿Qué pasó ayer? Sí, sí. Ve que fuera de contexto ya. Ah, Leo, entonces, bueno, no sé. Pero puede preguntar qué pasó ayer con el fútbol.
1: Es que el mensaje está atrasado.
0: ¿Qué pasó ayer con claro, qué sé yo, un montón de cosas?
1: ¿Qué pasó en la casa?
0: Decimos un montón de cosas nosotros. Así dice mi señora. ¿Qué estuviste hablando vos? ¿En qué momento? ¿En qué momento, viste? ¿Qué cosa? Díganme porque no me acuerdo. Perdón, José Luis. Perdón, te mando un abrazo grande. Griselda, bendecido.
2: ¡Enano el cagüete! ¡Enano el cagüete!
0: Bendecido lunes, chicos.
1: Más, cabrón.
0: Gracias por hacer una mañana divertida, dice Griselda.

0: Yo voy a pasar este audio
1: ¿sí?
0: antes, porque después me han criticado.
1: Ay, otra vez.
0: Sí, me critican, la gente envidiosa. No le gusta la fama, vos.
1: Ah, ¿qué te dicen?
0: Escuchemos, escuchemos.
2: Hola, buen día, buen lunes, Leo, Andrés.
1: Sí, hola.
2: Acá zona sur, fresquito, salió un sol hermoso.
1: Mirá vos.
2: Bueno, saludos para todos los grafiteros, que tengan una hermosa semana. Y ya nos estamos llamando, nos estamos viendo. Saludos, hermano.
0: Uh-huh. Es el Lalo Liendro que...
1: Lalito.
0: Que hemos pasado un mensaje el otro día a las 9 de la mañana. A las 11 recién lo he leído.
1: ¿Pero escuchó? ¿Eh? ¿Escuchó el mensaje?
0: Sí, que han hecho 10 millones de trámites, andaba con el negro para el vecino. Han hecho 10 millones de trámites, han cargado, descargado la camioneta, han comprado, han vuelto a comprar. Y no leían el mensaje.
1: Oh. Escucha, escucha, escucha, qué tema.

0: Se Arielito en la mañana, 8:37 minutos, 8:37, 7 grados.
1: Buen día, Leo, buen día, André.
0: Hola.
1: Está linda la mañana. Buen día, escuchándolo como siempre, del trabajo. Está linda la mañanita. Ah, oh. Vuelve el solcito. Prefiero sonarme de calor.
0: Desde las 9 hasta las 12 aproximadamente, la Plaza 9 de Julio, se realiza una jornada de en alusión al Día de la Escarapela. Reciclado, música, dice. Una apuesta para revalorizar nuestros símbolos patrios en alusión a la Semana de Mayo. Recitado serán. Bueno, profe, gracias por tu información. Sara nos saluda. Hola, Leo, Andrea, acá paso a saludarlos. Que tengan un bendecido inicio de semana. Qué frío, Leito, no quería salir de la camucha escuchándolo mientras preparo mi desayuno. Besotes y abrazos de Sara e Inés. Bueno, gracias, chicas. Un beso grande, vamos. Arriba, arriba, arriba, que no hace frío. Chica de humo.

0: Buen día, muchachos. Por favor, un saludo para mi hermano Juan Pérez. Somos albañiles del Huayco. Todos los días sintonizamos la radio en esta frecuencia. Gracias, Gustavo. Buena jornada. Acá nosotros, Colicocito, cuando necesité, somos expertos en refrigeración de elementos para la construcción con Andrés Lizardo, ¿no?
1: Sí, señor.
0: O sea que somos los que mojamos ladrillo, ¿no?
1: Exactamente.
0: Saludos para toda la muchachada que están construyendo, también trabajando.
1: Nos especializamos en transporte de material de la construcción.
0: Ah, muy bien.
1: Solo que lleveamos ladrillo para arriba.
0: Che, en serio hace frío, ¿no? Para los laburantes de la construcción.
1: Sí.
0: Tienen que estar ahí en los andamios, ¿viste?

0: noche.
1: Ah, esperando el solcito. Ah, cuchareando, decís vos. Qué calidad que tiene, ¿no? En ese golpe de cuchara, ¿viste? Capo, capo, capo, capo. Bueno, saludos para todos, los constructores. Nosotros hacemos una pausa, me dicen acá, sí o sí tenemos que ir. Después vamos a volver con más mensaje, con toda esta audiencia fantástica que tenemos en este inicio de semana, en el cual estamos rumbo al sorteo del próximo domingo del bingo del Hospital Oñatibia. 20 mil pesos. 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Este fin de semana cambias de vida, sin lugar a dudas. Pausa, pausa, pausa. Volvemos en instantes.

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0: minutos en la República Argentina. Saeta dice, está hablando Claudio Mor con la TV. ¿Podemos escucharlo? Transporte público hace más de un mes y medio de aumento.
1: En mes de 30 días, dos viajes por día. Así que, bueno, eso es lo que se ha determinado en la última resolución de AMT.
2: Claro, y al jubilado se le cobra el transbordo. O sea,
3: se les descuenta un viaje.
2: Se les descuenta
1: a un todo viaje. El mundo. En realidad, si hace un. En realidad, claro, es eso. Si hace un primer viaje y un segundo viaje dentro de la ventana, lo que está usando son sus viajes gratuitos. Así que no se cobra el transbordo, salvo cuando superan los 60 viajes.
2: Claro.
3: Claudio, preguntarle, ya que estamos en este evento que apunta al 2050, ¿qué se pretende con el transporte público en Salta para los próximos años?
0: Uy, se congeló.
3: Ahí
0: la
3: perdimos a Claudio Mor, presidente de Saeta. Hemos aprovechado.
0: 9 de la mañana, 3 minutos. Hay un evento, ¿no? Ahí en el centro de convención, aparentemente. Ahí va a responder Claudio, a ver.
1: Tal cual lo que vos me preguntabas, seguramente hoy en este contexto y en la transición que estamos viviendo económica, estamos en una meseta, no estamos evolucionando como transporte. Sí sabrán que más allá de todas las cuestiones que tenemos para seguir mejorando, la vara es muy alta. En Salta somos un servicio de transporte referente. Cuando uno compara los sistemas de transporte de Jujuy, Tucumán, en realidad del NOA, y esto lo hemos podido verificar hace muy poquitos días en la reunión de COFETRA del Norte Grande, donde he sido invitado, cómo ellos valoran y destacan los servicios que tenemos, la modernidad de la flota, la cantidad de recorridos y además la continuidad del servicio. Nosotros no nos vemos interrumpidos por paros o situaciones que tengan que ver con carácter local, cosa que sí está pasando hoy en muchas jurisdicciones. Obviamente que queremos un transporte moderno, dinámico y que dé respuesta a la gente. Todo lo que hacemos, nuevas unidades, más líneas, lo que tiene que ver es con usuarios satisfechos y llegando a sus puntos de destino con mayor velocidad. Obviamente en ciudades que crecen y que necesitan nuevas vías de comunicación, y seguramente también tenemos que hablar de las nuevas formas de impulsión que tiene el transporte y que estamos trabajando para evaluar lo que pudiera ser en el futuro la movilidad eléctrica.
2: Muy bien.

0: Ha sido muy
1: bueno.
0: Bueno,
1: ahí está entonces este contacto con Claudio Mor, ¿no? En este evento que se está llevando a cabo. En lo que es justamente el centro de convenciones acá en la ciudad de Salta. 8, a ver.
2: ¿Qué malumbra? ¿Qué malumbra?
1: 9.5, no pasa. Pasa que pienso que se va a apagar como el que tenía antes, no, no es así.
2: Te meto un pila.
1: No, no, estaba mirando un poquito acá, nada más. Tranquilo, tranquilo.
2: ¿Qué estaba viendo, porno?
1: No, acá la pantalla, para aumentar el brillo. ¿Qué está mandando Alfa Víctor? ¿Qué mandó ahí un...?
3: ¿Qué? Andrés, yo también trabajé en la Coca-Cola. Y el mejor premio que tengo en la vida es que mi hija me hizo hacer el maqueto del camión que yo manejaba. El motor, un radiador.
1: Mirá vos.
3: Y un pretito. Sí, Andrés.
1: Sí.
3: Mi señora nunca cocinaba la mar. Siempre que come algo y lo he hecho yo. Así que no, nada que ver. Ahora está disfrutando allá en Buenos Aires. Que los hijos la estaban comiendo los tres, que la mar querían para todos lados. Pero está bien, se lo merece. Un abrazo.
1: Bueno, saludo, el cocinero de la familia, el señor Víctor, ¿eh? Ya quedó clarito ahí. Por acá Susanita nos manda Mafalda de nuevo. Dice en la tarjetita virtual que lo cotidiano no te impida valorar todas las bendiciones que tienes en tu vida. Feliz lunes. Ay, qué lindo. Buen día, buen día, buen comienzo de semana, hijitos queridos, Leito, Andresito, y maravillosa audiencia, nos dice Su, desde los pagos de Quebrachal. Un beso grande para ella. Gracias, gracias, Su. Walter dice, buen día, chicos, que tengan un excelente día, muy buena semana, soy Walter de Barrio Libertad. Saludo, abrazos y muchas bendiciones. El viernes fui a retirar el bingo que gané, toqué el timbre, pero no salía nadie. Espero poder retirarlo hoy. Desde ya, dice, disculpen las molestias, saludos a la radio, siempre de 10. Ahora los estoy escuchando a través de YouTube.
2: Está bien.
1: Dicen, bueno, amigo.
2: Y por ahí Sandra Bullock está ocupada.
1: Por acá, Moisés nos manda. ¿Qué nos manda? ¿Un video también?
2: A ver, ¿qué manda
1: Moisés? A ver, Moisés.
2: Está amasando.
1: ¿Está amasando?
2: Sí, parece que sí.
1: Moisés
4: está.
2: ¿Qué, lasaña?
1: A ver, no puedo ver yo.
2: Sí. Está preparando una rica lasaña. Ahí se ve la masa, se ve.

0: Ya se la ve preparado, quesito rallado arriba.
1: La super lasaña. Buen día, buen día, buen día, Leo, Andrés. Decía hermoso día lunes, llegando de Talapampa. Ayer preparé una rica lasaña, un espectáculo preparado con fideo, no con panqueque. Tienen que probar, es riquísimo, dice.
0: ¿No, treno?
1: Claro. En realidad no sería con fideo, sino con masa. De la misma que se hace el fideo, se hace. Porque si yo decir con fideo.
0: Ah, encima lo bonito de barro, mira.
1: Espectacular, maravilloso. Bueno, ahí está, muy rica. No escuché el mensaje, dice, mi esposa va cantando, jeje, dice. Sí, ahí te pasamos ahí toda la mañana, dice, que escuchando. Lo pasamos el videito hace rato, ¿eh? Espectacular ahí. Acá figura sí, Miriam.
0: Yo decía que estaba cerca de mi casa, pues cerca de los semáforos, hasta que es.
1: De la Merced Chica, los amigos. Buen día, Leito, Andrés. Un saludo a la familia Grafitero. Un abrazote de oso para la señora Susanita. Buena jornada para todos. Buen inicio de semana, chicos. Soy Juan. El sol se apodera de la ciudad, Andresito. Mira cómo ingresa acá por el comedor de la casa. Qué maravilla. Buen día, Leo, Andrés. Buen comienzo de semanita. Soy Alberto. Qué fiaco empezar a trabajar los lunes. Encima hace un frío. Dice, bueno, saludo para todos, dice Albertito. Vamos, vamos, vamos, Alberto, ponerle gana. Del texto del libro Activati, pum, para arriba.
0: Ajá.
1: Nos manda Carlito, dice, es simple. Esta semana ríe, sonríe y sé feliz. Aunque para la mala suerte tú eres la única persona que existe. Para, eso está en el libro, pum, pum, para arriba. No, por Dios. Hola, Leo, André, buen día, ¿cómo están? A mí me va de 10 con este frío, me reencanta el frío. Yo en mi trabajo, dice, pero los escucho siempre. Para mí ustedes son como mi familia, ¿eh? Los quiero mucho, son mi mejor compañía. Dios los bendiga, hoy y siempre soy Mayra. Uy, Mayra, que le encanta el frío, mirá vos, qué hermoso. Bueno, hay gusto para todo en la vida, Andresito. A ella le gusta el frío.
0: Ahí está bien.
1: Buen día, Leo, Andrés. Pregunto, ¿Juventud ahora hace de local en su cancha o solo para el partido ese nomás? Dice Silvio.
0: Tengo entendido que fue únicamente por este partido.
1: Claro, porque Timmy estaba cantando en el Marte Arena. Pues fue por eso, ¿no es cierto?
0: Pues la semana pasada, Cerrador te tuvo que hacer de local en Gimnasia y Tiro, pues ya estaba ocupado el estadio para este evento.
1: Bueno, buen día, bendecido día. Saludo para mi mamita, Elisa, Emita, Sofi, las amo, dice acá, ¿eh? Soledad, que está en Rosario de Lerma, por acá, poca soda. Nos manda buen día, dice Leito. Sopa de maní, colocar en un bol 3/4 maní crudo. Agregar agua caliente, dejar 10 minutos y pelar. Luego pasar el maní a licuadora. Agregar una taza de agua. Listo, colocar en cacerola mediana. Dejar hervir 49 minutos y agregar verduras, cebolla, pimiento, zanahoria, cortar en cuadraditos pequeños, anteriormente blanqueada en una sartén. Agregar a la cacerola, dejar hervir 30 minutos más. En la sartén colocar 3 cucharadas de aceite, colocar la carne, ejemplo pollo, sellar y a la cacerola. El pollo es rápido para cocer, así que cuando esté la carne, agregar papas cortadas a la mitad, calculando media papa para comenzar. Cuando esté la papa lista, servir con papa frita, bastón y rociar perejil. Listo. Si le gusta el ají, buscar, dice, miracielo, picar chiquito y que Dios te ayude, dice. Listo, chago, dice acá, ¿eh? Si es gallina vaquera, dice, perdón, casera, cocinar mucho más tiempo, así que sellar y hacer cocinar desde el principio la gallinita, para la sopa de maní. Ay, sopa de maní, qué rico. Patito la preguntona, dice, buen día, señor Leguito, buen día, Pitufito, ¿cómo están? ¿Qué se cuentan por aquí? Congeladísima, tan loco, dice, con el clima ya despejado, brillando el solcito por la zona oeste alta, nos dice nuestra amiga, Patito la preguntona.
0: ¿Y si es gallina vieja, cuánto tiempo?
1: Ah, ese, ¿no?
0: Me acuerdo una vuelta oeste, llevó una gallina ahí, que era gallina veterana ya. Hemos ido a pesca 3 días, tuve y ver esa gallina.
1: ¿No se cocinaba?
0: Viste, vos normalmente cuando el pollo está medio cocinado, se arremanga.
1: Ah.
0: No arremangaba, che.
1: ¿No?
0: Y vos le metí el tenedor.
1: ¿No sería que llevó otra cosa?
0: No sé, cosa que esa gallina no se abandonó nunca.
1: Capaz que era un carancho. Puede ser, ojo, ¿no? ¿Qué dice Ana Rosa que no puede
0: audio bastante larguito los dos?
1: A ver, le escuchamos, Anita.
2: Leito, por favor, dígale, coméntele a toda la audiencia, ¿sí? El viernes, después que yo me vine con mis hijos de la salita de primer auxilio, llegó ellos y me dejaron en la casa. Y mi hijo se iba a Damesco porque está a media cuadra. Y bueno, ahí entre lo que es ahora una raza en la carnicería y lo que es Petit Plat, o sea, la fábrica del plástico, ahí está el depósito de la gomería. Y tienen de la puerta y una puerta de reja. El chico que la maneja es el dueño. Lo arrojó sin querer el portón afuera contra la pared de la misma como es. No viene lo nervoso, porque otro loco no se lo puede decir, dañino de coca de eso, que se hacen llamar limpia dicho. Y traen ellos siempre una bolsa esa grande de alpillera blanca. Han agarrado el portón y se lo han metido dentro de la bolsa. Diga que mi hijo lo ha visto. Corriendo ha ido, le dijo al chico el dueño del depósito de la gomería. Se dice que te están llevando el portón. No sé en qué momento asalta al chico y se lo llevó. Se lo hizo, se fue, se lo quitó. No viene el narco, o sea, el bobina ese que se hace así limpia vidrio y le quiso pegar. Mira, escúchame, dice. No me toques, me dice, porque vos te estás llevando. Y dice, pues yo creí que estaba vos para votar. ¿Sí? Bueno, chata. Y sí, y le pegué, y después el chico se le pegó una sola piña. Ya lo
3: estamos viendo.
2: Saludos, hermano. Otra cosa no iba a decir. Y le quiso pegar, diga que aquí hay mucha gente en todo el pasaje donde yo vivo. Así que hemos salido en defensa del chico de la gomería. Era las 8 de la noche. Y no se puede dejar nada. Porque todo te lo levantan, todo si quieren hacer dueño. ¿No? Entonces no puede ser, pues. Y eso tiene la culpa el gobierno, porque nunca ha hecho nada por cuidarlo. Han sacado de la esquina. Ahora no sé dónde están, pero siempre andan en la cuadra donde yo vivo, perdón, en la cuadra donde yo vivo y en la Joaquín Castellano, casi Paraguay. Y ahí se cruzan como 6-7 de esos piperos y ya se van para San Javier. Para el vertedero de San Javier, ahí van a revolotear todo lo que bota el camión de basura. Oh, Dios mío. Y eso es culpa del mismo gobierno, ¿sí? Bueno, perdón si me equivoco en algunas cosas. Bueno, que tengan lindo día, chicos. Chao, chao. Besos.
1: 9:17 minutos. Sí. Alfredo creo que también nos mandaba, no sé, algo para que pongamos. Dice, hola Leo, ¿por qué dicen soldado iraquí a Leo? Pon este videíto, Andrés, dice, no sé, una reproducción allí que nos pide que
0: vaya su acuarela, es de
1: Ay, acuarela.
0: Que sea pasable.
1: Acuarela es peligroso, mirá.
0: Más peligroso que mujer me acaba de traer.
4: Que son la mujer, pero a mí me estafaron. Gracias, mi corazón. Ay, Estefia. Bien, me chudo. Dice eso, yo de este, mira.
3: Pensá que nosotros ya queremos hacer un rodete así, ¿no? Imagíname los hombres mayores, eso que ya tenemos celulares, no lo leemos, lo investigamos. ¡Ay, lo tenemos celulares! Eso era gente grande, gente linda, ¿no es cierto? Que allá que nos íbamos a hacer un rodete, poner aro. Aro, mirá, se nos ponía mano, nació Blacky a los ojos, los yuyos, ¿no? ¡Estás loco! ¡No! Hoy en día se ponen aro, piercing, y tan angelita con los va. ¡Ay, lo vi que pulenta, pulenta, venice! ¿Viste los yutos que se consiguen las chicas? Chicas lindas, bonitas, preciosas, se buscan cada yuto. Ya un del pasado de yuto, ¿viste? ¡Gracias! Y si la papá de Dios no sabe ni hablar por balcón, mi hija se mete con un yuto. ¡Ay, oh, Dios! Y si pone el chapalín en la puerta de la casa, yo no quiero salir, me da vergüenza. Porque me diga, mira, estoy yermo, ¿qué tiene este? No, yo me voy por el fondo de la casa. Sí, lo escucho hablar por la ventana, ¿qué es lo que dicen esto? Algo productivo para el futuro. Y acá le dice mi hija, ay, ¿por qué viniste anoche? Ve cómo estás, ¿no? Y el otro, ¡rata, mi hijo, ¿entendieron? Bueno, así que yo también. Desoriento como samurai con boleadora, ¿viste? Y sí, porque es yuto, es difícil de entender. Tiene la pica de hebreo y algo de latín. Ahí va la traducción. Le dice, mija, ¿por qué no viste anoche a verlo? ¿Dónde está por el mundo dado, pues? Yo estaba por venir y los motos no andaban, pues. Yo estaba patada y me andaba. Tenía uno, nada, prendí la luz y no andaba. Nata era. Yo estaba cervecita, yo tenía cervecita fresquita. ¡Mira vos! ¡Qué cosa tiene! Y lo aman a los yutos, por Dios. Y él dice, ay, lo viste mi pulenta. Ay, no, por eso sabe que si con la pata tiene. ¡Más el otro! Ay, cállate que mi pulenta cuando le dio un beso. Ay, qué chico que cocina a su mamá.
5: ¿Qué?
3: Sí, cuando le dio un beso, quería un piercing en la lengua y la burgerito del piercing le salió 15 de la noche, el otro de mediodía. ¡Ya le lo asco, no, chinita! Ahora va a quedar ganas de eso, uno que pierde, si no, si mañana. ¡Claro! Si para poner su... ¡Ay, mi amor! Otro más, me hacen asustar, me hacen perder la criatura. No van a pensar que soy gay, ¿no? Yo no soy gay, el gay es mi marido, el locutor. ¿A negrito? ¡Negro! ¡Eso, ¿eh? ¡Saluda! ¡Todavía es infeliz! ¡Qué cosa seria que es!
1: 9:20 de la mañana acá.
0: Sí. Acordate, tenemos sorteitos para hoy.
1: Ah, muy bien.
0: Sí, acá nos acaban de avisar que Lindaura regala un menú para la gente que quiera, obviamente.
1: Claro.
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0: Sí. 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El menú de hoy puede elegir por alguno de los tres, depende de la hora que lleguen. Va a quedar algún menú. Si va muy tarde, capaz que quede alguno solo, no sé. Mm-hmm. Son tres los menús que pueden elegir, ¿sí?
1: A ver.
0: El menú es guiso de fideo.
1: Sí.
0: Estofado con arroz. Mm-hmm. ¿Sí? Y vacío al horno con papas.
1: Ajá.
0: Esto incluye pan, sopa, una gaseosita, ya le van a explicar, una bebida de elección, que ya le van a mostrar cuáles son las que incluyen, y postre.
1: Mira vos.
0: ¿Sí? Así que ya saben la gente que por ahí vaya, pero que se participe, pero que vaya, ¿viste? No, yo participo y después no, que no pude ir, porque claro, esto es para hoy, es válido para hoy.
1: El menú del día,
0: válido para hoy. Ya mañana sorteamos otro que va a ser para mañana.
1: Bueno, que tenemos que hacerlo temprano, ¿no? Entonces el sorteo.
0: Y antes de las 12 habrá que hacerlo porque
1: sí.
0: Porque el horario es de 12 a 15.
1: Claro.
0: Para ir a comer el menú.
1: A las 11 y media.
0: Exactamente. 11 y media vamos a sortear.
1: 11 y media.
0: Que nos ofrece ahí Normita.
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0: Sí, de Lindaura, que está ofreciendo Normita. Sortearemos un menú. Por ahí, ¿viste algún tachero, algún remisero que ande por ahí?
1: Sí,
0: y si no, para la gente, digo, que sepa que podía comer un menú es un lugar muy lindo, muy cálido. Nosotros fuimos a correr el año pasado, sí, sí. Un lugarcito con leña, bien calentito el lugar.
1: Sí, contá con Roberto Leña.
0: Exactamente. Así que bueno, ya saben, hoy sorteamos un menú que puede ser guiso de fideo, estofado de pollo con arroz o vacío al horno con papa. De acuerdo al horario que lleguen, va a quedar algunos menús disponibles, otros no.
1: Qué gentil, ¿no? Qué
0: Así
1: gentil.
0: Que bueno, ya sorteamos entre la gente.
1: Gracias. Bueno, para aquellos que les interese en participar, sí. 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
0: Tres últimas DNI. Lo que no me avisó, no me pasó Normita, es que visto que ellos por ahí hacen delivery por la zona.
1: Claro.
0: No me pasó el número para pedir delivery, como bueno. Para anunciarlo, así que... Cuando puedas, Normita, pasame el número para que la gente que esté interesada, usted hace el envío por la zona, pasame el número donde se pide el menú.
1: Perfecto, ahí está. Un menú entonces para...
0: Un menú gente, para el día de hoy.
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1: Sí, señor. Buenos días, dice acá Gracielita, que nos manda una tarjetita virtual. Dios bendiga tu vida, guíe tus pasos, dirija tus decisiones y se glorifique en tu vida, ¿eh? Ay, qué lindo. Y después dice el texto que nos manda. Buen día, Leito, buen día, Andresito. ¿Cómo están, chicos? Yo ya poniendo el hombro al país para poder llegar a los 2 millones, jaja. Mi cariño a la mami Susanita, Normita, Patito, a Luz Karina, a Rosita, la agua, a Claudia, a todas las chicas y para todos los chicos grafiteros. Bueno, dice, yo ayer hice ñoquis con salsa, con carnecita, comí con mi hijita María Pía y con una amiga, Normita. Me salieron riquísimos. Yo estaba invitada ayer, fue el cumple de mi jefe, hizo locro. ¿Me le pueden poner feliz cumpleaños? Dice, pero no está el nombre de tu jefe. Tenés que mandar el nombre de tu jefe, Gracielita. Ah, acá está, sí mandó. Ahí está, ya. Al final mandó otro texto. Dice, yo estaba invitada ayer, fue el cumpleaños de mi jefe, hizo locro. ¿Me pueden poner, por favor, el feliz cumpleaños? Y me lo graban. Dice, Andresito, me los mandás, por favor. Dice, un abrazo grande, besito, los quiero mucho. Vamos con esa musiquita bella. Luis, Luis Aro se llama mi jefe. Bueno, cómo no, con mucho gusto, ¿no? Esto significará un aumento, algo más o menos. El aguinaldo vendrá más jugoso, algo así, ¿o no? ¿Qué opina?
0: No sé, supongo que sí, por eso de tanto saludo al jefe, ¿viste?
1: ¿Le cantamos? Vamos, le cantamos feliz cumpleaños. ¡Feliz cumpleaños, Luisito querido!
0: Vamos ahí.
1: De parte de Gracielita.
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1: Luis Aro.
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1: ¡Feliz cumpleaños, Luis! Que la pases hermoso, ¿eh? Ahí te saluda Gracielita, nuestra amiga, nuestro oyente, ¿eh? Especialmente ahí para que sea un día fantástico. ¿Qué cocinarán hoy en el día del cumpleaños de Luisito? ¿Le complacerán con una comida que le gusta?
0: Supongo que sí, ¿no?
1: Bueno, ya nos contará. Buen día, grafitero. Saludo para todos en la radio. Excelente programa y muy buena música. Soy Ariel de Nueva Esperanza, Atocha. Arielito, él siempre manda las finales. ¿Lo hizo ahora? ¿Sí, no? ¿9 y pico? ¿Puede ser? ¿O...? 8 y algo, mando mensaje. Bueno, lo único que tenemos para regalar es la gentileza que nos da Lindaura, ¿eh? Para
0: sí,
1: que vayan
0: un menú
1: a comer.
0: Para...
1: Pero personas. Tienen que comer hoy, ¿no? No
0: es para hoy. No para hoy tiene que ir entre las 2 y las 3 de la tarde.
1: Claro.
0: Para elegir el menú.
1: Qué rico. Buen día, Leo Andrés. Bendecido inicio de semana. Uy, se me fue. Léeme, por favor, creo que era Melina. Ahí se me tildó acá la máquina mía. Justo que estaba leyendo.
0: Bueno, Melina, ¿ya lo leíste o no?
1: No leí, estaba a punto de leerlo.
0: Buen día, Leo y Andrés, bendecido inicio de semana y saludos para todos los grafiteros. Yo trabajando, me costó trabajar.
1: ¿Por qué? ¿Qué pasó?
0: De cumpleaños, de haber sido larga.
1: Claro, ¿no?
0: De haber sido eso.
1: Me imagino.
0: Acá Horacio, que nos manda tarjetita virtual. Sé feliz y ten una semana maravillosa. Buenos días, feliz lunes. Buenos días, mi gente, Leo, Andrés, excelente lunes. Acá trabajando como siempre, nos dice Horacio.
1: Bueno, y Dante por acá Dice, hola, yo de nuevo, Sirio, estoy con las aplicaciones, jaja, ja, full. Quería mandar un saludo para Silvia y Ricardo, porfa, gracias, ¿eh? Así que bueno, un abrazo para vos, Dante. Ahora viene Sergio, que nos manda un audio también.
0: Sí, señor. Desgraciado esto del transporte, Leo, vos sabés que esta mañana cuando llegué a un cliente estaba prendida la televisión y estaban pasando, ella estaba viendo el TN y en Buenos Aires subió a 360 el boleto del colectivo, 360 pesos, eso es lo que subió en Buenos Aires y mirá lo que pagamos acá.
1: Bueno, en Buenos Aires, claro, existe también la famosa ayuda esa, cosa que acá ya no. Es por eso también, ¿no? Lo caro que está el pasaje. Y en varias provincias de la República Argentina, a diferencia de capital y provincia de Buenos Aires, ¿no? Y bueno, viste que las cosas no son nunca iguales. Hugo Iguren dice, día de la escarapela, feliz día Argentina, buen día y bendecida jornada mis queridos amigos. Andrés Leito y para toda la familia de Graffiti nos manda el amigo Hugo Iguren. Un gran saludo para vos, Huguito querido. Gracias, gracias por estar compartiendo. 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Aquí los resultados del fin de suerte para todos. Vamos por una semana llena de éxito y buena onda. Gracias por alegrarnos y gracias por elegirnos. 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Y resultados de la tómbola salteña en el día de ayer, día domingo. En la matutina apareció el 4.639. ¿Y qué pasaba ayer durante casi todo el día, Andresito? ¿Qué hubo? ¿Vos te fuiste a la cancha con qué? ¿Con...?
0: Yo vinaba. Bueno. Sí, yo vinaba.
1: ¿Y qué salió en la matutina?
0: Lluvia.
1: Exactamente, el 4.639, creer o reventar. Y cuando volviste ya de la cancha, después de tomar su café el coñac que llevaste... Soca. Porque en la vespertina salió el 4.414.
0: El borracho.
1: El borracho. Así que, bueno. Gracias, muchas gracias por compartir con...
0: Es el único borracho.
1: Yo nomás.
0: Siempre yo.
1: Un abrazo, gracias a la gente de Agencia Lucho, a Laurita y a todas las chicas que trabajan allí. Espectacular. Benjamín por acá, buen día changos, aquí todavía en cama, consulta, qué bueno para resaca. Mandale saludo para mi compa José, más conocido como Pelo Finito, lo hace cara teñida, buen comienzo de semana. Pelo Finito, ay señor, y para la resaca no, viste que a veces... No resulta nada con la resaca, ¿no? Yo he escuchado a gente así, medio profesional, esto dice... ¿Viste es los que te venden el Gatorade? El que usó Bilardo, ¿te acordás?
0: Sí, es Gatorade, señorita, Gatorade.
1: Dice que tenés que meterle a Gatorade, ¿eh? Y comprate el grande, ese de manzana tiene que ser, no puede ser de otro sabor, ¿no?
0: ¿Manzana?
1: Sí, viste que viene... Viene el otro color azul, creo que hay uno. Después no sé qué otro color más. No. Tiene que ser el de manzana. Eso tenés que tomar. Y mucha agüita, papá. Hay que hidratar ese hígado. Y si no, veneno, ¿no es cierto? El veneno se cura con veneno, dicen algunos. ¿O no?
0: Así dicen.
1: Bueno, ¿qué nos manda Pato Lira? Creo que nos mandó audio también y nos manda imágenes.
0: A ver, Pato. Dice, acá tengo, Pato.
1: Buen día, Leo Andrés, bendecido lunes, desayunando y escuchando al dúo dinámico. Acompaño mi mate cocido con lo que hicimos ayer con Armando, mi marido. Dice, mirá todo lo que hicieron.
0: Hay un budincito. Parece
1: una
0: tartita de manzana, ¿sí eso?
1: Parece, ¿no? Hicieron también pan salado, mirá, hicieron... Ah, muy bien, esos libritos ahí, espectaculares, ¿no?
0: Espectacular.
1: Bueno, ¿qué nos dice?
0: Son tres audios que mandan.
1: A ver, escuchamos.
6: Buen día, buen día, buen día, buen día, dúo dinámico. Buen día, Andrés. Buen día, Leo. Buena vida. Me vestirá mañana. Ya el sol saliendo. Hermoso se está poniendo, pero sigue medio nubladito para la parte de San Lorenzo. Ya voy caminando, pero ya se va a correr todo. ¿Cómo están, chicos? Bueno, escuché todos los relatos. Pobre Andrés, se quedó, se congeló bañándose. Te juro que casi me hace ahogar con ahora desayuno acá en la casa, y porque entro más tarde, como les conté, así que iba escuchándolo. Mientras tanto escuchaba. Que tengan un gran día, chicos. Bendiciones, bendiciones para todos los grafiteros y grafiteras, especialmente para la mami Susi, para Lucarina, para Normita de Morosini. A cuidarse, chicos, no se desabriguen porque ven el sol. Besito. Ya empezando la caminata, chicos. Besos, buena vida. Ay, le mandé eso, fotito. Eso hicimos ayer. Todos estábamos cocinando y ahí nos pusimos a hacer Va, mi marido hizo, Armando hizo las tortillas caseritas y ahí nomás me puse a hacer, tenía unas peras que ya estaban por fallecer, las hice budines con harina de maíz para mi hija y para los demás a casa hice unas tortas invertidas de pera. Así que estábamos ayer todos haciendo y después todo el día en la cama viendo películas, toda la tarde. Besos, chicos. Ay, Juliancito, ojalá que se reponga pronto. A mí me pasó lo mismo que él. Tenía horrible el tobillo. Cuídense, chicos. Chicos, me voy acordando en cuanto a lo que dijo el grafitero que se escuchaba que él vive en Barrio 20 de Febrero, el show de Tini. Yo vivo en La Loma y se escuchaba como si estuviéramos ahí. ¡Qué bárbaro! Es verdad, se escuchaba clarito.

0: con una fina capa de nieve. Era sabido que ayer estaba nevando para acá, por eso sentía bien frío. Estoy acá arriba de mi rancho, más arriba de las lomitas. Me viene caminando ahí, forzando el pie, no importa. Dijo, te comento, a ver, desde el Manzano hacia el norte, hacia los cerros que están justo atrás del dique. Los cerros que dan atrás del dique, la lomita, blancos las cumbres. Mirando hacia el lado de San Lorenzo, Usuri, San Lorenzo, estoy viendo blanco también. Blanco, ¿sí? Se nota que ha pegado la nevada para ahí. Y para el lado de los cerros Malcante, Chicuana, también así como en el Manzano, una fina capa de nieve en el medio, ¿sí? Así que ha sido grande, largo el temporal, che, lindo. Y bueno, cerro despejado por acá, por Campo Quijano, lo estás viendo, un hermoso sol. En cambio, para la ciudad de Salta se puede ver neblina. Eso es lo que tengo por acá. Bueno, agradezco a don Faustino Luna, que ya me viene a buscar. Me lleva al hospital para ver que, ojalá que no sea nada grave. Y bueno, nos vemos cualquier cosa, Leo. Estoy informando cualquier cosa. Bueno. Nos vemos. Y de paso me voy a seguir vendiendo bingo. Tengo que vender bingo. Última semana de los bingos del hospital Añatibia, así que hay que meterle pata.
1: Bueno, dale. Re hinchado tiene el tobillo. Así, mirá, tiene como pata de elefante el tobillo. Ajá. Yo le digo que lo que tiene que procurarse él ahora, ¿no es cierto? Y no está mal, por ser porque, viste, que subir a la lomita justamente es ascender, ¿no? Vos vas subiendo y él necesita un apoyo, un bastón, un tipo palo, viste, que usan los que hacen caminata, el trekking. Viste que se apoyan en los palitos, te ayuda mucho a caminar eso. Y sobre todo cuando vas ascendiendo. Digo, ¿por qué te busca un palo de eso? ¿Lo dejas por ahí escondido? O dos, tres, hay un montón de palos que se pueden usar para apoyarte. Y te sirven un montón, para subir y para bajar también. No estarte arriesgando porque, bueno, qué sé yo, no sé. No es la primera vez que se cae el chango este, ¿no? Buen día, don Leo, Andrés, bendecido día, buen inicio de semana, gracias por su compañía, dice Norma. Dieguito acá nos saluda, buen día, muchachos, dice Diego de Textil. Bueno, un abrazo grande, papá, buena jornada para vos también. Por acá también, mensajito de Víctor Ariel, buen día, grafitero, saludo a todos en la radio, excelente programa, muy buena música. Soy Ariel de Nueva Esperanza, Tocha, que nos deja las finales también de su documento, ¿no? Sigo buscando. Por acá el amigo José Gusto participa, mirá. A José le interesa el menú.
2: Ahí me dice recién Normita, me acaba de pasar el teléfono para delivery. Me dice que si la gente por ahí no puede ir hoy, lo espera hasta mañana.
1: Ah, bueno.
2: Pero obviamente si es otro menú, ¿no? El de mañana si es otro menú.
1: Claro, ya.
2: Pues
1: ya
2: si por ahí la gente no puede ir hoy, puede ir mañana. Y le paso el teléfono de delivery de Lindaura por ahí para la gente que está en el mercado, el parque industrial o cerca.
1: Sí.
2: 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Y ahí dice que está escuchándonos Roberto Leña, que nos manda saludos. Y también ya está Susanita.
1: Bueno, Ale también está participando, conductor del 4C. Ale, participo yo, Leo. Hoy es el cumpleaños de mi yerno, de Beto, esposo de Noelia. Le mando un beso grande a mi querido Beto. Siempre, cuando tiene tiempo, escucha la radio. Así que le mandamos un gran saludo. Es un campeón de la sopa de maní, mi yerno. Así que un gran saludo. La mami siempre, la mami de él, ¿no? O sea, mi consuegra le hace siempre a su hijito.
2: Ah, qué suerte,
1: bien. Sí. La mami lo ¿cómo te puedo decir? Es muy atenta con todos sus hijos. A pesar de que están casados, ella igual les cocina y los llama a comer sopa de maní. Hola, Su, ¿cómo te va?
3: Hola, mis hijitos queridos.
1: Hola.
3: Aquí estoy.
1: ¿Cómo estamos? ¿Todo bien?
3: Encogidita de frío. Está saliendo el sol. Afuera está espectacular. El poncito de los pobres ya comienza a dar calor. Pero dentro de mi casa se pone frío, frío, frío. Así que prendo, enciendo la estufa.
1: Sí,
3: y aquí estoy para compartir con ustedes.
1: La mayoría de los interiores frío, ¿viste? Ese es el tema.
3: Sí. Sí,
1: y por ahí hace mal la gente en desabrigarse, ¿viste? Porque dice, uy, salió el sol, ya me saco la campera, me

0: saco todo. Y los ambientes están fríos.
1: Ay, sí. Vos salís de algún lugar y entras con calefacción y cuando salís, bueno, esos cambios son los que nos producen las nanas.
0: Así es.
1: Ay, espero que no sea nada desagradable lo que le pasó a Juliancito.
0: Sí, tiene su tobillo muy hinchado. Igual tuvimos que trabajar ayer y bueno, estaba ahí.
1: Igual trabajo.
0: Estaba
1: pato viudo. Bueno, fractura no debe ser porque si no, no se para.
0: Estaba pato viudo.
1: Ay, pobrecito. Ay, es horrible cuando te duele algo. Yo todavía sigo con mi manito ahí.
0: Tu tendinitis.
1: Sí, mi tendinitis que si no... Hoy me toca volver, me hicieron hasta radiografía, más tarde voy a ver mi TOC, a ver qué dice, y bueno, me dijo que si no aflojaba con el tratamiento, me iban a tener que hacer infiltración. Son los gajes del oficio.
0: A mí me hicieron infiltración, vos sabés, en un dedo también, sí. Pero es increíble como nunca más tuve problemas. El doctor Hugo Correa me hizo una infiltración y nunca más sentí esa molestia.
1: Yo ya pasé por esto, me hicieron cirugía en la mano derecha. Porque usamos tanto los tendones al escribir que se desgastan. Pero con la izquierda no escribí, ¿no?
0: Claro, la izquierda por el celular, te dije.
1: Ahora, sí, así me dijo mi doc. Bueno, Su, empecemos por dejar un poco esos celulares que te rodean.
0: Y sí, basta ya, Su, bueno. Salí a caminar, Su. Hace algo, no, Su.
1: Si tengo que hacer algo, hijo. Bueno, lo único que hago por el momento es danza, pero es una horita y tres veces a la semana. Mi profe vuelve a Salta y yo vuelvo a estar.
0: Claro, son tres horas a la semana. ¿Y cuántas horas de celular a la semana? A ver, 10, 24.
1: No, serán ni saquemos cuenta.
0: 20 horas diarias de celular, ¿no? Pues. Su, para la mano.
2: Claro, le echa la culpa a las efemérides.
1: Le echo la culpa a las efemérides. No. Sí, también.
0: Bueno, el uso del mouse también dice que provoca, ¿viste?
1: También, sí.
0: Sí.
1: También.
2: Necesito tres días de reposo.
1: Bueno, y les cuento que por circunstancias ajenas a mi voluntad, estoy haciendo unos recitados con imágenes en TikTok, y eso también me lleva, porque yo no soy nada de idónea con la tecnología, pero bueno, ya, cosas de la vida. Es como cuando a vos te pedían que grabes canciones. ¿Te acordás que un tiempo nos grababas canciones?
0: Sí.
1: Qué lindo. Por ahí vienen a mí en el recuerdo de mis seis. Yo te mandé una la vez pasada.
0: Sí, me mandaste.
1: Un tango. Sí.
0: Tango que me hiciste mal, y sin embargo te quiero.
1: Sí. Y vos me dijiste, mira vos, yo ni me acordaba.
0: Ay, sí, soy un desastre yo con el tema. No sé por qué mi mente es así, Su.
1: Ay, bueno, porque se llena de tantas cosas que sí nos pasa, hijo, Pero, bueno, ¿qué ir a hacer cuando seas viejito como yo?
0: Claro, no me acuerdo. Ahí sí que no voy a volver. Porque no voy a saber por dónde volver.
1: No, pero no tanto. En cambio, Andresito, él se acuerda de todo.
0: Rencoroso.
1: No, qué memoria,
0: te juro. Es rencoroso.
1: No.
0: Se acuerda de todo.
1: No sé, no creo que sea rencoroso.
0: No, yo...
1: Bueno, pero que tiene una memoria increíble. Sí. Y te habla con una seguridad. Sí. Increíble. Lo admiro. Y cómo conoce, por Dios, por donde... Vos le decís, pero ¿dónde quedará eso? Pero por acá, Leo, en tal esquina, en tal doblaje, Es bárbaro, no. Yo ni quebrachal conozco.
0: Mira, ¿o no?
1: Ay, sí, no.
0: ¿Qué
1: no,
0: será? Yo... ¿Qué será?
1: Siempre fui muy de mi casa. Siempre amo mi casa. Sí, hasta una poesía le escribí a mi casa. Me encanta estar en mi casa. Y bueno, salía por el trabajo, porque ahí había que cumplir. Pero si me dan a elegir, me dieron a elegir un viaje para ir a conocer la familia que tenemos en el otro mundo, y les dije, no, váyanse ustedes, yo, mira si me muero allá. Y bueno, me dijo mi hermana, ¿nos van a enterrar allá? No, dejate de embromar, yo me quedo, vayan ustedes, saquen fotos y manden. No, no, no, no, déjenme en aquí. Me cuesta un triunfo salir. Viajar a Salta, uff, es...
2: Claro, ¿y vos crees que no venga a visitar a nosotros? De casualidad que ha visto a Chiao, había cada vez.
0: Siempre casualidad con Chiao, ¿no?
2: Ah,
0: sí.
1: No, no. Sí, sí, sí, he ido y tengo testimonio acá yo en mis fotografías.
2: ¿A dónde? ¿Una sola vez? ¿Cuánto fuiste a ver a Chiao?
1: Bueno, pero...
2: No.
1: Con la otra emisora, ¿cuántos años llevo, chicos? Y con ustedes, bueno, desde que me han...
2: No, pero con Leo, con Leo. A ver, hablemos de Leo. No hablemos de mí, ni de esta radio. Hablemos de Leo.
1: Bueno, hablemos de Leo también.
2: ¿Hace
1: Tengo
2: cuánto?
1: Un montón. Hace no sé cuántos años. La otra emisora estuve hasta... No sé cuántas veces. Leito, defendeme, papito. ¿Cuántas veces fui a la otra emisora?
2: Pero fue a la tarde a verte, eso, cuando viene.
1: Sí,
0: te dije que yo no recuerdo, viste, soy de mi mente muy frágil.
1: Ay, mijito.
2: ¿Viste? No. ¿Cómo sé que no recuerdo la última vez que fuiste?
0: No, sí fue muchas veces. Acá vino una sola vez.
1: Bueno, ahora es cuando... Pero es que justo...
0: Y no trajo nada, porque el otro día vino la señora Escobar y no trajo quesito, miel y bollito casero, ¿no?
1: Yo ya les dije...
0: Y su vino con las manos vacías.
1: No, yo ya les dije que no les voy a llevar nada. Les puedo mandar de aquí. Les mando de aquí, pero no...
0: Antes nos mandaban unos quesos, parecían ruedas de carreta, che, pero queso criollo, ¿no? Claro. No,
1: sí.
2: Bueno, porque mandaba ruedas altas, no a grafite.
0: Sí.
1: Y me tomaba el trabajo de hacerles dulce de leche exclusivamente para mandarles.
0: Sí.
1: Pero es que los tiempos han cambiado, hijito. Ya estoy bien, ya no tengo ganas de hacer nada, nada.
2: No, no sé eso.
1: Mire, les pago...
2: No queremos tu plata, queremos tus cosas.
0: Claro.
2: Queremos tu casa, tu...
1: Vengan a mi casa. Las puertas están abiertas, yo los espero.
0: Qué
1: siempre
0: mal.
1: Bueno, ya nos hemos desnudado, sí. Demasiado. Nos vamos a poner serio porque hoy comenzamos con una semana importantísima en lo que hace a la historia de nuestra patria. Ay, Dios mío, estoy...
0: Esa garganta.
1: Debo haber roncado demasiado. Me duermo como si no le debiera nada a nadie. Y a ustedes les estoy debiendo queso, dulce de leche, miel, no sé qué más me cobran.
0: Cabrito santiagueño. ¿Cómo puede ser que todavía no haya cabrito santiagueño? ¿Vos crees, Andrés?
1: Ya les
0: André?
1: Conté.
2: No, yo no creo.
1: Sí. Bueno, ya les conté lo que pasa con los cabritos santiagueños. Pobre gente, Dios mío. Todavía hay lugares en que la tierra está quebrada de todo lo que han pasado. No, es muy triste. No, es muy feo. Acá hay una señora cerca nomás de la localidad que perdió todo, pobrecita. Filmaron un video que la fueron a entrevistar y entre lágrimas hablaba. ¿Saben lo que es no tener nada? Pero gente buena todavía existe. Llegaron, le llevaron una cocina, le llevaron una heladera, le llevaron mercadería. Sí, hay gente con corazón generoso todavía. Pero saben, chicos, lo que es haber perdido todo el agua, les llevó todo.
0: No, tremendo.
1: No, muy triste. Y la gente que está en el campo vive de sus animalitos, claro, y de sus producciones. Sí, el virrey Cisnero pide fidelidad a España. Es imposible, pero eso sucede en un día como hoy. ¿Sabes qué me llama la atención? Que grandes páginas de efemérides dicen, y voy a aclarar como maestra vieja que soy, la escarapela no es un símbolo, la escarapela es un distintivo. Nuestros símbolos son la bandera, el himno, esos son símbolos. No, la escarapela no es símbolo, es un distintivo. Bueno,
3: escuchaba.
1: Pero fue creada a propuesta del general Belgrano para su ejército, pero fue reconocida oficialmente un 18 de febrero de 1812 por decreto del primer triunvirato. Desde entonces sus colores celeste y blanco representan la unión, la identidad y el amor por nuestra patria. ¿Cuándo debemos usar el distintivo? Cuando se nos cante la gana. Si queremos, todos los días podemos llevar prendida la escarapela. Muchas veces pasa una fecha patria y vos salís con la escarapela y dices, ¿te has olvidado de sacarte la escarapela? ¿Que te has olvidado de ser argentino? No, somos argentinos y podemos lucirla cuantas veces y el día que queramos. Ponernos una escarapela en el pecho es un orgullo que no lo debemos perder jamás. Y recordar que es un distintivo. También está un poquito discutida la fecha, porque unos dicen que es el 18 cuando se reconoce por decreto como distintivo. Pero otros dicen el 19 porque fue cuando las damas repartían escarapelas en las reuniones. Ahí hay un... Mañana tal vez digan es el día de la escarapela. Bueno, que sea hoy, que sea mañana y que sean todos los días. No se olviden de ponerse ustedes en el pecho una escarapela. ¿Tienen escarapela? De aquí
0: sí.
1: Los estoy viendo. No, los estoy viendo que no tienen.
0: Bueno, no falló. ¿Quién tiene que tener la escarapela?
3: El Seba.
1: El Seba. O el jefe. Seguro que Sevita debe estar con la escarapela prendida al pecho y ustedes lo critican.
0: Pero tiene que traer para todo el equipo.
1: Hijito, sí. Acabo de escucharte que le has mentido a tu mamá vieja.
0: ¿Por qué?
1: Me has dicho sí. Y yo estoy viendo que no hay escarapela en ese pecho.
0: Yo que me quedé escondido detrás del alumno Lizardo y no puedo.
1: Y el alumno Lizardo.
3: Pero
1: no
3: tenemos los banners atrás que tienen los colores de escarapela.
1: Ah, bueno. No, sí, siempre zafa. No, como ratón que pasa al lado de la trampa y no cae.
0: Sí, no, bueno, tremendo. Sí.
1: Miren, dicen tantas cosas de la escarapela, porque otros dicen que French fue el creador, que French y Beruti eran los que creaban la escarapela. Mm. No, nada que ver. French, y decimos, ¿no? Y French y Beruti, no, nada que ver. No fue su creador.
0: No fue.
1: Se utilizaron las cintas para identificar a los que se adherían a la Revolución de Mayo, cuando estaban ahí frente al cabildo.
0: Ah, mira vos. Uh-huh. En este momento, por ejemplo, en la plazoleta Cuatro Siglos de la ciudad de Salta, hay un taller de confección de escarapelas.
1: Mira, qué lindo.
0: Música y danza por la Semana de Mayo.
1: Qué bueno, qué
0: ahí
1: bonito.
0: Está. Hasta las 13:30 van a estar.
1: Qué lindo. Bueno, acá se perdieron mucho las efemérides que antes se solían destacar con actos muy bonitos. Anoche viví en Joaquín B. González un acto hermoso, pero relacionado a la historia. Se están revalorizando muchas personas, muchas mujeres que se destacaron a lo largo de la historia de esta tercera sección de ANTA. Muy lindo. Bueno, ya me desvié.

0: jefe. Sigamos porque si no va
1: siempre.
2: Como siempre.
1: Concentrate.
0: Sí, a
1: juicio.
0: Bueno. Pero, ¿y si él habla tontera y Leito me contagia su risa?
1: ¿Cómo tontera?
2: Dice Antonio Flores, dice, negrito sí. Mentiroso, dice, te va a llevar el viejo de la bolsa. Saludos y feliz semana de mayo a la señora Azul, dice.
0: Ay, feliz semana, Antonito. ¿Listo? ¡Enano alcahuete! ¡Enano alcahuete! Bueno, nos venimos a nuestra Salta, querida, porque acontecimientos importantísimos. Allá en la historia, 1919, nací en Salta Oscar Venacio Oñatibia. Sus padres fueron don José María Oñatibia y doña Delicia Moreno Boedo. Y fue hermano del doctor Arturo Oñatibia, una eminencia de Salta y del país, que nosotros tenemos el orgullo de que esté en nuestra Salta este hospital que tanto brinda, no solo a nuestra ciudad, a todo el noroeste argentino, y mucha gente de otros países también. Bueno, ¿qué fue el señor Oscar Venancio Oñatibia? Uh-huh. Fue profesor de filos, doctor en filosofía y letras, como así también de psicología. Dedicó su vida a la educación. Fue el creador del método integral para la enseñanza de la lectura y escritura, con serio fundamento científico. Desde joven cursó sus estudios primarios y secundarios en nuestra querida Salta, y luego los completó y se perfeccionó en la capital federal. Allí se recibió de profesor de filosofía y letras en la UBA en el año 1943. Trabajó en el profesorado superior de Catamarca en las materias de psicología y educación. Fue profesor de la Universidad de Tucumán, Cuyo y Salta. De igual forma fue designado profesor visitante y dictó numerosos cursos en la Universidad de Porto Alegre, Estado de San Paulo, y en la Universidad Pontificia Católica de la ciudad brasilera. Dio cátedras en la Universidad de Madrid, Barcelona, Valencia. Fue realmente una eminencia. Recibió el premio de la Sociedad Española de Psicología en 1977. Fue nominado el primer premio de alfabetización de la UNESCO. ¿Cuánto hizo este señor? Y lo tuvimos en nuestra Salta. Seguimos con gente destacada en nuestro medio. Bueno, no voy a seguir leyendo sobre el profesor Oñatibia porque es impresionante la cantidad de cosas que hizo destacadísimas, no solo aquí, en países vecinos. Falleció en 1995 en Salta, capital, en su cuna. Uh-huh. Hay un barrio docente, una avenida que lleva su nombre. Fue nombrado memoria en el barrio Palermo, como así también en barrio docente, una avenida que lleva su nombre. Ah, no es el barrio, es una avenida que lleva el nombre. Seguimos en nuestra querida Santa, y esto te va a llegar al corazón. Allá por el año 1817 nacía en la hacienda de Campo Santo Juan Nepomuceno Fernández Cornejo Usandivara.
1: A la miércoles.
0: Su madre, doña María Josefa de los Santos Usandivara Figueroa, lo hizo estudiar en la ciudad de Salta en sus primeros años de juventud. Luego desistió de estudios superiores y se dedicó a la conducción del ingenio azucarero San Isidro de Campo Santo, que había fundado su padre, don Juan Adrián Fernández Cornejo. Y fue coronel de milicia, el primero que inició la industria azucarera en Argentina. Allí Nepomuceno permaneció el resto de su vida en el ingenio, al cual se dedicó a modernizarlo, por lo que hizo traer desde Inglaterra máquinas a vapor para blanquear el azúcar, a pesar de que no existían las vías férreas hasta Camposanto. Pero para él no fue imposible. Trajo los carros apropiados para tal circunstancia y transportó las mismas desde la punta del Ril hasta Fraile Muerto, provincia de Córdoba, y después hasta el ingenio San Isidro. A don Juan Nepomuceno se lo puede considerar un gran impulsador de la industrialización del país al haber incorporado novedosamente estas máquinas a vapor, ya que hasta entonces en la región todo era movido por fuerza animal o por fuerza humana. ¿Cómo no recordarlo a este señor? Realmente un hito histórico. En la historia de 1820, seguimos en la historia de Salta, Güemes pide ayuda a los gobernadores de la provincia situadas al sur de Salta. Bustos, gobernador de Córdoba, le envía una fuerza de 500 hombres al mando del coronel Alejandro Heredia y Güemes agradece su auxilio. En 1781, ya no en nuestra Salta, pero en la historia, fallece ejecutado José Gabriel Condorcanqui en la ciudad de Cusco, Virreinato del Perú, descendiente de Túpac Amaru, el último inca, dio el primer grito de libertad latinoamericana. Tenía condición de indígena noble y fijó su residencia en la ciudad de Cusco, desde donde viajaba constantemente para controlar el funcionamiento de la tierra. Pero, debido a sus prósperas actividades económicas, Condorcanqui comenzó a sufrir la presión de las autoridades españolas, en especial por presión de los arrieros que vivían en la región de la cuenca del Río de la Plata, quienes intentaban tener el monopolio del tránsito del mineral por el Alto Perú. Y terminó, lamentablemente, con una muerte horrible y maltratando a toda la familia, incluso al más pequeño, que lo hicieron vivenciar todas las muertes de sus familiares, lo hicieron caminar debajo de los cadáveres colgados y después lo llevaron a España hasta su muerte. ¿Qué? No sé, que hablan de colonización y de todo el daño que hicieron en nuestro país, Dios mío. Cuando uno lee la historia, queda horrorizada. En fin. Bueno, seguimos con las efemérides a nivel internacional. Y hoy es el Día de los Museos. Se celebra en el mundo, una ocasión propicia para concientizar al público en general sobre el papel que tienen los museos en el desarrollo de la ciudad y de la sociedad. El Comité Consultivo del ICOM define el tema de este evento, que dado al gran número de países participantes, se organiza en un día, un fin de semana o una semana o un mes entero, como se quiera elegir, el Día de los Museos en todo el mundo. En Salta se realizan diversas actividades en todos los museos de la provincia. Hay exposiciones, muestras, presentaciones en los calendarios de cada lugar. En la música, 1966, se registra la samba Rubia Moreno, la letra de Don Cristóforo Juárez y música de Agustín Carabajal. La historia de este famoso cancionero que habla de Doña Santos Moreno, apodada la Rubia Moreno, quien militaba en el mando del Partido Liberal ex unitario. Había nacido en Santiago del Estero en 1840. No se determina bien la fecha ni el mes, Huérfana de madre en edad temprana, su padre se dedicaba al comercio de ramos generales y tenía una pulpería situada a orilla del río Dulce, en la bajada del camino que iba a Santiago.

0: ¡Ay, qué lindo! Y la describe perfectamente en dirección al río Salado, una joven, una mujer bella, rubia, pero con un carácter bastante fuerte, resuelta, exaltada, defensora del Partido Liberal en Santiago del Estero.
1: Yeah.
0: Una de las tantas mujeres destacadas de aquella época. Recordamos a Miguel Ángel Morelli, fue un destacado cantautor y compositor folclórico argentino, nacido un 18 de mayo de 1945 en la ciudad de Vera, en la provincia de Santa Fe. Bueno, hijitos queridos, son las efemérides más destacadas. Muchísimas hay, pero las más destacadas para el día de hoy.
1: Muchísimas gracias, mi querida.
0: Por favor, por favor. Uy, cuánto tiempo le sobra.
1: No, por favor. Acá tenemos tiempo de sobra, gracias a Dios.
0: Gracias a Dios.
1: Y bien ocupado escuchándote.
0: ¿Sabés cuánta gente se va sumando acá escuchando Radio Graffiti? Sí, me piden cómo lo podemos escuchar. Y bueno, una de las voceras, porque ella es más callejera, sube en su bicicleta, a pesar de que el esposo tiene camioneta, no, ella hace gimnasia con su bicicleta, sale con la radio en el bolsillo. ¿Quién puede ser? Elenita, mi vida, ella siempre, y saludando, y la radio en el bolsillo de su pantalón, mi vida. No, tienen que escucharlo, así que, y bueno, ese día que me fui a hacer la radiografía, me contaban y me preguntaban, ¿y cómo, dónde los escuchan? Miren en YouTube, le digo, pongan Radio Graffiti, ahí aparece, y si no, busquen en la aplicación ahí. Ya, y si no, bueno, de última, ya les paso yo. Pero sí, se va sumando la audiencia aquí en general. Lo que sí, la gente acá no escribe. No escribe, pero tengan la plena seguridad que suma la audiencia de Graffiti. Les mando besos, abrazos, mi cariño para la audiencia. Gracias por los saluditos a todos, a mis queridos exalumnos que se acuerdan, y a la gente linda que muchas veces sin conocerme me demuestran cariño. Y bueno, para ustedes, mis apapachitos, a pesar de que me retan, me reclaman, no importa. Yo quiero que me quieran por lo que soy, no por lo que regalo.
1: Claro. Sí.
0: Quisiera tener ese...
1: ¿Viste? Andrés, escuchá.
0: Sí.
2: ¿Saben qué? No me regalo nada, así que la creemos. Por eso sí no me regalo nada nunca. A vos te regalo cosas a mí, ¿no?
1: No.
2: A vos te regalo dulce, leche, queso, a mí, nada.
0: Oh, te he regalado mi corazón, te he recibido en mi casa.
1: Claro, ¿eh?
0: Oh. Eso es lo que vale.
1: Te recibió con pétalo.
2: No, yo quiero plata, que pétalo.
1: Al final... Qué bárbaro, qué chango te
0: Qué barbaridad, qué barbaridad. ¿Saben que mis hijos, mis nietos y mis bisnietos ya se acostumbraron? Ellos saben que yo puedo ir y venir y no les voy a llevar de regalo nada.
2: Ah, no, si nos regalaste caramelitos.
0: ¿Has visto? Sí, te regalé un caramelito. ¿Visto? Ay, qué barbaridad. Sí, se acostumbraron. Mi esposo Noel llegaba con la valija llena de regalos para todos. No. A mí no me esperen por eso. Me esperan porque me extrañan. Ya saben.
1: Ya saben.
0: Bueno.
2: Ancines.
0: Así no.
1: Besos, Su.
0: Será hasta mañana, si Dios
1: chao,
0: quiere.
1: Mi querida Su, chao.
0: Ay, mándenme saluditos a mi hermana Marcela.
1: A Marcelita.
0: Sí. Tampoco escribe, ¿no? Si alguna vez le llegue a escribir, es como quien tocó el sol con la mano. No escribe.
1: ¿Porque no usa mucho el celular o porque...?
0: No. No es muy amiga del celular. Cuando tiene ganas de hablar contigo, pues levanta el teléfono.
2: Ella no va a tener tendinitis como vos.
1: Claro.
0: No, esa turca, le gusta el negocio, eso es bien.
2: ¿Te gusta el negocio?
0: Sí, de alto vuelo, sí.
2: Compra camisa, vende pantalón.
0: Sí, bueno, mal dicho turca, porque no somos turcos.
1: Claro.
0: No, no somos turcos, es otro país. No nos ofende, ¿no? Pues estamos acostumbrados. Tal vez no han conocido el mapa mundi la gente que nos apodó de turco, pero lo dicen con cariño y por costumbre. Turquita, el turco.
2: Cabeza atada y listo.
1: Sí, sí, sí.
0: Y listo. Sí.
1: Pero fue de hace mucho eso, ¿no? Nosotros crecimos.
0: Claro.
1: Crecimos sí. Diciéndolo, los turco amado, el turco merillán, sí. y son sí. Sirios, ¿viste? O sea.
0: Sí, algunos son sirios, otros. Yo libaneses. Vengo de la Unión, claro. Mi abuelita era de Siria, claro. Y mi abuelo era del Líbano. Y son países diferentes que están. Como nosotros en América del Sur. Somos argentinos, bolivianos, paraguayos, uruguayos, brasileros, en fin, son distintos países en un continente.
1: Bueno.
0: Así sucede. Nos dicen turco a todos, pero no, Turquía es un país totalmente distinto al.
1: Mesmamente, ¿quién
0: sí,
1: decía mesmamente?
0: Ay, Dios mío.
1: Mesmamente.
0: Bueno,
1: te mando besos.
0: Besos, mis hijos. Chao, que estés bien. Será hasta mañana.
1: Chao, chao, querida Su. Nos manda foto de su receptor, el señor Antonio Flores. Dice: mirá, Negrito, mi compañera de trabajo, dice, la radio.
2: Mirá, te voy a decir para alcahuetear.
1: Tiene un reloj impresionante la radio, mirá. Es un reloj enorme, ¿viste?
2: Ah.
1: Y está la radio. No sé si es solar también, creo que tiene. Sí, creo que es solar. Tiene la. ¿Cómo hay de estas radios, no? Estos receptores.
2: Sí, sí.
1: Me mostró una que se compró Julián también ahí en Campo Quijano. Muy linda, ¿no? Y tiene para todo, ¿no? Para pendrive, tarjeta de memoria. Pero él quiere poder escuchar radio, dice, porque yo soy hombre de radio. Bueno, ahí está. Perfecto. Víctor ya está participando para el menú del día de hoy en Lindaura.
2: Sí, señor, ya sabes. Estamos regalando un menú que incluye el plato principal, sopa, pan, postre y una bebida que yo te voy a decir ahí cuáles son las que.
1: Claro, ya volvió a trabajar.
2: ¿Rosaura?
1: ¿Rosanita?
2: Rosaura.
1: ¿No? Rosaura, digo.
2: Rosa,
1: ¿no es cierto? Rosana.
2: Sí, sí,
1: Rosanita Rocha. ¿Volvió a trabajo ya o no? ¿Sigue todavía con su recuperación? Cocina muy rico las sopas ahí, ¿no?
2: Sí.
1: Tomamos la vez pasada.
2: Ah, sí.
1: Una sopa que sopapea.
2: ¿Cuándo?
1: Tenemos que ir, ¿no?
2: Día terminamos a las 2 y vamos.
1: Dale, nos vamos a comer ahí a.
2: Claro.
1: A Lindaura.
2: Ahí, Lindaura, el Parque Industrial, la avenida.
1: Durañona.
2: 750, en el corazón.
1: Sí. Buen día, bendecido lunes, inicio de semana para ustedes. Saludo a Patito, Zapallito, a la Gallinita, Karina, gran Susanita. Saludo a Rosita, espero se encuentre bien. Hoy, chicos, ¿le pueden pedir un temito de los Cantores del Albo? Hoy es el cumple de mi hermano. Ya no está físicamente, pero sí en mi corazón. A pesar de haber estado muchos años sin hablarnos, nos reencontramos. Cuando nos necesitó nuestra mamá antes de su partida. Desde ese momento no seguíamos hablando hasta ahora, antes de su partida. Perdón por mezclar, por molestar, perdón. Sé que hoy no es folclore, dice Norma de Morosini. Y nos manda acá una tarjetita virtual, un envío de buenos días. Hola, Normita, te mandamos un abrazo grande. Buen día, muchachos, buen comienzo de semana. Aguante el santo, dice Nene. Qué chiquita que se ve la cancha en las imágenes de la filmación. Veía el ingreso de Juventud a su cancha ayer.
2: Es chiquita.
1: Muy chiquita, ¿no? Che, viste que Ronaldo la semana pasada se comió una tristeza ahí porque lo empataron sobre el final, ¿no?
2: Y no pudo ser campeón, ¿sí?
1: Y ahora jugaron, tenían que volver a jugar para ver si serían campeón y han perdido. Y llora como un chico. Como una criatura llora. El llanto de Cristiano Ronaldo tras perder la otra final en Arabia. El portugués sigue sin ganar títulos en el Al-Nassr. O sea que, bueno, ¿qué va a hacer cuando no se
2: ha ¿No ha ganado ahí el equipo donde juega Icardi?
1: Cuando no es el Gar. ¿Cómo es Galatasaray?
2: Sí, exactamente.
1: ¿Viste que lloró la chica?
2: ¿No es la misma liga?
1: No sé, no tengo ni idea. La china, ¿viste cómo lloró?
2: Sí.
1: Ah, sí. Emocionada. Para mí es que pensaba en los millones que me va a seguir con... en su vida de Dipper Luco. Bueno, ¿qué va a ser? Se le dio, pobre chica, andaba con todos estos actores secos ahí que, ah, que no le daban buena vida. Y lo único, el chileno este que más o menos dice que tiene plata su familia, ¿viste? Él viene de la familia de plata, ¿sabía vos, no?
2: Sí.
1: El que fue marido de Pampita.
2: Sí, sí, sí.
1: Dice que su pasar económico es importante, pero de la familia. Como actor también habrá hecho, por supuesto, lo suyo. Pero no van a comparar, estar al nivel eso donde está ahora la China. La China es una princesa ahora al lado del muchacho este.
2: Escuchá. El otro día estaba leyendo un posteo.
1: Sí.
2: De Pampita.
1: Mm.
2: Que bueno, que hablaba, viste, que nadie, toda la crítica, en resumen te lo resumo porque es un posteo largo.
1: Ajá.
2: Que nadie puede estar en sus zapatos.
1: Sí.
2: En el sentido que por ahí la critican.
1: A la Pampita.
2: Pero nadie vivió el tema de perder un hijo, en resumen, porque te digo, de perder un hijo, de haber tener sus dientes que lo fueron perdiendo y lo guardando y todo ese tipo de cosas.
1: Mm.
2: Y por ahí la critican y nadie está en mis zapatos.
1: ¿Pero de qué la critican? ¿De qué la
2: critican? Por ejemplo, que la critica, que se pelee con una, se pelee con otra. Mm. Y entonces ella dice que...
1: Para mí son dos cosas distintas.
2: Sí, sí, ¿no? Bueno, por eso hace el posteo ese que mucho, obviamente, recordando cosas chiquitas, falleció cuando estuvieron de viaje.
1: Sí, no,
2: que agarró un virus por el aire acondicionado. No
1: yo,
2: sé
1: creo
2: cómo.
1: Que, yo creo que nadie en aquella época, cuando conocíamos la situación de Pampita y de su marido, que era Benjamín, sí, también perdió su hija, ¿no? Nadie, yo creo que nadie pasó sin sentir el dolor de esa familia. Porque es doloroso. Cuando muere una criatura, Andrés, es sí, totalmente no, sí, sí, distinto. Sí, sí. Cuando muere una criatura es algo que realmente, más allá de que sea su familia de buen pasar, lo que sea, su muerte, su historia fue muy, muy dolorosa, ¿no? Y como cuando pasa con cualquier niño, ¿viste? Tiene que ser insensible realmente para... Pero bueno, yo no sé, no creo que la critiquen por ese lado. Tal vez sea... pasa que por ahí no se entiende muy bien, ¿no? Viste que son chicas que viven historias de amor constantemente, se van de viaje y no van con los chicos, ¿viste?
2: No
1: van con los hijos.
2: Aparte, imagina, Pampita agarra y dice, che, mirá, necesito hacer promocionar ropa, lencería femenina, pero la foto van a ser en Dubái.
1: Claro, no.
2: Y se la lleva una semana ella para sacarse cuatro fotos.
1: Sí,
2: por hecho, va a hacer promoción de un perfume.
1: De Lindaura,
2: y la llevan a Miami, ¿me entendés? Claro. Ahí sacarse fotos con los platos que hace Norma.
1: Claro. y sí, capaz que por ahí puede ser que alguien se... Pero, ¿viste? El que critica porque tiene envidia, a mí me parece. Y en el ambiente este es terrible, ¿no? La envidia. Hemos visto que es algo... Porque el envidioso, ya te vuelvo a explicar, ¿viste? El envidioso no es el que no tiene y envidia al que sí tiene. El envidioso es el que, teniendo, él no quiere que vos tengas.
2: Exactamente.
1: ¿Eh? No quiere que vos tengas. Y si esa persona que te envidia, aún teniendo... Y muchas veces no tiene lo que vos tenés, que puede ser una buena relación en tu familia, en tu matrimonio, o como, qué sé yo, no sé, que tengas éxito, ¿viste? Entonces, a esa persona le molesta eso, ahí nace la envidia. No es porque esa persona no tenga, es que no tiene, muchas veces disfruta lo poco que tiene y se acabó, ¿viste? ¿Qué tengo que andar yo
2: pensando? El otro día me felicitó por mi éxito.
1: ¿Sí?
2: Sí.
1: ¿Quién?
2: Hijo de la casa, yo estoy excitado. Te felicito por tu éxito.
1: Así te dijeron.
2: Te felicito. Vamos, pum, para arriba, sigue adelante. ¿Qué vas?
1: Exitudo, voy a decir. Me manda Elba, dice Leo, bendecido Leo Andrés, el oro campeón del torneo Apertura de la Liga Güemense de Fútbol. Una vez más, si esto es costumbre para nosotros los loros.
2: ¿Qué hecho que no es toda la cancha?
1: Increíble.
2: Alentando a tu equipo.
1: Mirá, yo miro la foto, no conozco a ninguno de los chicos que están acá.
2: ¿Y la
1: pero
2: cancha?
1: Bueno, mirá las caritas de esto. Acá hay bonito, ves que se parece bonito a un Cucarrota, a la familia Campo, pero de ahí, mano, no sé quiénes son estos. Bueno, pero bien, los loros, vamos, Camposanto. En el superclásico del fin de semana en Campo Quijano, dice que ganó la Bora.
2: ¿Ah, sí?
1: 3-0 le ganó a Guaitiquina. Ahí en Guaitiquina está mi changuito, mi nietito. Si es así, que me corroboren, porque yo escuché eso en la TV y en los posteos que hacían después también, ¿no? 3-0 le metió la Bora a Guaitiquina. ¿Qué tal? Y eso sí que son clásicos, dicen, ahí en el interior, ¿no? Bueno, saludo para... Mientras haya sido todo el nombre del deporte, está todo bien, ¿eh? Porque después cuando hay esas cosas ahí de rivalidades, de cosas, no me gusta a mí, con pelea y todo lo demás. Huguito Enrique Osorio también está participando, nos saluda en la jornada, los escucho siempre y me deja las últimas, ¿eh? Leo, para participar en el menú, dice Mauro, yo trabajo en el parque industrial, mira, qué bueno, Maurito, bueno, qué lindo sería, ¿no? Que gane alguien que esté cerquita, algún, como decía Andresito, puede ser también los muchachos que comen siempre en la calle, ¿eh? Taxistas, remiseros, de aplicaciones y repartidores, en fin, un montón de cosas. Hola, buenos días, Leo, Andrés, aquí presente y trabajando en el remis y voy por el sorteo del menú, dice Miguelito, ¿eh? Ahí estás, bien, Miguel, un abrazo grande. Buen día, Leo, Andrés, ¿cómo están? Que tengan una hermosa mañana, dice Gracielita. Gracias, Graciela.
2: Muchas gracias.
1: Te mandamos besos para ti. Por acá dice, hola, quiero participar por el menú. Mi nombre es Javo, soy conductor de aplicación. Hermosa mañana. Tenés que mandarme, Javo será Javier, mandame tu nombre, por favor, correcto, y la final del documento, papito querido, por favor, eso lo necesitamos, ¿eh? Sí o sí, para si llegás a ganar, le mandamos la información correcta a la gente de Ilindaura. Por favor, me tienen que mandar el nombre y la final del documento, se los pido, se los ruego, se lo imploro. Luchito, mirá, de Córdoba, capeta, tengo un videito. Buenos días, Leo, Andrés, aquí así amaneció el lunes, saludo a todos los grafiteros y bendiciones para todos los chupachichis. Y nos mandaba el video el amigo Lucho, Andresito.
2: El amigo Lucho.
1: Sí, Córdoba, capital. Mirá, qué lindo,
2: gran partido, se vive el próximo domingo en Córdoba capital, ¿no?
1: Mirá, todo el pasto con escarcha. Sentí, esos son perros cordobeses, ¿se escucha cómo ladra?
2: Sí.
1: Wow, ese, ¿no?
2: Wow. ¿Y el perro santiagueño?
1: ¿Cómo sería el perro santiagueño?
2: Wow.
1: Y un perro catamarqueño, ahí es Drug, viste que hablan los catamarqueños. So, catamarque, toma. Co-cacuela.
2: Wow.
1: Wow, una cosa así.
2: Parece riojano.
1: Claro, son parecidos, pues. Hay esdrujulación. Buen día, Leo, Andrés, bendecido lunes, saliendo el solcito, dice, domingo fresquito, lluvioso, dice, cuidarse con el frío, buen inicio de semana, muchas bendiciones para todos, con Leo, dice Cristina, hola, Cris, para vos también. Hola, buenos días por el sorteo, que tengan un buen día, soy David. Abrazo, David, por acá Miriam nos decía, hola, buen día, participo, soy Norma, bendecido día. Bendecida semana, abrazo grande para todos. Bueno, perfecto. Lucía, buen día, bendecida semana para todos. Dejaba también la final de su documento. 18 de mayo, día de la escarapela argentina, nos mandaba a Lucía. ¿Qué más, Andresito?
2: Sí, no, ¿trigo la escarapela al final?
1: No, trajeron la escarapela. ¿Qué dice Gracielita?
2: Aunque sea la camiseta de gimnasio. Muchas gracias, chicos. Leito, hoy. Comeremos locro, hermano, que quedó un poco de ayer. Y de paso voy a probar yo, y mi jefa va a comer mina de pollo. Sí, Leito, quiero quedar bien, así tengo aumentito y mi aguinaldo.
1: Ah, bien.
2: Espere
1: bien,
2: que
1: bien.
2: Llegue a 2 millones.
1: Bueno, sí, milanesa de pollo el día de su cumpleaños. No,
2: no
1: está en ese...
2: pero dice que ayer han comido el locro por el cumpleaños.
1: ¿Pero cuándo fue el cumpleaños? ¿Ayer o hoy?
2: Parece que fue ayer.
1: Ah, pero no se festeja antes, pues, ¿cómo eso?
2: Por eso fue ayer, compañero.
1: Ah.
2: Ella lo saludo hoy día en la radio, pero
1: para quedar bien, nada más.
2: Claro, de cagüeta, nomás que.
1: Ah, bien.
2: Entonces acá pone que van a comer locro que quedó un poco de ayer.
1: ¿Y quién hizo el locro ayer?
2: No sé.
1: Porque Graciela no estuvo, en su casa, hizo ñoquis.
2: No tengo toda la información, yo estoy leyendo lo que dice Graciela.
1: porque pueden haberlo comprado, qué sé yo, viste, por eso.
2: No sé.
1: Viste que hay gente que encarga locro así, viste.
2: Sí, ¿cómo?
1: Encargan locro y te traen el locro.
2: Lo hice yo, dice.
1: Elvita de Campo Quijano me dice, sí, ganó el Bora 3-0, pero ya se van a enderezar, dice. Y a Lautaro, tu nieto, eligió bien estar en el club Guaitiquina, dice, sí. Elvita. ¿Vos también sos de Guaitiquina, Elvita? Contame, contame, porque yo no sé. El otro día fui yo a ver el partido y dije, qué lindo, Leo, que venga, que sea de Guaitiquina. No, no, no, no, no, muchachos, yo soy del Loro de Campo Santo, Liga Güemense. Y si vengo, vengo a acompañar a mi nieto, pero no.
2: ¿Vos te imaginas que tuviera que ser hincha en cada lugar donde has vivido? Tendría, parece, el ropero tuyo parece a que visto que tiene Messi.
1: Por eso, porque nunca fui así.
2: Más mudanza.
1: Yo vine acá a Salta y tenía amigos que me llevaban a ver Central Norte. Con el Tano Cepeda, por ejemplo, las veces que hemos estado en la hinchada de Central, ¿no? Porque yo lo acompañaba a él, era mi amigo. Después con el doctor Chan también anduvimos, como si no trabajaba, estaba ahí viendo Juventud.
2: ¿Ves? Lo mejor, ¿viste?, que te pasó en la vida.
1: Y después estuve en Gimnasia y Tiro también trabajando y fui un par de veces también. Pero no, vos cuando tu corazón es un color y defendés una estructura y una forma de juego. Yo era el Loro. Loro de Camposanto, ¿qué querés?
2: ¿A vos te gustan los loros?
1: Guaitiquina, no, loro más vale. Sí, mi club.
2: ¿De chiquito te gustan los loros?
1: No, desde que nací, prácticamente yo nací ahí, a media cuadra de la cancha. ¿Cómo puede ser hincha de otro? A no ser a nivel nacional, bueno, que eso ya es otra cosa. Soy hincha de River Plate, pero nada más. O sea, no, pero mi corazón futbolero está ahí.
2: Doble casaca.
1: En el club Libertad, en Camposanto. Que si bien Guaitiquina tiene los mismos colores, nada más que al revés. Guaitiquina, viste, es el blanco con verde. Y nosotros los loros es el verde con blanco. Cambiamos ahí la estructura, ¿no? Como me gustaría que haya una reminiscencia de las viejas camisetas que tenía el loro. Eso deberían hacer.
2: ¿Es como camisa?
1: Claro.
2: La gente se llama la casaca. Es que, porque era una casaca.
1: Sí, sí, señor.
2: Con botoncito.
1: Exactamente. Sí. Después aparecieron una con mangas largas, me acuerdo clarito. Unas camisetas preciosas. Por supuesto, bueno.
2: Para el invierno.
1: Claro, ahora ni vos tienes, Leo. No, ya está mal. Buen día, Leo Andrés. Lindo día para la resaca. Dice, bueno, uy. Petaca de Wiki 48 para participar, dice Ricardo. ¿Cómo? Buen día, Leo y Andrés. Lindo día. Para la resaca es bueno una buena petaca de whisky. Y para participar, manda ahí a Ricardo. ¿Una petaca de whisky para la resaca?
2: A la mierda. No va a alcanzar el de ayer,
1: ¿no? No, viste que a veces vos cuando te pasás así y tu higadito quedó.
2: Claro.
1: Qué feo, que cuando llegaste a la Billy. Qué feo. No, ahí es cuando vos juras que no va a tomar más, ¿viste? Vos le pedís a Dios. No tomo más, decir, ¿no?
2: Abraza, ¿viste? Que hay una canción que se llama Abrazo a mi guitarra y que te abrazo, sí, al inodoro.
1: Sí, ¿no?
2: No me toma más.
1: Sí, está ahí, ¿no? Qué feo. Y encima, ¿viste? Cuando ya no sale nada y sigue el ataque, ¿viste? Sigue. Y son esas cosas así verdes.
2: ¡Hugo! Asquerosas. ¡Hugo!
1: Amarga.
2: No viene Hugo, ¿viste?
1: Amarga, como ella. Y ahí jurás, no toma nunca más, ¿viste? Y le pedí a todos los santos y a todos, ¿viste? Que, ¿no?
2: Vos sé que yo nunca devolví, digamos.
1: No, sí sé, ya te conozco.
2: Mira, toma para después devolverlo. Claro, estás loco vos.
1: Te conozco.
2: Toma para devolverlo después.
1: Te conozco hace un montón.
2: Toma para devolverlo.
1: Hola, Su, dice Cerquito, le mandaba a Susanita hace rato. Por acá, ¿qué dice Gaby? Hola, buen día, Leo Andrés. Qué buen comenzar la semana escuchándolos. Que tengan ustedes un hermoso día. Participo del sorteo, Gabrielita. Bueno, Gabriela, Moisés dice, lo mejor para la resaca es tomar leche, medio litro mínimo. Es lo mejor, dice. última porción. Última porción, dice acá, por favor, Andrés, ¿podés poner Garganta con Arena? Ese tema me hace acordar cuando vivía en Mar del Plata, dice Moisés. Oh, mira vos. Hola, buen día, chicos. Quiero participar de los sorteos. Soy Martín Miranda. Mis últimas 214. Los escucho mientras preparo un frangollo. Buena jornada, chicos. Bendiciones. Ay, mirá, frangollo van a ser.
2: Rico.
1: Luisito Díaz, buen día. Yo, donde cuando salgo a exterior me dicen turbo. Jaja. Mitad turco y mitad boliviano.
2: Turbo.
1: Turbo. A mucha honra, dice, ¿no? Y más vale. Cuando en realidad soy argentino, jaja. Al exterior de la casa, claro, ¿no? ¿Qué hace turbo?
2: Turbo.
1: Que no te escuche mi señora porque me voy a decir turbo. Ay. Pasa que yo siempre les cuento, viste, que yo tengo mi tío turco, mi tío. Enrique Temer trabajaba de canchero acá en Juventud. ¿Quién está en Juventud ahora?
2: Sergio Massa.
1: Bueno, no, ¿cómo Sergio Massa?
2: Sí, algún carguito.
1: No, no, ¿quién es el presidente de Juventud?
2: Bajo, mi primo.
1: Bueno, que revea
2: mi sobrino, mi sobrino.
1: Decir a tu sobrino que revea la deuda de mi tío Enrique Temer, que no han terminado.
2: No, deuda vieja, la familia no ve.
1: voy a meter juicio, voy a cobrar lo que le tiene.
2: ¿Uno
1: que
2: más?
1: Que para la fila, dice.
2: No, se cansa la cola, ¿no? Bueno, Juventud vuelve sí. Ya el próximo viernes.
1: Ajá.
2: Tiene un segundo partido de local consecutivo.
1: Chuqueta.
2: Vuelve a jugar el Marte Arena ya el viernes que viene. Está confirmado.
1: Ah, vuelve el Marte Arena.
2: 22 horas.
1: ¿Cómo quedó el estadio Marte Arena después del semejante estructura?
2: No sé, debe estar desarmándolo todavía. Y no debe haber quedado muy bonito, que digamos, pero bueno,
1: no sé. Sí, ¿no? Porque muchas cosas, muchas
2: estructuras. Claro, mucho peso, muy grande. Aparte, viste, que estaba viendo que por el escenario abajo habían puesto unos tachos de eso de agua, ¿me entendés? Para que sostener la estructura y dice, pesate el peso que le asenta al pasto.
1: Claro, claro, claro. No, digo porque eso nos puede perjudicar.
2: Claro, no. Te pongo a perder culpa de la tini.
1: Ustedes me encontramos.
2: Esta cancha es un billar.
1: Claro, claro, ahí la pelota.
2: Acaba, tac, tuc, tuc, tuc.
1: No, imaginá.
2: Yo digo, por ahí uno va a ver algunos campeonatos por ahí, pueden haber visto una cancha de tierra, ahí vos ves la cancha de Angastaco, por ejemplo, ves esa cancha, visto piedra, tierra,
1: y ahí juegan
2: los changos, ¿no?
1: Sí, señor.
2: Después jugan pisa o el pasto, no, en estas condiciones de la cancha no se puede jugar. La pelota

0: Pasto concentrado encontré. Pero no hay, que es cuando pasaron los animales.
1: No hay nada, ¿viste? Piedra y tierra nomás.
0: Saludamos al Club Atlético Boca Juniors.
1: ¿Sabes qué jugó ahí, papito? Te cae, te raspa, te empalar.
0: Y bueno, y dicen, viste que, no sé si escuchaste vos, que Brasil dice que iba a implementar de vuelta el retorno a los potreros, ¿no? Para que los changos se formen como antes, ¿viste? Porque de ahí salían las verdaderas estrellas.
1: Claro, acá, ¿no? ¿Sabés qué? Ahí pensé que estaba mala, me hice el tobillo por el estado del campo de juego.
0: Que los botines, ¿viste? Que
1: hasta pila jugábamos en la tierra.
0: Que los colores, ¿viste? Que el fucsia no me queda, que el amarillo, el rosa profundo.
1: Yo, por
0: ¿no?
1: ejemplo, yo cuando voy a jugar a la pelota juego pata pila.
0: ¿Vos sabés que ese mismo drama llevado a otro contexto, Andresito?
1: Sí.
0: ¿Que vos jugabas patapila? ¿Decís?
1: Sí, juego patapila después.
0: ¿Sí? ¿Sí? ¿No? Bueno, vos nunca le aprendiste a pegar ni patapila ni...
1: Papá, ¿sabés qué yo tengo ahí? Así, mira. Sa, sa, sa.
0: Vos cuando te dijeron pegarle con tres dedos no sabías qué lo que era, ¿eh?
1: Yo le enseñé a Roberto Carlos patea con tres dedos. Cuando estuve en Brasil, vení para vivir, mirá.
0: Bueno, llevando al otro contexto, va a pasar, viste que el fútbol está pasando una crisis, seamos sinceros. Ya no encontrás jugadores como antes, ¿no? Ya se han acabado esos jugadores aguerridos, esos números 5, viste, que nunca más, no pasabas nunca vos esos changos, ¿eh?
1: Vos estás a Merlo. ¿Nah?
0: Pasaba vos o la pelota, uno de los dos, ¿eh?
1: Pedro Mouso.
0: Pero juntos no. No.
1: Pegaba hasta el árbitro. Por la duda, ¿viste? Zapatas.
0: Y va a pasar lo mismo en el contexto de los coqueadores. ¿Viste? Porque ahora los coqueadores están. ¡Ay! Comprame el de maracuyá.
1: No, ¿viste?
0: Que tenga stevia y hablando, que tenga el resto de café. ¿Qué estás comprando?
1: Hablando de coqueadores, sí. Ayer ha muerto un muchacho que estaba jugando a la pelota, que estaba coqueando.
0: Ay, no me digas.
1: Se atragantó con la coca.
0: Pucha, eso es un desastre, no se puede jugar con la cuyico. Bueno, qué drama. Pero viste qué está pasando eso. ¿Eh? ¿Dónde están los verdaderos coqueadores, esos que eran al Dumba? ¿Del Dumba o si no nada? Ahora, no. El otro de unito me mandó a comprar, dice.
1: Escucha,
0: yo tomo con el stevia, el café y no sé qué. No sé qué más.
1: Yo quiero que aclare una situación acá.
0: A ver.
1: Hola, gringo payo. ¿Qué hace gastando mi marido, eh?
0: ¿Quién?
1: La tuya. ¿Cuándo te gastó yo? Te he dicho algo. Vos solo te has gastado con turbo. Yo no dije nada.
0: ¿Yo?
1: Claro, vos solo te dijiste turbo.
0: ¿Quién acabó de decir eso?
1: No sé, pues tu señora me está reclamando. Que
0: no, te... ¿y por qué tengo que aclarar yo cosas que yo no sé, pues?
1: Por eso, ¿cuándo te gastó diciendo que yo
0: nunca,
1: era...?
0: Nunca, nunca.
1: Acá dice, gringo payo, ¿qué haces gastando a mi marido, eh?
0: Es el petizo.
1: Claro, pues yo nunca te he gastado.
0: Es el petizo.
1: Escucha, para la miércoles,
0: no,
1: baile
0: escucha, el cagüete. No, escucha, el petizo es el que le está diciendo eso. Mándale al cagüete.
1: Como la tuya, dice.
0: Mándale al cagüete. No, tan grosero, no creo.
1: Mirate,
0: ¿qué le pasa? ¿Qué trae? No, ese es porque el otro le está metiendo piña. ¿No? ¿Lo está metiendo? No, ese enano maldito es terrible, no sabés, manda todo cambiado. Manda todo ahí, la cagüetea.
1: Vos solo te cargaste con el turbo.
0: Sí, ella está trabajando esta hora. Claro. En plena producción. El enano, mandale al enano, ese es el alcahuete. Ese es el alcahuete, ese que está mandando mal. No.
2: ¡Enano alcahuete! ¡Enano alcahuete!
0: Es el hijo de... Sí. Y si no es él, el sobrino tuyo, ¿no? También ese siempre manda ahí.
1: Bueno, grandota el cahuete. Grandota el cahuete.
0: Sergio Burgo manda, dice, hola, Leito, ¿vieron esta noticia? Sí la vimos, la noticia del accidente que hubo con una camioneta. ¿De dónde puede ser? De una minera, ¿viste? Famosa camioneta minera que una vez más tiene que ver con toda la información del drama, ¿no? Que se caen, vuelcan, en fin. Nada más que ayer una volcó y ahí iba el padre Walter.

0: padre de Alfarcito.
1: ¿Ah, sí? ¿Tenés camioneta?
0: Sí, sí, sí, sí. Venía en ese vehículo y, bueno, cayó no sé cuántos metros, se desbarranca, ¿no?
1: ¿Y por qué por ahí, por esa ruta?
0: Porque lo llevaron al padre, para asistir, ¿no es cierto? Creo que a un cerro, hay una localidad de un cerro, y debe ser que a lo mejor le hicieron un aventón, ¿será? No sé. ¿Qué opina vos? El hecho conmocionó a vecinos de la Quebrada del Toro. En las últimas horas, el padre Walter Medina, referente de Alfarcito, viajaba en la camioneta minera que cayó a un precipicio de casi 30 metros en Chicuana. Afortunadamente salió ileso del accidente y retomó sus actividades con total normalidad. El vehículo desbarrancó sobre la ruta provincial 33 a la altura del kilómetro 38 y su circunstancia aún está bajo investigación. No hay mucho que investigar. Camioneta minera, velocidad, y creen que, bueno, saben manejar como, no sé, los mejores de la Fórmula 1 o cualquier otra fórmula, y cometen estos accidentes. Y tras el brutal impacto, la camioneta quedó prácticamente destruida. Y contra todo pronóstico, el padre Walter Medina se encuentra en buen estado de salud y no sufrió heridas graves. Regresaba de una fiesta patronal en Tejada, ¿viste? En Cerro Negro de Tejada. Según confirmaron sus allegados, el sacerdote tomó un breve reposo y el mismo domingo, o sea ayer, retomó las actividades. Créanme que... ¿Viste quién era? No, pues, ¿cómo vas? Ya la voy a retar cuando vaya a casa. No, pues, ¿cómo vas a decir eso? Nunca me dijo nada, no. Aparte, el que el único que me dice y habla del color y todo lo demás, de los cuerpos, es Antonio. Antonio siempre se refiere a esas cosas, ¿viste? Empieza a hablar, por eso nosotros le damos sin asco, ¿eh?
1: Vos solo te agastabas.
0: Qué alcahuete, ¿no?
1: Sí,
0: claro, ¿no? No, me pareció gracioso, por eso dije, que no escuche a mi señora si no me parece turbo. Pero lo dije yo, eso. Y el amigo que nos mandó mensaje. Bueno, qué lindo que el padre no haya pasado a nadie, a ninguno, che. Pero bueno, ¿qué querés que te diga? Camioneta, velocidad y no queda otra, ¿viste? Y
1: es, sí, sí.
0: Y cuando vos bajás, ¿viste, Andresito? Yo porque muchas veces hicimos ese recorrido, siempre uno viene con cuidado, pero igual te pasan, ¿viste? Quieren pasar en las curvas.
1: Vi publicaciones ayer donde, no sé a qué hora habrá sido eso, pero que estaba todo así como escarchado. Toda la zona esa.
0: Y ese otro tema, ¿ves?
1: Y claro, por ahí, ¿viste? No.
0: Pero claro. Pero ¿qué pasa cuando, si vos a eso le sumás la velocidad con la que se manejan estos vehículos? Y la gente sabe lo que estamos hablando, no estamos haciendo ninguna otra definición que no sea la que se supone ha ocurrido, porque si un vehículo de esas características que cumple una función X, son vehículos que están dentro de todo en condiciones, son hermosos vehículos, y ahí no podés decir que te falló un freno, que te falló... qué sé yo, no sé, puede pasar, ojo, ¿no? Pero ahí la velocidad es el tema. No hay otra explicación. Pero bueno, gracias a Dios no pasó nada, se habrán activado los sistemas también que llevan los vehículos estos, que son importantes, de los Aybar, no sé. Che, ¿por qué estoy acoplando tanto?
1: No, era mi retorno.
0: Ah, ¿tu retorno era?
1: Sí.
0: Ah, bueno,
1: disculpa. Lo puse al parante por un costadito.
0: Ah, bien. Lo saludamos al padre Walter, aunque dejó de comunicarse el padre Walter hace mucho con nosotros, che. Hace mucho que no nos mandó mensaje, nada. Que esté bien, porque hace una función macanuda el curita ya en Alfarcito, laburante, y tuvo que tomar el lugar, mira, el padre Chifre, nada más y nada menos, que es algo mucho más que importante, ¿no? La tarea de estos sacerdotes. Buen día, Leo Andrés. Quiero participar por el sorteo del bingo. Mi nombre es Nicolás.
1: No
0: tenemos
1: sorteando.
0: Bingo.
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0: Claro.
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1: El viernes pasado le llevé al amigo Villavicencio, le acerqué las pastillas. Como no sé dónde vive, él siempre decía que él, la señora que tiene un kiosquito abajo de su casa, sí. Yo a ella se lo dejé a las pastillas, que dice que ella es la que le escribe los mensajes.
0: Ah, bueno.
1: Así que bueno, espero que le haya recibido las pastillas y que le hayan
0: servido. Seguramente que sí. ¿Eh? Por acá dice, buen día, Leo Andrés. Quiero participar por el sorteo de Nicolás, las últimas. Nico, es un menú lo que tenemos. No aparecieron todavía los cartoncitos. 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Dante participa, él también trabaja, que en este caso con los servicios de aplicación. Le viene un menú, como dice Andresito, te salva la comidita al mediodía. Escucha. 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
1: 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Escucha. Y después ahí está Roberto Leña y capaz que viene y te mete un vinito.
0: No, si los changos están manejando no pueden tomar. No.
1: Hacen la siestita debajo del árbol.
0: Elba, no sé qué me manda acá, dice, más vale, Leo, loro hasta el infinito
1: y más allá.
0: Pero pará, después dice, y del lobo, me dice.
1: ¿Qué lobo? El lobo jujeño.
0: A mí no me venga a meter con el lobo jujeño.
1: ¿Qué ve la cancha el domingo?
0: No sé, yo no sé por qué será ella hincha del lobo.
1: Porque el domingo, no sé, supongo que será el domingo, juega gimnasia y tiro con esquina y sirve Jujuy acá.
0: ¿Acá?
1: Sí.
0: No, yo soy de Libertad de Campo Santo, departamento General Güemes, enclavado en la provincia de Salta, en la República Argentina, más conocido como el Valle de
1: Cianca.
0: De Cianca, ¿eh? Ahí nací yo. No vean con lobo ni nada del estilo. Yo no soy ningún lobo.
1: Los boludos. Pero aparte,
0: y
1: aparte,
0: de lobo, me dice
1: ella. No, ¿sabe que por qué debe ser de lobo?
0: Ah.
1: Yo estoy deduciendo, ¿no?
0: Sí.
1: ¿Hace cuánto que no?
0: De ese lobo. De ahí sí somos. Sí.
1: Vamos, lobo.
0: De este lobo, sí. ¿De hace cuánto que no?
1: ¿Sabes qué? Ese lobo, sí.
0: Dice Leo, mis hijos son de Guaitiquina. Dice, ay, bueno. Saludos para César, para Manolito. ¿Qué va a hacer? ¿Será la próxima? ¿No? sigamos con los mensajes. Un montón de mensajes.
1: Bueno, Felipe Chocobar dice, hola, David Andrés. Buen inicio de semana. Muchas bendiciones, Felipe. Para participar en lo de Lindaura.
0: Bueno, acá, mira, Gracielita dice, mira, Leo, mira, chico, ese es todo el locro que quedó. Mi jefe hizo el locrito, yo lo voy a probar más tarde y les aviso qué tal está. Andresito, qué tremendo que son, ¿no? No estarán invitados para mi locrito para el 25 de mayo, caja. Ay, yo no voy a estar el 25, che. Voy a andar por el Alto Valle, me voy a Payogasta.
1: ¿Ah, sí?
0: A los actos del 25 de mayo.
1: O sea que no va a poder ir para la contratación. Estaba por contratar justamente para el 24.
0: No, no, esto es el 25.
1: El 24 va a poder, porque viste que yo te dije que te iban a llamar y por el 24.
0: ¿Al mediodía?
1: Dice que mediodía o a la noche.
0: Ajá.
1: Que a mí me están invitando y digo, no, yo tengo partido, es el 24.
0: Ay, sí, a la noche ya, porque me pasan a buscar a la tarde. Creo que 19 horas salen de...
1: Entonces, ¿qué sé? Bueno, arreglá para que sea tarde.
0: De Salta para... No, yo no, ellos son los que tienen que decidir.
1: No, bueno, el horario, decí, mirá.
0: Sí, yo al mediodía...
1: Disculpame,
0: sí.
1: Luis Miguel puede cantar únicamente a tal hora y listo. No, no voy a decir Michael Jackson, porque si él está diciendo Michael Jackson, tu negrito.
0: Loco, no, es el alcahuete. Ve el daño que puedo ocasionar un alcahuete.
1: Ya lo voy a probar y lo vamos.
0: ¿Ve?
1: A la yugular, sí. Salta
0: noche. No, no. Es que ella dice, nadie toca a mi familia, dice ella.
1: ¿Y por qué te dice negrito entonces?
0: ¿Ella?
1: Ah,
0: siempre me dijo negrito.
1: Entonces.
0: Claro, pero no turbo. Sí, Walter dice, chico, estoy afuera de la radio, venía a retirar el bingo, gracias, dice. Ya se tiene el bingo. Quiero participar por los premios, dice Walter. Ah, qué bueno, Walter. Ya te tiraste. Bueno, ahí está. Benjamín dice: Leo, tanto vómito me quedó la garganta como el tema de garganta con arena. Ah, viste que este se descompuso. Ya sabía yo.
1: Me he hecho un despelote con los mensajes.
0: ¿Por qué?
1: Porque acá me quedo abajo de lo que está el montón sin leer.
0: ¿A dónde, dónde?
1: Abajo de esos.
0: A mí se me actualizó la máquina, por eso yo no sé, por ahí me marcan alguno, otro como leído.
1: Acá, por ejemplo, Ariel, no sé si lo leíste.
0: Ah.
1: Ariel, participo, dice el profe Vera, que mandó audios.
2: Ya volviendo a la casa, ya terminamos la primera parte de la jornada, así que ya volvemos. Hablando de borracho, hablando de resaca, a un conocido le han puesto de apodo policía chileno por carabinero. Y vos sabés de que a uno le han puesto de apodo televisor robado, vino sin control. A otro le han puesto de apodo asistencia perfecta, vino el lunes, vino el martes, vino el miércoles, vino el jueves, vino el viernes. Y hablando de asistencia, estoy medio triste. Y que me dice, ¿me puede ayudar? Bueno, ¿qué pasa? Y bueno, empiezo a contar. Díaz Lorena, presente. Díaz Martín, presente. Díaz Eugenia, presente. O sea, tengo los días contados. Va con respeto, ¿no? Viste que Julián tiene ahí el tobillo. Se han puesto de apodo Prepisa, casi pisa. Se han puesto de apodo Pato Fiel, anda con una sola pata. Le dije, conmigo vas a tener una casa todo trapo. Viste que bien. A Pampita, a no sé, a la Su, a la Wanda, le dije, conmigo va a tener una casa todo trapo, pedazo de lona, pedazo de arpillera, pedazo de vaquero, están a todo trapo.
1: Ah, porque no tienen los banners. Y acá dice, pegamos la calentada del guisito de ayer y la empanada para hacer una picadita antes del mediodía, no dice, pero supera.
0: Ah, muy bien. Jorge David, buen y bendecido día, equipo radial grafitero. Andrés Leo, excelente jornada laboral, un cordialísimo abrazo malvinero para toda la familia oyente grafitera. Desde mi QTH les escribo, David el técnico, veterano de Malvinas, los escucho desde muy temprano, recién me tomo un tiempito para escribir, le dice. Después no sé qué nos está mandando. Ese es mi equipo radio escucha. Ah, tiene un estéreo.
1: Ah, en la casa.
0: En estéreo, ¿eh?
1: Yo tengo un estéreo y quiero hacer más o menos lo mismo que eso.
0: Ah, muy bien.
1: Viste por ahí, cuando te va.
0: Sí.
1: Si no tenés los parlantes que vienen, tenés con una fuente, dos parlantitos y los llevas, viste, al lugar de pesca. Que
0: bien. Y que tenga AM.
1: Claro, que tenga AM. Entonces puedes escuchar radio.
0: Claro, exacto.
1: Con una buena antenita. Cuéntalo, te vas a quedar al campo, tirar un alambre nomás de para arriba y escuchar.
0: Sí, ¿no? Bueno, y Miguel Ángel dice, buen día, Leo Andrés, que sea un buen comienzo de semana. Saludos, buena a la radio, aquí escuchándolos, trabajando en Uber. Soy Miguel, para participar, dice él, ¿eh? Bueno, ahí estamos ya en el orden, ¿no?
1: Gloria, de 20 de febrero, bendecida semana.
0: Ah, muy bien.
1: de mayo, chicos, bendecida semana. Voy por el sorteo, nos dice Gloria del barrio 20 de febrero.
0: Perfecto.
1: Ahí está ya Andrea Cabezas y el MT.
0: Andrea dice, buen día, Leo Andrés, excelente jornada con sol. Chicos, soy Andrea, quiero participar del menú en Indaura, porfa. Y deja la final, Andreita. Justo por acá, hola amigos, feliz comienzo de semana. Puedo mandar un saludo para el almacén de doña Rita y su esposo Carlitos de barrio Miguel Araos. Que da gusto ir porque siempre con dale, muy buena onda muy y bien. La radio a full se escucha en el almacén. Muchas gracias.
1: Muy bien.
0: Qué lindo, doña Rita, don Carlito, en barrio Miguel Araos. ¿Dónde queda el Miguel Araos, chicos?
1: Miguel Araos es donde está la escuela agrícola.
0: Ajá.
1: Viste, esa más o menos es entradita, esa zona es Miguel Araos.
0: Claro, claro, qué tonto que soy porque yo lo conozco como Araos nomás, ¿viste? Claro. Como dice Miguel Araos. Pero era zona del sur, la zona espectacular ahí.
1: Sí, sí, sí.
0: Están todos
1: sí.
0: Los chicos.
1: Que no se entere nadie.
0: ¿Qué pasó?
1: Lo estoy escuchando clandestinamente, lo dice la.
0: ¿Quién?
1: La tuya.
0: Ah, ¿a nosotros?
1: Sí, lo está escuchando clandestinamente.
0: Ah.
1: Que no se entere nadie, sobre todo el enano Alcahuete. Después voy a decir, le voy a mandar un mensaje.
0: Sí, le voy a mandar.
1: Don Júcaro, sí, están sí. Escuchando.
0: Si no, le va a mandar mensaje.
1: Sí, sí, sí.
3: Marita,
1: sí, sí.
3: ¿Sabe qué? Andrea está escuchando el radio.
1: Sí, sí, sí, sí. ¡Seguimos!
0: ¡Arriba! ¿Por qué la gente así tan alcahueta?
1: Te dan al pedo, pues. Anda, corta la planta de los vecinos,
0: claro.
1: Que sea. Anda, corta la ruta, sí. Hace algo.
0: Anda, qué sé yo, sacate un árbol y volvelo a poner.
1: Claro.
0: Qué sé yo, no sé.
1: O date la uña de los pies, no sé.
0: Buenos días, dice Adrianita del Centro, que nos manda una tarjetita virtual. Sí. Que nos dice, que el Señor bendiga tu vida, tu casa, tu familia y tu corazón, que llegue hasta ti la salud, el amor y la abundancia. Amén. Buenos días, Leo Andrés, que tengan un maravilloso día. ¿Cómo me hacen reír ustedes? Son unos genios, dice. Los quiero. Bueno, gracias, Adrianita. Espero que esté bien tu mamita también. Le mandamos un beso grande a la mamá. Un pedacito de cielo prendido en nuestro pecho. Feliz día de la escarapela, 18 de mayo. ¡Viva la patria! Nos dice ahí nuestra amiga. Bueno, muchísimas gracias. Te mandamos un beso grande.
1: Sí, señor. Audio de Andrés, ¿este qué, Andrés?
0: A ver. Sí, señor.
4: Mirá, Leo y Andrés, con respecto al fútbol que están hablando, de los nuevos jugadores, porque son tan delicates para jugar, ¿no? Es verdad, tiene que volver el potrero. Yo jugaba en la calle de Ripio al fútbol, ¿no? Con alpargata, imagínate. Pero bueno, debería devolver el potrero. Y una vez un presidente de un club, bueno, digamos quién es, el Román Riquelme, dijo que lo que le estaba haciendo mal al fútbol, porque no aparecían tantos nuevos valores, era por culpa de la Play. Decían, no, porque se pasan jugando a la Play y no, todo es teoría y nada de práctica, ¿entendés? Yo estoy de acuerdo con esos dichos de Riquelme.
0: Puede ser, ¿eh? No es una locura, no. ¿Sí? Es una locura. Pero viste que es todo, toda América, si se quiere, no sé, el otro fútbol no me quiero meter, porque no lo consumo, no lo veo, ¿viste? Pero, viste, antes Brasil, vos jugabas con el equipo de Brasil y realmente era para
1: tener. Te pintaba la cara.
0: Claro, para tenerle pánico por la forma en que jugaban, los jugadores que había. Y ahora, viste, vos ves un equipo de Brasil y no sé. Un argentino ve tranquilamente.
1: Yo lo llevaría a los jugadores
0: a Nacional, ve.
1: A practicar, hacer una pretemporada que sea a Cachi.
0: También.
1: Por ejemplo. También. Pero le haría jugar en las canchas esas que tiene, que son de arena. Hay que correr. ¿Me entiendes? Vos van Gastaco, por ejemplo, tienen las canchas son sí. De arena. ¿Sabés qué? Como a sacar pierna ahí los muchachos, vayan a la playa, al mar, a jugar ahí, a correr en la arena.
0: Ay, qué bárbaro.
1: ¿Sabés qué? Así unas patas.
0: Rosita Vilma nos manda ahí una escarapela que ella teje, mira, con sus propias manos. Bonitas las escarapelas.
1: Un audio mandó acá a la radio, Rosita.
0: A ver, ¿la escuchamos, Rosita? ¿Qué dice?
5: Hola, buenos días, Leito.
0: Hola, Rosita.
5: Andresito, ¿cómo están?
1: Hola, mami, buen día.
5: Mañana fresquita, pero bueno, ya está saliendo el sol. Acá andamos, media joya de la garganta. Y bueno, doloría de mi bracito derecho. Ay, cómo me duele. Ay, Dios. Bueno, ya saldré. Tengo una entumecida mi brazo, mi dedo de la mano derecha. También debe ser por el frío y bueno, por la misma enfermedad también, así que bueno. Dejo cariñito a la mamá Su, que la estoy escuchando, a las chicas, a la audiencia. Besito. Rosita.
0: Beso, Rosita. Y nos tenemos que ir a la pausa. Le agradecemos a Maurito que nos mandó que se comience la semana. Saludo a Peca, que deje de tomar mate con cerveza y encuentre la
1: llave. ¿Mate con cerveza?
0: Y que encuentre la llave del auto y no sea tan pichi, dice Mauro.
1: Prueba la llave del auto.
0: Bueno, hacemos la pausa entonces.
1: Sí, señor.
0: Nelson del Depósito está participando, acá nos saluda, escuchando la radio como siempre. Hacemos pausa, a las 11:01, nos vamos a la pausa, 10 grados la temperatura, fresquita sigue la mañana y nosotros volvemos en instante nada más, ¿eh?

0: breve pausa. 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

0: 20 minutos, inmediatamente nos vamos a la plazoleta Cuatro Siglos, los actos, o plaza 9 de julio, no sé cuál es el lugar exacto. Actos en el día de la escarapela, está el Vasco Galarraga. Vasco querido, buen día, ¿cómo estás?
1: ¿Cómo te va, Leo? ¿Cómo andan todos? Muy buena mañana para todos, tal cual como lo describo vos. Hoy 18 de mayo, día de la escarapela y los infernales, a cargo del mayor Bonifacio Ruiz de los Llanos. Salieron por la peatonal Florida para motivar, para incentivar al sentido de pertenencia, ¿no? Entregando escarapelas y, por supuesto, de fondo, tocar algunas de las canciones patrias, como en la marcha San Lorenzo, entre algunas que han decidido. Y bueno, esto sin duda que lleva el acompañamiento de la gente, que aplaude, que lo siente con esa emotividad que realmente cuando cae una fecha patria, o en este caso el inicio de la semana de mayo que va a cumplir el día 25, sin duda que en esta situación todos acompañan a la banda de los infernales, y este es el sentido de pertenencia de los dulces salteños, Leo, ¿no?
0: Qué maravilla, Vasco. Sí, nosotros estábamos siguiendo también las alternativas por los mensajes de la audiencia y también las imágenes de la TV, ¿no? Con talleres donde estaban enseñando a hacer escarapelas también. Y bueno, qué lindo que se tome con mucha, con mucho ímpetu, amor hacia la patria, esta semana tan importante para todos los argentinos, ¿no?
1: Totalmente, vuelvo a decir, y sacar el sentido de pertenencia, donde la gente se detiene, donde la gente acompaña con ese respeto que se merecen los símbolos patrios, ¿no? Y este caso, no sé si escucha en el fondo.
0: Sí se escucha abajo, querido.
1: Sin duda que la gente se prende a través de la... de los distintos celulares, ¿no? Porque es llamativo esta iniciativa y hay que destacarla, que los infernales salieron a la calle peatonal para concluir el plazo 9 de julio y poder brindarle a los que van haciendo las tareas, a los que van haciendo trámites, se detienen 2 o 3 minutos con atención, sacan sus celulares, filman. La verdad que es un momento emotivo en el inicio de la semana de mayo. Hoy en Chile de la escarapela, en donde no solamente entonan diferentes estrofas de la música que nos identifica, ¿no? Y que la nostalgia nos acarrea aquel tiempo de la primaria, sobre todo, ¿no? Pero sin duda es una semana especial, y los salteños y los infernales la viven de esta manera, así que vamos a ver si podemos hablar con Bonifacio Ruiz de los Llanos cuando termine la canción.
0: Bien, Vasco querido. Ahí estamos nosotros aguardando también, escuchando a esta de fondo, ¿no? Allí a la banda de los infernales. Destacamos la presencia también de todos aquellos. Ahí está
1: bueno, ese grito. Sentido de pertenencia. ¿Qué se vive en este inicio de semana de mayo? Contanos un poquito.
2: Buenos días para todos. ¿Qué falta? Detrás de mí me acompaña la banda militar Coronel Bonifacio Ruiz de los Llanos, perteneciente al regimiento de caballería de policía de montaña 5, aquí en Salta, conocido como los Infernales. Hoy es el día de la escarapela, 18 de mayo, así que vinimos a ejecutar música patriota. Andan los Infernales repartiendo escarapelas para la gente, para el público. Patriotismo, mayo es un mes muy, muy fuerte para todos los argentinos, como lo es junio para la comunidad de Salta, ¿no? Pero feliz de estar nuevamente aquí compartiendo con la comunidad.
3: Comandante, ¿cómo surge la idea de salir en este día de la escarapela con todos los integrantes de la banda Bonifacio Niño de los
2: Mayor Wilson Leguista? Se nos ocurrió, viene siendo tradición ya. Años atrás ya venimos saliendo siempre para las fechas patrias. El día del himno también salimos, hoy también. Siempre para las fechas patrias está lindo salir, Obviamente que la gente lo sabe y recuerda qué día es hoy, pero es una linda sorpresa que vienen a hacer sus compras o sus trámites y se encuentran con la banda cantando Aurora, Malvinas y recibiendo las escarapelas. Y bueno,
3: ¿aproximadamente cuántas escarapelas prepararon para el día de hoy?
2: Yo no soy el de las escarapelas, pero acá la están repartiendo. O sea, hay para todos.
4: La gente se va aprendiendo mayor, con muchísimo respeto, en una semana tradicional para los argentinos, pero especial por la situación, ¿no?
2: Sí, sí, sí. La gente responde siempre a estos tipos de eventos. Cuando vamos a tocar más música patriota, la gente se emociona, les gusta, nos piden marchas. Todo. Mira cómo se han puesto todas las escarapelas. Así que estamos muy contentos.
4: ¿Cómo nació ese amor por la música, por los símbolos patrios, en lo personal?
2: En lo personal, bueno, llevo 30 años vistiendo este uniforme, así que de muy pequeño en mi colegio había una banda de música, San Francisco, en La Rioja, Estado Riojano. Y allí, bueno, siempre himno nacional y todas las marchas siempre presentes. Toco la trompeta desde que tengo 7, 8 años. Y después, bueno, pasé para el ejército argentino, así que bueno, para mí es todo. De que tengo uso razón, que he visto uniforme y que soy...
4: ¿Cuál es el mensaje que le das al papá, a la mamá, a la familia en esta situación difícil de crisis económica que viven los argentinos, pero que siempre en esta semana es especial y hay unión, se viene el mundial también?
2: Lo de siempre, de seguir trabajando con mucha esperanza, arriba la cabeza, vamos para adelante, como dicen los futboleros, y nosotros, por ejemplo, en nuestro cuartel estamos necesitando jóvenes, para aprovecho la oportunidad para comentarles, jóvenes entre 18 y 25 años que tengan conocimientos musicales y que hayan terminado el secundario, pueden ingresar al ejército como cabo músico. Yo acá tengo 30 músicos y nos están faltando, así que para todos los que se enteren, que tengan un sobrino, un familiar, un joven que esté buscando una profesión, una vocación, esta es una linda...
4: ¿Dónde deben dirigirse?
2: Al regimiento, nuestro regimiento en la avenida Arenales, al lado del hospital militar, ahí lo vamos a atender y vamos a orientarlos para cómo pueden rendir el examen. En el día de hoy, creo que no conozco bien las calles, pero acá hay que ir a la derecha y volver por la otra peatonal. Venimos de un acto, estuvimos en otro acto, y al mediodía también tenemos otros actos en el cuartel, así que siempre contento.
4: Tienen programada... Allí pasaba uno de los mayores, contándonos en definitiva, ¿no? Es el inicio de la semana de mayo, hoy el día de la escarapela, con mucho sentido de pertenencia, con ese amor a la música y los símbolos patrios desde muy chiquito, desde su escuela primaria, a los 7 años comenzó ese amor y bueno, hoy después de 30 años se le sigue dando y le sigue transmitiendo a todos los salteños, en este inicio de la semana de mayo, y queríamos charlar un poquito con él y escuchar un poquito la banda de Los Infernales. Leo, no sé cómo ha llegado.
0: Espectacular, espectacular, hermosa la nota. Y bueno, que sigan haciendo estas presentaciones, porque mira, nosotros acá en la radio comenzamos también a difundir el Aurora y es impresionante cómo la gente se engancha, ¿viste? O sea, no nos vuelve, como decía vos también en tu relato, al tiempo de la escuela, y cada vez más yo creo que tenemos que seguir insistiendo desde los medios de comunicación para volver a ese sentido de identidad que también lo reflejabas, porque vivimos en un país maravilloso que sufre de muchas cosas, pero que hay que recordar también que fueron muchos los hombres que dejaron su vida por tener hoy una patria que es libre, ¿no? Es libre, es algo que tenemos que resguardar y cuidar sobre todas las cosas, ¿no?
1: Totalmente, Leo, totalmente, ese es el mensaje, valorar, defender día a día lo que se ha logrado y esa es la idea, ¿no? De seguir viviendo en democracia. Así que te mando un fuerte abrazo y bueno, feliz día de la patria, en este inicio de la patria para todos.
0: Sí, señor.
1: Seguramente en una semana especial, pero queríamos arrancar la semana con el día de la escarapela y aquellos que tengan una cintita blanca y celeste que se la coloquen en el pecho izquierdo del lado del corazón, para sentirnos bien argentinos, no solamente en la etapa del mundial, sino también en esta semana de mayo que nos revoluciona a todos y hay que tener ese sentido de pertenencia. Abrazo grande, Leo.
0: Gracias, gracias Vasco querido, hasta otro contacto. Gracias por este detalle, descubrir esta alternativa linda de la presencia de la banda Ruiz de los Llanos, ¿no? Del ejército con asiento en Salta, y saludo al mayor y a cada uno de los militares que la conforman. 11:29 minutos, la hora en la República Argentina, 11:29 minutos. Acá contarles que también mañana en el SIC de Limache, desde las 15 horas, la Municipalidad y la Fundación Sarabia Olmos van a estar haciendo, bueno, una tarea tremenda. Van a operar de cataratas a salteños sin obra social, ¿no? Claudia Vilte, coordinadora, está charlando con los chicos en la TV, bueno, contando un poquito los detalles, ¿no? De que mañana en el SIC de Limache, desde las 15 horas, se van a estar haciendo presentes allí. Yo calculo que mañana será para el control, ¿no? Que se les hace a la gente. Y una idea fantástica con la Fundación Sarabia Olmo, la municipalidad. Recién hablábamos de las patologías oftalmológicas, que es tan importante que sean realizadas, ¿no? Vimos en Jujuy una cantidad impresionante de gente, porque también estaban haciendo estos exámenes para ver mejor, ¿eh? Para estar mejor y corregir todas las falencias. Hay mucha gente que no logra tener una obra social, no logra tener un turno para que un oftalmólogo pueda ser el que los revise, ¿no es cierto? Y bueno, nos dé la solución a miopía y otras tantas cosas que afectan nuestra visión, ¿no? 11:31
5: sí. Acá por ahí uno, no, ahora que estoy agarrando el celular para hacer la llamada al Vasco, sí. Uno por ahí un mensaje de texto, no los reviso, no los lee.
0: ¿Qué pasó?
5: Pero acá mirá, dice un mensaje que llegó el viernes. Dice, hola Leo, hablas lindo, pero quiero hablar con vos. Un saludo grande desde Uruguay. El lunes estoy en Salta y les llevaré una empanada. Suerte, hermano.
0: ¿Quién será?
5: No dice el nombre. Y llamó varias veces a este número. Rafael se llama. Pues siempre participa, pero por mensaje de texto participa el amigo, no por WhatsApp. Entonces por eso uno pone los mensajes de texto, uno no los lee.
0: Bueno, un abrazo grande, muchas gracias Rafa. Ale, como te decía, Ale Molina figura acá, dice, hola Leo, hola Andrés, soy otro chofer de aplicación, quiero participar, dice Ale, por el menú de Lindaura, ¿no? Que ¿a qué hora que vamos a hacer? ¿Ya hasta ahora, pues?
5: Sí, es que menos cuarto la cama. ¿Eh?
0: Menos cuarto, porque si no, no van a tener.
5: Así que ya sabes, hoy sorteamos un menú de Lindaura que incluye plato principal y tres menús de elección. Sopa, postre, pan. Y le van a obsequiar gentileza de la gente de Lindaura, de los Leñas, Roberto, de Normita.
0: Sí, señor.
5: Una bebida, que eso, hay un jugo natural o si no hay un par de gaseositas que pueden elegir.
0: Bueno, Leo dice, André, me anotan para mi hermano, esta chero, ¿sí? Patricia, ella pone, bueno, si llegara a ganar, le pasará a su hermano, entonces.
5: Claro, exactamente, lo tiene que pasar después el de Nico, o sea que yo le pase al Lindaura ganador, fulano y tal.
0: Y llegase a ser,
5: y
0: ¿no?
5: Los tres últimos, el de Nico. Así van a Lindaura, que ya le pasamos a Normita, quien es el ganador.
0: Bueno, Carlos dice, hola Leo, Andrés, qué bueno escucharlo, informarse y reírse un rato, que tanta falta hace, ¿no? Y sí, papá, la sonrisa es lo mejor. Un abrazo, Chango, dejo mis últimas para participar. Saludos, dice Carlito. Euge, que nos manda un audio.
5: ¿Qué dice Euge?
0: Escuchamos atentamente.
6: Hola chicos, buen día.
5: Buen día.
6: Soy María Eugenia 772. Para participar por cualquier sorteo que haya en el día de hoy y necesito consejo, ¿qué puede ser de calefacción casera? Me hace mucho frío. Ay, gracias.
5: Calefacción casera, madrecita.
0: Hay que tener cuidado, ¿no?
5: Con claro, con todo tipo de calefacción casera hay que tener cuidado.
0: Sí, sí,
5: es preferible que te compre un caloventor, que es lo más baratito que hay, digamos, para tener en tu casa y te caliente un poquito el. No es por un ambiente grande, pero bueno, por ahí lo pones en tu dormitorio, en la cocina, lo pones ahí, cerrás bien las puertas y te va a calentar bastante.
0: O en las patitas.
5: En las patitas. Pero viste, calefacción casera y toda calefacción casera que existe a base de fuego y es peligroso.
0: Es peligroso. Y en ambiente cerrado es peligroso.
5: Por el monóxido de carbono.
0: Exactamente. Danielita dice, buen día Leo, Andrés, muchísimas gracias por el premio, ya lo reiteré, feliz día de la escarapela, nos dice.
5: Muchas gracias.
0: Ah, bueno, una ganadora, qué lindo. Marcela dice, hola Leo, Andrés, bendecido día chico, aquí presente, escuchándonos y riéndome de sus charlas, trabajando, quiero irme cuando ustedes terminen el programa, Alcahuete sin sueldo, se decía, ¿te acordás?
5: Claro, ahí está para vos, enano.
0: Alcahuete, ¿no? Mirá las cosas que ahí hizo. Vayan a saber qué habrá escrito.
7: ¡Enano Alcahuete!
0: ¿Qué habrá mandado?
7: ¡Enano Alcahuete!
0: Yo mandé mensaje, le decía a mi companario, ¿qué pasa? ¿Qué?
5: Sí, le mando un mensaje.
0: ¿Qué querés? Dice, ¿qué querés? Dice, si tocan algo mío. Y
5: le mando así, la sigla, tu lugar siempre. Ajá. Cuando vos dicho que estaba escuchando la patrona ahí.
0: Ah.
5: Le manda tu lugar siempre.
0: Bárbaro, che.
5: Y bueno, escuchando esto.
0: ¿Qué dice el tigre? A ver, a ver, a ver.
5: A ver, el tigre. Mando una foto de una pasta flora.
0: Ajá.
5: Unos bollitos también.
0: Y no.
5: Un puesto de laburo el tigre, mira, panza llena de harina va a tener el tigre.
7: buen día, Leo, Andrés. Que tengan un buen comienzo de semana. Bueno, fin de semana en casa, mira todo lo que se preparó. Yo preparé el pan y los chipac. Y la Marilyn hizo la pasta frola. Todo bien por acá. Saludos a todos los grafiteros, a la señora Zoom. Que tengan un hermoso día, che.

0: Albus.
1: Vamos, la... Yo pensaba que decía, vamos los loros. Bueno, somos los campeones, loco. Vamos los loros. Lía Güemense, ¿no? Oye, buen inicio de semana, Leo. Andrés, muy lindo programa, nos acompaña cada mañana. Voy por el sorteo, dice Gustavo. Un abrazo grande para Gustavo. Ofelia dice, hola, buen día, Leo, Andrés. Buen comienzo de semana, siempre escuchando su programa. Soy Ofelia, quiero participar. Estás participando, Ofelia. Hola, Leo, Andrés, quiero participar por el menú. Les comento que el viernes ganamos acá en el trabajo con mi compañero. Bendecido lunes, dice Mercedes. Mirá vos, qué lindo. Bueno. Hola Leo, hola Andrés, buen lunes para participar por el sorteo. Juan Carlos es mi nombre, las últimas del DNI, tanto a ver si la suerte sigue, dice por estos lados que el viernes ganamos con mi compañera de trabajo, ¿eh? Oh, ¿qué tal? Bien ahí, espectacular.
0: La gente que ganó la entrada fue a la cancha por el frío, se acobardó. Me gustaría.
1: Bueno,
0: me gustaría saber,
1: ¿viste? A ver si nos responden. Cristina Elizabeth Flores nos manda un audio y después nos manda un envío ahí hermoso. Que dice Día de la Escarapela, a ver si puedo leerlo. ¿Dónde nace? La Escarapela nace en la ciudad de Buenos Aires, en el contexto de la Revolución de Mayo, como símbolo de la identidad y la unidad del pueblo. ¿Quién la hace? Fue creada por iniciativa de Manuel Belgrano, quien propuso que los argentinos usaran un distintivo con los colores de la patria, como bien lo decía Susanita, ¿no? ¿Y en qué año la escarapela fue adoptada por primera vez? El 18 de mayo de 1812. Y después no puedo leer acá, porque no agrando y se me va a ver. ¿Qué significa? Sus colores celeste y blanco representan la libertad, la verdad, la justicia, la paz y la soberanía. Es un símbolo de amor y la patria de nuestra historia común. Bueno, muy bonito. Muy bonito este envío, ¿eh? Que nos hacen nuestra amiga que antes había mandado un audio, Cristina Elizabeth.
2: Buen día, chicos. Soy Elizabeth. Estaba sin celular, ahora con celular nuevo. Bueno, tuve casi 10 días sin celular. Que tengan un buen lunes. Y el viernes participé, o el sábado, no recuerdo, y me gané un bingo. Podría pasar a retirarlo mañana tipo 11:30, 12. Leo es el de la gorrita y Andrés es el de los lentes en la caricatura. Les agradezco, no sé en qué programa, si fue del sábado, creo me gané un bingo. Agradecida a Dios. Y bueno, que sea lo que Dios quiera y suerte para todos. Los quiero mucho, los escucho. Desde las 8 yo ya lo estoy escuchando. Bendecido y feliz día de la escarapela.
1: Gracias, Cristina Elizabeth.
0: Al revés, el de la gorrita soy yo.
1: Claro.
0: Y la otra persona está en tu ojito también.
1: El otro individuo.
0: Es este Leo. Y ahí te pasaron el mensaje que podés pasar a buscarlo. Tiene un horario, así que dentro de ese horario pasás a buscarlo hasta el viernes, obviamente, porque el bingo sortea el domingo, así que antes del viernes traté de buscar el cartón para que puedas participar.
1: Sí. ¿Qué te dijo el jefe que ve que te hacía así con el dedo? ¿Qué te decía?
0: Vos sos el 2 y está definido. Gracias a vos, la radio de donde está.
1: Vos sos el 2. ¿Eso te dijo?
0: Sí, sí, sí. ¿Quiénes son los loros? ¿Quiénes son los loros?
1: Escuchame, tremendo equipo de Libertad de Camposanto, loco. La mejor cancha la tenemos nosotros, el mejor piso, el mejor césped. Hola Leo, Andrés, buen comienzo de semana. Soy Ramón, que deja las finales. Un abrazo grande, Claudita, que dice 18 de mayo. Hoy saludamos a todas las mujeres y niñas llamadas Claudia. Feliz día, dice, buen día. Mira vos, bueno, ¿por qué? ¿Por qué?
0: ¿Por qué será Claudia?
1: Buen día.
0: ¿Por qué?
1: Participo por el premio, dice Alejandra, por acá. Buen día, chicos. Recién me hice tiempo para escribir. Estoy a full en el taller. Soy Damián, quiero participar. Soy Tililo. Tililo. Mirá vos. Para ese apodo santiagueño, viste, los santiagueños pueden así su apodo, ¿no?
0: ¿Cómo se llama el hermano,
1: ¿cuál?
0: Es que Meto, Ábalos, por el hermano Ábalos, había uno que era Titilo Dávalos.
1: Claro, exactamente.
0: Ábalos.
1: los hermanos Ábalos.
0: Exactamente.
1: Que los locutores.

0: Pero dicen, acabamos de escuchar a los hermanos Sábalos. A los Sábalos cantores. Silvita dice, hola, buen día, Leo. Andrés, está fresquito, participo, Beatriz. Que tenga linda jornada. Bueno, Beatriz, para vos también te mandamos un beso. Estamos ahí para hacer el sorteo ya, ¿no? Porque si no, no van a tener tiempo de
1: ir a buscar. Para que puedan ir a buscar a comer, capaz que buscan o comen ahí.
0: Claro, les salvamos el menú ahí. Gentileza de Lindaura. Y ya vamos a ir a Lindaura, ¿no?
1: Sí, aquí ya un día nos va a cerrar a las 12.
0: Hola, chicos, ¿cómo están?
1: El viernes vamos hasta las 12.
0: Hola chicos, ¿cómo están? Soy Patricio. Son capo, amigo. Un abrazo grande. Un abrazo, pibe. Dice. ¿Qué tal? Por acá un abrazo. Un buen abrazo humano, masculino, dice. Que pongan los pies en agua fría al instante sentirá calor, dice.
1: Está loco. Mira con el frío que hace, mete el agua fría.
0: Método. El método. El método de los combatientes.
1: No tanto.
0: Claro, ¿no? Claudita dice, buen día chicos, bendecido lunes. Hola Clau, ¿cómo estás? ¿Fuiste al gimnasio, Clau? Bueno, un abrazo grande para ella. Acá Ricardo Romero nos manda una H, nada más.
1: Hola, está ahorrando letras, hola.
0: O hijo de...
1: HDP.
0: Claro, bueno, ¿sabes? Hola, buen día, Leo Andrés, quisiera participar por el sorteo, soy Norma. Muchas gracias, dice Normita. Bueno, te mandamos un abrazo grande, Normi. ¿Todo bien, Norma? Bueno, un gran saludo.
1: Acuérdense para... que estamos sorteando un menú que tienen que ir a Lindaura, que queda en el Parque Industrial, ¿no?
0: Uh-huh.
1: Avenida Durañón a 750, en el corazón del Parque Industrial, para ir a consumirlo ahí.
0: Claro.
1: Por ahí van a ganar. Ay, que yo pensaba que era, no. Tienes que pasar a buscar, que es un menú que sorteamos hoy día, que tiene el plato principal, la sopa, el pan, el postre, y de regalo te va una bebida.
0: Claro.
1: ¿Sí? El menú de hoy, que había, lo estoy buscando, acá está. El menú de hoy que había para elección de la gente era
0: guiso
1: de fideo, estofado de pollo con arroz y vacío al horno con papa rústica, ¿sí? Todo incluye pan, sopa y postre. Y en este caso, para gentileza de FM Graffiti, también va incluida la bebida. O sea, un vasito de jugo natural o hay una gaseosita, dos gaseositas.
0: Y si nombrás a la radio,
1: toma un vino con Roberto Ley.
0: bárbaro.
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0: Bendice.
1: Por ahí está Floresta, está Barrio Villa Mitre.
0: Villa Mitre, sí, señor.
1: Ahora calculo que va a llevar.
0: Bendecido lunes, Leo, Andrés, participo, dice Lucrecia, por acá. Mirá la foto que nos manda la muchachada.
1: Hola, Leo, Andrés. Ellos son unos ganadores de la entrada.
0: Gracias por la entrada, ni el frío los detuvo. Son mi marido Ariel y mi nieto Lisandrito, que estuvieron ahí en la cancha.
1: Qué bueno que se han podido ir a la cancha. Encima disfrutaron el triunfo del Albo.
0: Sí, señor. Con los Zoom, estaba contento el jefe, ¿no?
1: No, vamos, Albo, todavía.
0: Vamos, Albo. Está bien,
1: hace 11 fechas que no ganaban.
0: Y yo le digo, ¿qué, Albo? Yo soy del oro. ¿Sí?
1: Hace 11 fechas que no ganaban.
0: 11 fechas que... ya era hora, ¿no? Que se acuerde del triunfo. Hola, chicos, bendecida semana. Gracias por el bingo, dice Claudita. Y nos manda también por el día de escarapela. Un abrazo, dice Claudia. Un abrazo, bueno, muchas gracias, de todo corazón. ¿Qué nos mandó Claudita Guevara ahí en el barco? Que veamos.
1: Chat GPT. Pero es para ver algo que creo ella, evidentemente. Pero no sé si lo podemos ver porque ya no tengo aplicación. Acá sale el día de la Claudia. A ver si se abre. Pues Chat GPT es una aplicación donde vos podés hacer un montón de cosas con eso. Vos le das, es una inteligencia artificial. Entonces vos decís, quiero que mandé un flyer con. Quiero alguna foto más joven, quiero que me haga así cosas y te puedo.
0: ¿Qué vos decís, que Claudia miente con una foto más joven?
1: No, yo digo las cosas que te puedo hacer con el Chat GPT. Pero no se quiere abrir porque no tengo la aplicación de esta acá, ¿ves?
0: Ay, Claudita. ¿Por qué no son más sencillas, Claudita?
1: A ver, acá me sale continuar con F como. Tiene que pagar tanto. El 18 de mayo se se asocia popularmente, justo estaba diciendo, se ha abierto.
0: Ay, no me digas.
1: Pasa que te empieza a abrir un montón de aplicaciones el tema cuando entras a algo así.
0: Ah, ¿viste?
1: ¿Cuántos años tenés? No te digo, mira, ni en pedo.
0: yo soy bien salteño, dice Tililo. Aunque a veces me gustaría ser santiagueño. Ya sabe por qué, ¿no? Por las siestas santiagueñas.
1: Ah,
0: seguramente es.
1: ¿No? Vitilo, como el Vitilo Ábalos.
0: Quiero participar, mando mensaje temprano y no dejé mi número, dice Euge. Ah, menos mal que te acordaste, Euge. Bien, bien, bien. Sí, Leo, con el acolchado, dice. Ah, o sea que no fuiste hoy día. Ah. Claro, que hace mucho frío. ¿Vos sabés que cuando vos tenés una... Me pasaba a mí, ¿no? Yo iba mucho al gimnasio, ¿no?
1: Sí.
0: En una época. Con mi profesora que se llamaba Marina.
1: Sí.
0: En realidad, estaba yo en la radio de La Mendoza.
1: Sí.
0: Trabajando, ¿viste? Y estaba con Delia. Éramos la dupla, ¿viste?
1: Yo de culpa tengo.
0: No, por eso te cuento.
1: Ah, va, está bien.
0: Entonces Delia viene, che, Leo, vos sabés que estoy yendo al gimnasio, dice. Y la profe me preguntó si quería hacer el canje, ¿viste? Y yo dije que sí, me dice. Sí, me parece genial, le digo, el gimnasio, no hay problema. Pero era para chicas nada más. Un gimnasio de mujeres.
1: ¿Qué fuiste de mini vos?
0: Pará. Pará, André. ¿No? ¿Por qué?
1: Pará la moto.
0: ¿Para
1: pará
0: qué?
1: La moto.
0: Juicio. ¿Para qué te adelantás?
1: Juicio.
0: Entonces, claro, con el tiempo, eso pasó, suponte, un mes, ¿no es cierto? Y después viene que me dice, che, Leo, pero podrías ir también al gimnasio. Digo, mirá, Leo, pero es para mujeres, pues no van a sacar zumbando. Yo le voy a preguntar, dice a la profe, ¿no? Y después me dijo, dice Marina que vayas. A ver. Y fui al gimnasio, pues en Iglesia Criolla eran todas chicas, todas mujeres, ¿viste? Y charlé con Marina. Y
1: en esa época no la conocía Andrea.
0: No.
1: Con
0: no,
1: razón
0: no.
1: Podías ir.
0: No, era hace mucho. Hace mucho. Era.
1: Razón podías ir.
0: Eso fue hace mucho. Entonces le preguntamos pues, a Mari. Dice Marina, dice, miren chicos, yo, dice, déjenme por una cuestión de respeto, yo no tengo problema, dice, pero por una cuestión de respeto le voy a preguntar a las chicas, ¿no? Si quieren, si aceptan que vengan ustedes, ¿viste? Y bueno, parece que consultó y la chica dijo, no, que ningún problema, que vengan los chicos, es un gimnasio, no. Así que bueno, y comenzamos a ir. Y lo que quería llegar con esto, Andresito, sí. Más allá de tu deducción y todas esas cosas, sí. es que, viste, vos vas, ¿no? Miércoles, lunes, viernes, perdón, lunes, miércoles, viernes, ¿viste? O tomás así como religioso el tema, ¿no? Y yo andaba en bici en aquella época, ¿viste? No, tenía una actividad física impecable. Más el gimnasio, ¿te imaginas? Pero viste que cuando vos te haces así muy... Debe tener alguna respuesta a eso. Capaz que algún profe o alguien que esté en la audiencia me entienda lo que quiero decir, ¿no? Que cuando vos no vas, cuando venís así con esa línea, viste, de ir siempre lunes, miércoles y viernes, pase lo que pase, ¿no? Lluvia, viento, granizo, inundación, vos querés estar en el gimnasio. Y no vas un día y te sentís, viste, como que te faltó algo, ¿no? Estás mal. Andrés, te pones mal, ¿viste? Entonces, bueno, eso dice que es como una adicción que se crea, ¿no? Hacia el gimnasio, que tampoco es buena. Eso leí después yo con el tiempo, ¿viste? Porque en serio era una cosa que no estaba tranquilo ese día. ¿Por qué? Porque no había ido al gimnasio. Pero bueno, quería contárselo capaz que ustedes que fueron al gimnasio o hicieron alguna vez... sintieron lo mismo, o tal vez no. Buenos días, muchachos, quiero mandar saludos a Víctor, que está pegado a la estufa y durmiendo. Quiero participar, dice Ignacio. Bueno, dejalo, si se puede dormir, que duerman, ¿no es cierto? A mí los changos en la tarde me sacan fotos, todo. Dice, Leo, y bueno, yo estoy cansado, que me levanto a las 5 de la mañana, ¿viste?
1: 5 de la mañana.
0: Sí, 5 de la mañana. Ahora sí, chango, con esto me compongo, dice Benjamín. Mirá todo el fiambre que tiene acá, Andresito. ¿Eh? ¿Y el pancito? Bueno. No, Dios quiera que te componga.
1: Ah. Sí, con sanguchito, eso lo ves, son ricos sanguchitos.
0: Recupérate, recupérate. Hola, Leo Andrés, bendiciones, quiero que me anoten para el sorteo, dice Cristian. Buena jornada, un abrazo, muchachos. Estás anotado, Cristian.
1: Yo me acuerdo una época que andaba medio sequeira, porque había sido... había comprado un auto nuevo, cero kilómetros, hace poquito,
0: sí.
1: Y la cuota era cara. Entonces...
0: o sea, tenía 0 kilómetros y tal.
1: Bueno, o sea, era una cuota, ¿viste? Era $500. Y yo por él, el trabajo ganaba 700 pesos, pero estaba el 1-1, o sea que era
0: 700 dólares.
1: Entonces yo me quedaban $200 como para pagar la cuota del departamento y un montón de cosas. Y yo trabajaba en una radio, entraba a trabajar a las 12, salía a las 5 de la tarde. Ese era mi trabajo. Entonces yo venía...
0: ¿Y si era la época que andaba ahí un flaquito que yo te conocí?
1: Claro, que trabajaba ahí en la radio que estaba en la Vicente López, que era la red. ¿Te acordás de la red? Entonces yo entraba a las 12, entonces obviamente iba sin almorzar.
0: Chiquita, parecía entero.
1: Digamos, iba sin almorzar, entonces a la vuelta, me acuerdo, era todos
0: tenía
1: los días.
0: Tenía más hambre que el Chavo del 8.
1: Todos los días me compraba un pedacito, una media tira de pan, y el vago me metía dos rodajas de martado de esa bocha. Y que era, no sé cuánto salía, pero era lo que me alcanzaba para eso, era mi almuerzo todos los días.
0: Mortadela.
1: Sanguchito mortadela.
0: Mirá vos. Y ahora te hace el exquisito, que si no come con el vice, con el no sé quién más. No. ¿Cómo cambia la vida, no?
1: Oh, sí. ¿Cómo soy que te meto 10 millones de veces a mi casa a comer y que nunca podés ir?
0: Y bueno, pues...
1: Hagamos una salida, ¿no? Que anda.
0: Tengo mucho compromiso.
1: Digo, yo llevo a tu casa, voy yo cocino. No, que mirá, que no sé, que mi casa es chiquita.
0: Sí, es chiquito. Señor Leito, Pitufito, ¿saben que esta mañana se me rompió mi camita? Dice Pato. No sabemos porque... si no nos contás, no sabíamos nosotros, pues. ¿De dónde dormiré a la noche? Dice, pues, mi única camita se partió.
1: ¿Qué ha estado haciendo que se ha partido?
0: Claro, ¿qué pasó ahí? No se parte una cama
1: así nomás. Es porque ha tenido algunos movimientos bruscos. O por ahí tuvo más peso de lo habitual.
0: Claro. Sí.
1: Peso de lo habitual, movimiento brusco.
0: Muchas veces, ¿viste? Cuando se tiran a la cama.
1: Sí.
0: ¿Viste? Cuando alguien viene así, salte y se tira.
1: El salto del tigre. Por ejemplo.
0: Y ahí la camita, ¿verdad?
1: Madre, el ropero.
0: Así.
1: Yo, ¿viste? Colgan el ventilador así.
0: Ahí la camita se hace. Y se rompió. ¿Por qué? Porque se largan fuertes,
1: claro.
0: sin controlar el peso.
1: O si no, por ahí tiene movimientos raros, ¿viste?
0: Claro.
1: Tum, tum, tum, tum,
0: mucho
1: tum, tum, tum, tum, tum, tum, tum, tum. Tiene que apoyar bien contra la pared.
0: Y bueno, dice mi única camita, ¿qué hago? Y no sé, al vecino no le vaya a decir porque te va a agarrar la señora.
1: Claro,
0: le
1: pedí el carrito, te va a quedar, che, no tengo cama.
0: ¿Puedo venir a dormir con usted? ¿Qué pasó, patrón? ¿Qué hago, pues? Dice, bueno, no sabemos, pues. ¿A qué hora abren el lugar este donde se puede ir a dormir? A las 8, ¿no?
1: A las 8, ahí, a las 20 de febrero.
0: Anda, ¿quién te dice?
1: Bueno, consigue alguien que te ayude a arreglar la cama.
0: Claro, ¿qué se rompió?
1: Las patas, el elástico, claro. Los tirantes del costado. Pues
0: convengamos que ahora, viste, los somier, esos que vienen con las patas, ¿no es cierto? Con la estructura de abajo. Trae adelante, trae al medio y trae para los pies, ¿no es cierto?
1: Sí.
0: Y se enrosca eso, ¿no?
1: Sí.
0: Se puede dar nivel también.
1: Exactamente.
0: Por la duda. ¿Vos tenés esa camita o qué camita tenés? Estoy triste, ¿dónde arreglan?
1: ¿Un carpintero?
0: No, es que no cuentas qué le pasó.
1: Claro, pero aparte no sabemos qué tipo de cama es, si es de hierro, si es de madera.
0: Claro, si tenés
1: si
0: elástico.
1: Si es de hierro, tenés que ser un herrero. Si es de madera, un carpintero.
0: Claro, claro.
1: Si es un zombie que se quebró una pata y bueno, hay que conseguir la pata que le falta.
0: Claro.
1: O meterle un ladrillo.
0: Claro.
1: Claro. Par de ladrillos.
0: Contar triste no soluciona nada.
1: ¿Cuántas veces no hay gente que agarró, sacó el elástico de la cama, le metió unos bloques ahí, listo, ya está?
0: Sí. Se apoya con el bloque. Ahí. Y si no,
1: se quebró al costado de la madera, ¿ves?
0: Se quebró al costado de la madera. ¿Costado derecho o izquierdo?
1: ¿Hablo de la ventana o lo de la puerta?
0: ¿Y cómo hiciste para quebrar?
1: ¿Cerca de la cómoda o del otro lado?
0: ¿Cómo hiciste para quebrar el costado? ¿Qué pasó?
1: Como las nuestras.
0: No diga nada porque está la cagüeta. Varios que están trabajando en el parque industrial que escuchan la radio mandaron también.
1: Puede ser ahí, Villa Floresta.
0: Bueno, ¿cómo hacemos?
1: Y bueno, hagamos otro. Cierro esto.
0: Cierre y abra.
1: A ver si le pegamos a alguno que justo quiera comer. Ya sabe, el menú del día incluye sopa, pan y postre y una bebida. Que en este caso la gente tuvo la gentileza, la gente de Lindaura tuvo la gentileza con el ganador de la emisora de convidarle una bebida.
0: Claro.
1: Entonces completito, no va y come y no va a gastar un peso.
0: Dice Alejandra, hola Leo Andrés, muy buenos días, que tengan un bonito día. Y la Patito que vaya a dormir en cama ajena, pues, punto. ¿Ya está?
1: Sí.
0: Jaja, yo por mi actividad, gracias a mi vecina que me regaló la parte de abajo de un somier, voy a cambiar mi cama que está apoyada con ladrillo de parte de pata, en vez de pata tiene ladrillo.
1: Ah.
0: Y bueno, lo que vos decías, muchas veces uno soluciona.
1: Claro, hay que solucionar.
0: Y a veces una solución para siempre, ¿no?
1: Sí, sí. Provisorio para siempre.
0: Provisorio para siempre.
1: Eso, lo atamos con alambre, ¿viste? Eso.
0: Claro. Después dice, qué cargosito, ¿no? Pitufito, dice. Oh, no, bueno, pero te estamos dando una solución. Sí. Buen día. ¿O qué te pensás que sos la primera que se le rompe una cama?
1: Claro.
0: A mí también se me rompieron camas. Y había que buscar solución así, de esa manera.
1: Eso era cuando éramos jóvenes. Incluso Gustavo le rompe catre.
0: Buen día, chicos. Parece que quiere salir el sol. Fin de semana muy frío, dice Gonzalo. Acá Ailín dice: hola, chicos. Te estoy escuchando, Andrés Lizardo. Ojito,
1: ¿Ves qué ha dicho? ¿Se viste a cuenta?
0: Hoy fuiste re amenazado toda la mañana.
1: No, pero todo el hombre amenazado hoy día, ¿ves?
0: Te estoy escuchando.
1: Yo no dije nada.
0: Te estoy escuchando.
1: Qué barro. ¿Te das cuenta cómo me cortan las piernas?
0: Andrés Lizardo, te estoy escuchando. Seguro, dice, seguro que estaba haciendo cucharita, no para todo, dice. Yo quiero el menú, dice, amiga. Y con este frío, ¿dónde dormiré? Dice. Bueno, Patito, te dimos la solución. En la 20 de febrero, que a las 8 de la noche tienen que estar.
1: Abren ahí, sí.
0: Sí, ahí te dan todo, comida para que te bañe, todo.
1: Claro, te dan el tecito para
0: la
1: mañana.
0: Sí. Dormir en la camita y después te va al otro día. La solución.
1: Si no, ladrillo.
0: Y si no, claro.
1: Bloque.
0: Con ladrillo.
1: Cajón de gaseosa.
0: Si se partió la madera al costado, debe ser al medio, calculo yo.
1: Claro.
0: Porque es la única forma que se parta, digo, no sé. ¿Dónde más se puede partir? Y ahí se puede acomodar con un ladrillo.
1: Puede ser ladrillo, cajón de gaseosa, qué sé yo.
0: Te estoy escuchando. Acá, Leo, yo le invito, total, yo me voy a trabajar esta noche y ella se queda en casa, tranquila.
1: ¿Cómo sea el perrito?
0: Con Milo.
1: Con Milo.
0: Dice Víctor. Mira, ya tenés la gentileza de Víctor. Él es sereno, ¿viste? O sea, no te va a molestar.
1: No va a ser sonámbulo.
0: Bueno, vamos con el sorteo, Andresito, bueno, para que ese menú tenga dueño. Vamos. y vaya a comer, ¿eh?
1: Vaya, ¿no? Pero vaya. Sí, y sí, que sí. Si hay gana y no puede ir, díganlo. Che, mira, no puedo ir y listo, eso tema nuevo.
0: ¡Basta!
1: A ver, esta, ganó, esta persona no participa.
0: Ah, no participa. ¿Quién era?
1: Sara dice: hola, Levi Andrés, acá paso a saludarlo, que tengo bendecido.
0: Ah, sí, la chica.
1: Qué frío, Leito, no quiero salir de la camucha escuchándolo mientras preparo mi desayuno. Sí. Sara e Inés.
0: Mirá, Sara, saliste sorteada. Y bueno, no, ella no participó, así que. Ya. Bueno, un beso grande para las chicas que nos escuchan todos los días. ¿Sigue girando?
1: Sí, estoy moviendo.
0: ¡Basta!
1: A ver, acá es, a ver si participa. Bueno, acá participo, pero estoy preparando un frangollo. Dice: hola, buen día, chicos. Quiero participar del sorteo. Soy Martín Miranda. Mis últimas 2:14. Lo escucho mientras preparo un frangollo. Buena jornada. Chicos, bendiciones.
0: Bueno.
1: A ver, Martín, si vas a ir a comer, avisarnos. Si no, volvemos a sortear el.
0: Dale, el Martín. Miriam Pinto decía: hola, chicos, buen día. Quiero participar. Estoy atrasada. Me encanta escucharlo. Dice Miriam: ay, ¿por qué te atrasaste, Miriam? ¿Qué pasó? ¿Te dormiste? ¿Eh? Bueno, te mandamos un beso, Miriam, querida. Por acá, Víctor, que dice... Víctor Ariel Cruz, ¿no? Buen día a todos en la radio. Saludámelo, dice, a Nacho, encargado del almacén de Butter, porque... Parque Industrial, ¿eh? Que se fue a las 8 de la mañana a ver a los jefes y no vuelve, dice. Raro, ¿no? Dice. Y bueno, capaz que el jefe tenía algún encargo o algo. Dante nos manda un audio. A ver qué nos dice.
1: ¿Dónde está Dante?
0: Arribita está, justo el último mensaje que ingresó.
1: Se ha tildado esto.
0: Ajá.
1: ¿Tenés para lo vos?
0: Dale.
1: Se está actualizándome. Por su raro se actualizó.
0: Yo voy a...
2: Hola, grafiteño, ¿cómo anda? Buenos días. Acá tomando un poquito de resolana. Escuchen un temita. Le mando un temita para mis compañeros y camaradas. Suena el clarín, mandalizar, sube orgulloso de azul pabellón. Y una emoción me hace llorar al entonar esta canción, que es la canción de la gente del mar. Quiero expresar esta emoción, valiente muchachada de la Armada. Saludo para toda de la Armada, que ayer fue el día de la Armada Argentina. Qué lindo, yo retirado de la Armada, qué linda época, navegando los siete mares, lindo recuerdo, y como se decía, en cada puerto un amor, qué linda, qué lindo, la verdad. Bueno, grafiteño, espero que le haya gustado el temita, un saludo para toda la muchachada de la Armada Argentina, un fuerte abrazo, y no batacantino, un San Juan Acaso, viva las pezuñas.
0: Bueno, ahí está el saludo de Dante. Rosana Rocha dice: hola, chico, acá recién desayunando. Díganle a Patito que si es que le sirve, tengo una cama de madera de una plaza. Si la quiere, puede pasar a retirar, dice Rosana. Mira qué gentil, Rosana.
1: Está, mira.
0: Tiene una camita de una plaza. Bien. A ver, ¿qué tengo por acá? Hola, Leo, ya volví del hospital. Fractura no es, pero no se descarta esguince. Por ahora, reposo a tomar desinflamante. Así que hoy vendo bingo del hospital Oñatibia desde mi cama. O sea que lo va a hacer de manera virtual.
1: Online. Bueno, no contestó el amigo, así que volvemos a sortear.
0: Bueno.
1: Dale, yo muevo, avísame.
0: ¡Basta!
1: A ver. Justo, mira, actualiza la computadora. Ahí está. Leo,
0: sí.
1: Me anotan para mi hermano Estachero, ¿sí? Soy Patricia 845.
0: Mira, ahí está, bueno.
1: A ver, Patito, Pato Lira es. Por favor, mandando el nombre de tu hermano y el documento, así se lo mandamos nosotros a Lindaura para que tu hermano pueda ir a comer.
0: Bueno.
1: Sí, dice acá, contesta Pato Lira. Está contestando, sí, yo ese ganador, ahí nomás se lo paso. Antonio Lira, ahí nomás se lo voy pasando.
0: Bueno. Ganó Antonio Lira.
1: De todos modos, los chicos de Linda lo están escuchando, pues yo sí. Paso. Dice, me pasa el DNI. Dice.
0: Bueno, Ceredoña nos decía: hola, Leo Andrés, feliz día de la escarapela. Que tengan un bendecido día, cuidarse, dice Ceredoña. Susanita, que mandaba un audio también, a ver.
3: Hijitos, ¿es verdad eso que vos sumergís los pies en agua fría, lo sacás, lo envolvés en una toalla y a los 2 minutos empezás a sentir el calor en los pies? No se hacía. Es una receta excelente. Y para aquellas personas que se bañan con agua fría en pleno invierno, es lo mejor, no sentir frío.
1: Sí, por eso ves que vos estás con agua caliente y después empieza a quedar el agua helada en la espalda.
0: Yo paso.
1: Temprano, no, ni
0: en pleno. Yo paso.
1: Yo no me baño con agua muy caliente, pero tampoco con agua helada. Sí, en el verano, sí, yo no prendo el calefón y baño con el agua como sale de la canilla, no tengo problema. Pero tampoco con agua fría, no.
0: Rosita manda su cama también rota.
1: ¿Es Rosita?
0: Rosita, mira, no.
1: ¿En qué anda?
4: Mira, Leito, yo cuando estaba, me regalaron esta cama de 2 plazas y media. La estábamos armando y sin querer queriendo, no sé cómo fue que pasó y bueno, se nos quebró. Mi hijo la estaba armando, así que agarramos, le atamos ahí con alambre y ya está. Solución. Así que bueno, como yo duermo solita en esta cama de 2 plazas y media, así que yo duermo para la orilla con un sobrecito hago para dormir, así que bueno, mira la solución que le di.
0: Bueno, ahí está. Atalo con alambre. ¿Qué tal, ¿Qué tal? Espectacular, ¿no?
1: Bueno, ahí ya mandó, acá tengo una patoría, ya mandó el documento.
0: A ver qué dice Patón.
5: Gracias, Leo, gracias, Andrés, gracias a la computadora, gracias a Lindaura. Por favor, me pasa la dirección para decirle a mi hermano, por favor. Muchas gracias.
0: Bueno. Che, no pusieron mi tema, porfa, garganta con arena.
1: ¿Cómo que no? Fuimos a la tanda.
0: Sí.
1: Fuimos a la tanda con el tema ese.
0: Exactamente. Es más, hay un audio que creo que está, no sé quién nos mandó, no sé si fue, ¿cómo se llama? Anita Rosa, creo que.
1: Sí, lo puse.
0: Donde se escucha de fondo la garganta
1: con arena. Fue la tanda, entonces no estaba atento.
0: Che, en el show de Tini esta chica salió sin ropa.
1: Sí, ¿viste? Con el frío que hacía.
0: ¿Cómo ha hecho esta mujer? Está loca, ¿no? Tendría que tener una ropita.
1: Encima no tiene grasa ni en el cuello de la camisa, chica.
0: Tendría que haberse puesto algo más abrigado.
1: Bueno, ahí le mandé yo a Pato Lira ya la ubicación y la dirección. Y que pregunte por Norma.
0: Ajá. Bueno. No lo vas a esconder, ¿no? Dice
1: Norma.
0: Por acá, ¿qué nos mandó Cerquito? Cerquito Ramos nos manda un audio. ¿Será algún último momento o algo? Abajo de Pato.
1: Último momento. Ah, pues se me abrió el de Pato. Ahí está. No, esto es reenviado.
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0: Ay, Dios mío. Hola, feliz lunes, Leo, Andrés. Tarde, pero presente, los quiero, dice Silvita de Limache. Ariel dice, volvé calor, te perdono. Sí, después cuando hace calor están todos ahí. Ay, cuando era un poco de frío, ¿no? Hola, Leo, Andrés, linda mañana, aquí escuchándolos. No lo reten a Andresito. Mando besito y un fuerte abrazo. Cuídense mucho, mucho, mucho. Dice Viviana.
1: Me reto. Todas las mujeres que parte del equipo ya me retan. Falta que me rete mi vieja nomás ahora.
0: Ya te va a llamar tu mamá.
1: Sí, o que venga. Venga la Sandra Bullo, que me reta también.
0: Y encima, Susana quiere que metamos la pata de agua fría. No. Oh, disculpame, Su, no sé, será hermosa la receta, no sé, pero.
1: Bien pedo. Tienes que meter la pata, porque tenés frío, meter la pata del agua fría.
0: Y la gente que se ducha con agua fría dice: No. A ver. Disculpa. Nosotros hemos sufrido mucho frío en nuestra vida.
1: Ay, me gustaría ver a Sanita si lo hace.
0: Es que sí lo hacía, dice. Cuando era joven, ella dice que hacía eso. Para ir a trabajar, se bañaba con agua fría.
1: Cuando era joven, claro.
0: y nos quieren mandar nosotros.
1: Pero en esa época, tío, estaba caliente.
0: Te imaginas, llegaba. No, ¿cómo va a decir eso, Jesús? ¿Cómo va a decir eso, Jesús, que la tierra estaba caliente? No, te fuiste al diablo. Te fuiste al diablo. Ah, no, después sí se abrigó, che, la Tini. Sí se abrigó después.
1: Sí, después andó un poncho.
0: Tiene ahí un.
1: Un mono.
0: Un mono se puso. una ropa. Bueno, ahí está en el show de Tini. Patito, ¿qué dice por acá? A ver. Chao, Pitufito dice nada más. Y bueno, manda mucha cara de risa. Paola dice: hola chicos, buen mediodía, que sea una hermosa semana para todos. Los estoy escuchando desde temprano, pero recién puedo escribirle. Finalizar la ducha con agua fría es lo mejor. Bueno, ¿a vos te pasó eso?
1: ¿Sí?
0: ¿Que no finalizaste la
1: con agua fría?
0: Fue hermoso.
1: Oh, sí, más lindo que la mierda. A mí me dijeron que bueno, cuando te lavas te lavas a la cabeza.
0: Sí.
1: El último chorro tiene que ser con agua fría para que evitar que te caiga el pelo.
0: Ah, ¿quién te dijo eso?
1: No sé, alguna vez lo escuché en algún lado.
0: Yo lo escuché, pero decían que era para que te quede
1: brilloso, pero aparte como que con el agua caliente, sí, como que los poros se abren un poquito, entonces vuelve echa agua fría. Sí.
0: Así como él. Claro, como él.
1: ¿Qué hace?
0: ¿Viste que se va al fondo? ¿O no se va al fondo? No se manda a guardar, ¿viste?
1: Claro. Amigos, encima, toda la vida me acompaña, ahora te voy a esconder.
0: Encima quiere que nos metamos de ducha fría, ¿verdad? No, Susanita, no. Aceptamos un montón de cosas, pero eso no.
1: Claro.
0: Dice, señor Leito Pitufito, yo me baño con agua fría y me relaja y me puedo dormir bien bonito, me dice.
1: Oh,
0: ah, bueno, un patito. Por fin le tocó a Andresito quedarse sin gas al bañarse en invierno. Siempre me tocaba a mí, dice. ¡Wow!
1: Pero con la diferencia que ella pegaba el grito, se iba corriendo y le cambiaba la garrafa.
0: Claro.
1: Ahora, viste, yo grito y...
0: Con la velocidad que el otro día te vi cuando te dijo el jefe, ¿me puedes traer los lentes? Qué nunca he visto un cadete tan rápido.
1: Delivery.
0: Delivery. En un instante. Tome, jefecito. Bárbaro, qué chupame, ¿no?
1: Oh. Ya va a sonar.
0: Sí, no sé qué me está mandando el Vasco ahí. Bueno, Vasco, no sé. Después explícame de qué se trata. Por otra nota más.
1: Che, pero bueno, dice el Patito que si dice que ella se ducha con agua fría y duerme bien bonito, y bueno, que se pega una ducha de agua fría y vaya a la cama rota, que se duerma rápido.
0: Claro, no, ni la va a sentir rota.
1: Ni la va a sentir que te va a chueca.
0: Aparte, andate para la otra. O dormir. Claro. No sé con quién duerme Pato, capaz que duerme con alguien y ahí ya es incómodo.
1: Sí, no, siempre los pies para donde está rota la cama y vos.
0: Nosotros somos expertos en dormir así, porque cuando vamos a ciclantar esa parte que nos dan las camitas, esa cabeza está, viste, el colchón hundido. Una vuelta me tocó uno que era así, como que me tenía que trepar para dormir. Estaba inclinado el colchón.
1: Pero esa vuelta cuando la peleaba el turco Brown allá en el Tala.
0: Sí.
1: Esa cama es mía.
0: Sí.
1: Y viste, y bueno, y tú que te le da la cama al jefe. Y la cama, viste, te dice un tío así. Sí.
0: Ha dormido como, no sé.
1: No, me parece un sándwich, como
0: duele. No, en serio. A veces te toca cada cosa para dormir. Y bueno,
1: yo voy a, cuando fui a Tarra, Catamarca, te metí un partido de fútbol.
0: Sí.
1: Los chavos estaban conmigo y dicen, que vamos a ir al boliche, no sé qué. Yo estaba con un chavo de una radio de Catamarca y me dice, che, ¿crees que vamos? Había hecho una sosa noche. Quería conocer la radio y yo quería conocer, porque una radio espectacular, bellísima la radio.
0: Claro.
1: Cuando yo volví, me acosté a dormir, los changos vuelto, no sé a qué hora del boliche. A venir uno, se acostó abajo la cucheta mía, medio gordito el chango, se acostó, pues ya peso muerto, ¡plum! Siento la cama. Yo veo y se vea roto, desprendido, se quedó la cama inclinada. El chango lo mismo, duerme así.
0: ¿No dice problema?
1: No, la dormía ya roncado y todo así.
0: Mirá, vos. Bueno, a mí yo te conté que una vuelta viniendo de una gira artística con el grupo folclórico, llegamos a Pampa el Infierno.
1: Pampa el Infierno.
0: ¿No? Y ahí había, estaba el ACA, que era el automóvil club argentino.
1: Sí, al costado de la ruta, sí, la vi.
0: Y dice, no, el único lugar como la gente ahí, dice, ¿no? Si ese era como la gente, Andrés, no sé cómo sería lo otro. Bueno, el tema es que me acuerdo que nos bañamos, era un hilito que caía. Pero literal, un hilito de agua, ¿no? Bueno, ahí, viste, bueno, así íbamos turnándonos por entrar a ducharnos, viste, porque era tarde. Esto habrá sido media mañana ya que llegamos a Pampa del Infierno. Y a la tardecita teníamos que estar en el Nocais Pasapicuna, que era el programa ese que hacía en vivo. Se grababa, creo. Pero tenías que estar ahí presente, por supuesto. Y me acuerdo que cuando yo me ya estaba acostadito tratando de considerar el poco tiempo es el sueño, y siento, che, que se me cae toda la estructura encima mío. Era el Marquito Aceitone, pues, trepando a la cama, él hizo todo lo correcto. Cuando se fue a apoyar, se vino abajo. Y qué, todos gritaron, viste, pues yo desaparecí, pues. Y me acuerdo que acá se me hizo un tajo en la frente, viste. Pero no fue.
1: Y vos decías, chicas, de a una, por favor, de a una.
0: Se me cayó el otro. Mirá, si no vamos, pasa cosas, no. Terrible.
1: Pero hablando de eso, un amigo nuestro contaba cuando era chofer de colectivo para dormir en Aguaray, en un lugar así. Y entro a la piecita, viste, lo único que había, tenía que descansar, porque el otro día él llegó como a las 11 de la noche, viaje en el colectivo manejando, claro, de Salta, claro. Ya que busca pasajero y volver a Salta. Y claro, se acuesta ahí a dormir y dice que le empezó a picar.
0: Ay, todo el cuerpo.
1: Miraba, no había nada. Se le da por levantar el colchón. Chinche. Plagado de chinche. Lo agarró y se fue a la mierda.
0: Y sí, sí. No, tremendo, tremendo eso. Dice Patito que le da miedo el calefón eléctrico. Y aparte dice, le da fiaca calentar agua. También, Pato, no quiere hacer nada, vos.
1: No querés buscarte dos ladrillos para la casa. No querés, pues calenta el agua.
0: Aparte, el agua fría me baja los calores, dice. Bueno, está con calores, Pato. A ver, Norita del Inter, que dice, hola chicos, poner los pies en agua fría es bueno para la circulación. Te quedan los pies bien calentitos, dice Nora del Inter. Bueno, dicen que el último chorro de ducha debe ser frío para activar la circulación. Mejorar la piel también. Dice, corre camino, dice, ponele. Sí, yo escuché también, pero no sé, viste, cómo. Como mucho, ¿no? Soportar el agua fría.
1: Sí, no.
0: Hola, buen día. Consulto, si ustedes suben sobre el...
1: ¿Saben?
0: Si ustedes saben sobre el curso de...
1: De té
0: para volei. ¿Dónde se inscriben? Quiero participar por el sorteo de cierre. No sabemos, pero averiguamos. Preguntamos, a ver, no sé si está escuchando el Vasco, que sabe de deporte.
1: Claro, capaz que él sepa.
0: Si hay curso para profesor... No, para de té de volei. De té de volei. Necesitamos saber. ¿Por qué le dicen los lobos a Gimnasia de Salta? Dice...
1: No le dicen los lobos a Gimnasia de Salta.
0: No.
1: Le dicen los albos, claro. O los millonarios.
0: Claro.
1: Al que le dicen lobo es Gimnasia y Grima de Jujuy, por el homónimo de Gimnasia y Grima de La Plata, que son los lobos, porque están en el bosque. La cancha de Gimnasia y Grima de La Plata está en el bosque, entonces por eso dicen los lobos.
0: Claro.
1: Por el cuento de Caperucita Roja.
0: Claro.
1: Por eso.
0: ¿Cómo era el cuento de Caperucita Roja? Que
1: claro, el lobo.
0: Pero
1: qué ojo grande tiene.
0: Pero pará, o sea, ¿quién la manda, la pobre niña esta?
1: La abuelita.
0: Ah, la abuelita es la que la manda, ¿no?
1: No, manda a verla la abuelita.
0: Ah.
1: La canastita.
0: ¿Quién la mandó?
1: Su mamá, creo que lo manda a verla la abuelita.
0: A la Caperucita.
1: Claro. Y tiene que pasar de día, se entretuvo, ya pasó de noche. Y el lobo ya la andaba acechando en el bosque.
0: ¿Pero quién era que el lobo se había comido a la abuelita primero?
1: Claro, porque después le dice que iba la abuelita a ver. Entonces pues, se la comió a la abuelita y ya se... El lobo se disfrazó de abuelita para comer a la Caperucita. Pues dice que, ¿qué ojos que tan grandes tienes?
0: Para mirarte mejor.
1: ¿Qué manos tan grandes tienes?
0: ¿Qué boca tan grande?
1: ¿Qué orejas tienes? ¿Qué boca para comerte mejor?
0: Claro. No le dio tiempo a nada. Pobrecito.
1: Y después el cazador la salva.
0: Ah, el cazador era, ¿no? El que...
1: La salva, sí.
0: Mirá vos. Luisito dice, a mi amigo el jorobao le dicen ducha fría. ¿Por qué será de eso?
1: Había un periodista de Coraje que dice
0: ducha fría. Ducha fría, sí. Y a los que no tienen cuellito te le dicen ducha fría.
1: No, guarda la piedra. ¡Guarda la piedra!
0: Después está el mamá caca, ¿no?
1: Mamá caca. Mamá caca. Camila.
0: Mamá caca. Qué malo que es. No. Acuérdense, dice la abstinencia, pues, dice el pato.
1: ¿Qué abstinencia?
0: ¿De qué abstinencia? ¿Eh? ¿De tu abstinencia? Ah. Mira vos.
1: Bueno. Eso que hace cuánto que no.
0: Bueno, pero ella está así y sin embargo rompe la cama. ¿Viste? Yo sería si.
1: ¿Estuviera con alguien?
0: Claro. ¿Mm? No, tremendo. 12:22 minutos la hora en la República Argentina. Buen momento para escuchar un poquito de música. ¿Qué te parece, Andresito?
1: Me parece. Ponle. Muy.
0: Les pongamos un par de temitas a la gente en la mañana. Nos activamos.

0: poquito ritmo acá, los caminos de la vida, también este tema tan escuchado, tan lindo, ¿no? Tan solicitado muchas veces también.
1: Sí, señor.
0: Sobre todo cuando se aproxima el Día de la Madre, lo piden mucho, los caminos de la vida. Porque mi madre... Bueno, este domingo ya no tenés más tiempo, chicos. 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
1: No compré cartón.
0: Claro, por favor.
1: Y después vaya y diga, pues yo quería tal número.
0: Sí. 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
0: 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El amigo Julián Burgos. Acá nos saluda Octavio Salcedo. Hola, Octavio.
1: ¿Qué dice Octavio?
0: Manda acá, dice: me he dado cuenta.
1: Ajá.
0: Que yo no nací para romper corazones.
1: Oh.
0: Nací para romper la voz. Buen día, Leo, Liz. Que tenga un excelente día. Abrazos. Y manda más. Dice: Manolo, enciende la luz que he oído un ruido. Sí, mujer. ¿Cómo que vas a ver el pedo? Ay, Dios.
1: Ya va a sentir el
0: olor. Ay, no lo puedo leer al último, no lo puedo leer. Qué chango.
1: Portarte bien.
0: Atorrante.
1: Portarte bien. ¿No? Juicio.
0: Acuérdense de abstinencia, pues, ¿dónde fueron? Dice, o estaban comiendo algo, dice. No, estábamos con la musiquita, la gente no pide musiquita.
1: Y el jefe no controla tanto.
0: Claro, por favor. Chango, quise hacer el intento de lavarme en el bidé y no funciona. Y la Natalia se quedó haciendo ojito y Topo más se escondió. Ay, Dios mío. Buen día, chicos, buen comienzo de semana, dice Mari. Hola, Mari querida. Le mandamos un abrazo grande. Leo, Andrés, ¿puede ir mañana a Lindaura, mi hermano? Porque tiene viaje pactado y no llega, por favor.
1: Dice. Sí, sí, dijo que mañana puede ir. Sí. Así nos dijo Normita. Obviamente mañana hay otro menú que ya no entregaremos cuál es. No es menú de hoy, pero sí puede ir mañana, ningún problema.
0: Bueno, dale.
1: Dice acá, dice, nos manda Normita, dice, el miércoles o viernes lo esperamos a almorzar a ustedes. ¿Y puedo hablar con el jefe? Me deje ir a las 12. El miércoles vamos a comer, pues. Bueno.
0: ¿Con el jefe vamos a hablar?
1: Claro, pues el jefecito, o sea, nos invita a almorzar, podemos tener el programa a las 12 y nos vamos a comer.
0: ¿Vos decís que no va a dejar?
1: ¿Y por qué no va a dejar?
0: Y Bueno, porque trabajaba entre la una.
1: Bueno, pero ¿cuántas veces? Mm.

0: ¿Quién era el 2? Ahora soy el 1. Gracias, chicos, dice Pato. No, de nada, Patito. Está todo bien, está todo genial.
1: Sí, sí, la señora me dijo, si no pueden ir mañana, pueden ir si no pueden ir, venir hoy, pueden venir mañana. Pueden bueno. Yo ya le mandé, me sacan la hormita, que el ganador va a ir mañana.
0: Bien. Chicos, después de un fin de semana bastante frío, arranca una semana con máximas por debajo de los 20, neblina y con probabilidad de lluvia, según anunció el Servicio Meteorológico Nacional. Para este lunes se espera una máxima de 13,
1: sí.
0: O sea que no va a ser, viste, ay, qué hermoso que está, nos saquemos la ropa.
1: No, está hermoso para dormir.
0: Con cielo parcialmente nublado, mayormente nublado, pero sin probabilidad de lluvias a la vista. El martes mañana, dice que la máxima va a subir un poquito, se va a ubicar en 18, ya son 5 graditos más,
1: sí.
0: Con una mínima de 3 grados. Esperando neblina por la mañana, así que atentos quienes circulen temprano, ya que puede haber visibilidad reducida. Para el miércoles aumenta un poco más la temperatura con una máxima de 19, con una mínima de 9 grados, con el cielo parcialmente nublado por la mañana y mayormente nublado para la tarde-noche. Y el día viernes bajará considerablemente la máxima, llegando a 11, con una mínima de 7. El cielo estará mayormente nublado, sin probabilidad de lluvia. O sea que el viernes va a estar más frío que hoy, Andresito.
1: ¿Eh? Y justo, no van a decir que a la noche le tengo que ir al par de, al Martí Arena, porque el Martí Arena son, son cabinas cerradas, digamos, no es como en gimnasia, como este que está ahí en la platea. Y se siente el vientito, y ella sentía el vientito.
0: Ay, no me diga.
1: Frío estaba. Yo te agarré, busco un pedazo de leña, hacía una fogatita ahí. ¿Por haber hecho fogata? ¿Qué hubieran dicho si hubiera sido una fogatita ahí en la plata de gimnasia?
0: Ay, no.
1: ¿Qué?
0: Bueno. 12 del mediodía, 39 minutos en la República Argentina. A ver por acá, ¿qué nos están diciendo el tigre? Yo lo puedo cubrir, dice lo pactado al colega, así puede ir a almorzar tranquilo. ¿Cómo?
1: Y lo que pasa es que dice que el hermano Pato Lira tiene viaje pactado. Entonces, como el tigre también está chero, dice, yo le cubro lo pactado, que vaya a comer y me lo pase a mí.
0: Enseguida, ¿no? Enseguida te sale un comedido, digo. Sí, pero un montón de chipac, ¿no? Hicieron ayer en una... Y esos bollitos. Viste que antes se amasaba para la semana, ¿no?
1: Claro, claro.
0: Se amasaba para la semana.
1: Se lo ponía, viste, en la bolsa de harina al pan ahí para que dure más. No se seque.
0: Sí, ¿no?
1: Así lo haciendo. Yo recuerdo cuando mi papá iba a la finca.
0: Ajá.
1: Él compraba esos trenzados, ¿viste? Los trenzados, el porteño, el cacho.
0: Ah.
1: Eso compraba. Y te veas que mi papá se iba a la finca, iba a estar como 2 meses allá. Entonces él compraba ese pan. Y ese pan lo tenía 1 mes y pico. Y bueno, partí, estaba lindo el pan todavía.
0: Mirá, no.
1: Porque ahí en la bolsa de harina como que no se humedece, ¿viste? Que pone el pan, cuando se quiere, le llega a humedecer.
0: Sí.
1: Y se empieza a poner verde, ¿viste? Porque por el moho.
0: Sí, sí. Ahí
1: no pasaba nada en esa bolsa de harina.
0: Estaba de 10. Como tiene que ser. Ay, pancito, ¿no? Qué lindo. Bueno. Acá dice algunos títulos, ¿no? Sainz, durante décadas le dimos gas al país y hoy Salta tiene que mendigarlo. Eso dijo hace rato cuando llegó acá al centro de convenciones en la ciudad de Salta, en la zona sur.
1: Sí.
0: Sí. Le comentó a la prensa, ¿no? Complicada la situación en el tema del gas, ¿no?
1: Sí.
0: El otro día leía que no se sorprendan tampoco los señores que usan el GNC, que en algún momento...
1: Y todo el invierno pasa lo mismo, ¿no?
0: Sí.
1: Llega un momento que restringen el GNC, ¿viste?
0: Claro.
1: Para priorizar el residencial, digamos.
0: Uh-huh. Bueno, y esa reunión que hubo fue del plan 2050. Bueno, los salteños empiezan a diseñar la Salta del futuro, dice. Por eso era la reunión hoy día con tantas autoridades, entre ellas el gobernador, ¿no?
1: Sí, señor.
0: Bueno, mira vos. Así que ahora son, digo, ¿quiénes son los que dicen?

0: sueñan por tantos años, el futuro de la provincia. ¿Mm? ¿Será con idea? ¿Será con qué?
1: ¿Mm? No sé.
0: Bueno.
1: Acá este Normita dice que salude por favor a los chicos que trabajan en Lindaura.
0: Ah.
1: Fernando en la cocina. Adriana
0: sí.
1: Es la cajera. Mariana la moza. Y Leo el cadete.
0: Ajá.
1: ¿Y Roberto y Norma qué hacen?
0: Son los jefes, pues.
1: Sí. Así nos mandás esto. No,
0: ¿cuándo viste vos con jefe? Son jefes, ellos son los cerebros. Los que los otros ejecutan.
1: ¿Ah, sí?
0: Y sí, y bueno, ¿para qué no estudian?
1: pero Roberto no es el que andaba en el autito haciendo de cadete. ¿También?
0: Sí, pero viste, no sé, qué sé yo. Vos viste que Roberto también tiene unos fines de semana intensos a veces, ¿no?
1: ¿Y Normita qué hace?
0: No es por alabarlo,
1: ¿y Normita,
0: ¿no?
1: ¿Normita qué hace?
0: Y debe estar con sus tacos altos, ¿viste? Porque ella va a cocinar, es la única cocinera de tacos altos, ¿viste? Que usa esos tacos, tacotes enormes, ¿viste?
1: Va toda maquillada, sí, bien peinada. Sí, ya sí, sé, sí. Va con los ruleros.
0: ¿No? Sí.
1: Y la redecilla.
0: Y la redecilla. Sí. Rosita me está mandando la foto.
1: Acá me dice, Normita, ¿eh? Roberto es como los peces.
0: Ya, nada. Nada. Pero sí te puedo asegurar que tiene que ver en la caja, ¿no? Porque ese es lo peligroso de Roberto. ¿Mm?
1: ¿Así?
0: Claro, cuando mete mano en la caja. ¿Qué? Me manda acá Rosita que está ataviada con pilchas gauchas y tiene el número 73, dice. ¿Dónde fue esto, Rosita? Mirá, Leito Andresito, ayer fue el sorteo para el gauchaje. Orgulloso, nuestro fortín San Francisco de Asís, de Chamical, ya tiene su lugar para rendir homenaje a nuestro general Güemes. 73 es el número que le tocó.
1: ¿Mm? ¿73?
0: Sí, sí, sí.
1: ¿Qué
0: sí,
1: el orden de los fortines para desfilar eso?
0: Para
1: es?
0: Pasar, claro. ¿Mm? ¿Qué cantidad, no? Sí, sí, dice Vilma Rosita. Seredoña me dice, don Leo, ¿cómo estará el tiempo para el sábado y el domingo? Queremos ir a Sumalao, dice.
1: Según el extendido.
0: Va a estar frío. Sí.
1: Según el extendido que yo tengo acá.
0: Contame.
1: En mi celular, ya te digo, para que lo busque, acá está. Por lo menos hasta, mira,
0: sí,
1: el viernes, 14 grados la máxima, 4 la mínima. La posibilidad de lluvia es muy bajito. El jueves sí hay alta posibilidad de lluvia, pero el viernes no.
0: Claro.
1: El sábado hay 15 grados de máxima, 3 de mínima. Y el domingo 15 de máxima y 4 de mínima. Es lo que dice acá el extendido de...
0: Claro.
1: De
0: sí, sí, sí. Va a estar frío. No, no, no hay otra. Va a estar así. Ahora no sé si va a estar el solcito. No creo.
1: Quizá por... el solcito como una nubecita así como que va, ¿viste?, a estar,
0: claro,
1: nubladito.
0: Claro, claro. Exactamente. ¿Y qué seré, doña, este fin de para Sumalao?
1: ¿Ya el fin de Sumalao?
0: Es que están haciendo los viernes de Sumalao, ¿viste?
1: Ah.
0: Los viernes de Sumalao, pero no sé si este sábado ya corresponde otra cosa.
1: No sé.
0: Yo tampoco. Pero bueno, la gente que sepa. Mi amigo López, Ramoncito López,
1: sí,
0: con su señora Alicia, se estaban preparando porque ellos van a trabajar, ¿viste? Ya al Sumalao, Andresito. ¿No? Ahí llevan comidita. Hace unos chorizos espectaculares, mi amigo.
1: Es que Normita me dice, no, yo no lo dejo tocar la caja. Ahora lo despachamos tempranito, nomás que se va a dormir la siesta, dice.
0: Lo despachamos. Señor Leito Pitufito, gracias a la gente que me tiró buena onda. Voy a poner un ladrillón nomás.
1: Ahí está, listo, claro.
0: Tenés cuidado de no meterle de pum puntano al ladrillón, ¿no?
1: Patapila, ¿viste? Con los pelis, da justo ahí. Ay, con el dedo chiquitito, ¿viste? Sí.
0: Ay, mi nieta se lastimó así el dedo.
1: Papá.
0: Se lastimó, tuvo que ir a atención de urgencia. Ahí con... Le levantó la uña. Ay, por Dios, qué dolor. Chicos, estoy probando el locrito de mi jefe. Muy rico, mucha carne, nada de zanahoria y papa, dice. Chao, chicos, lindo abrazo. Está frío de nuevo, dice.
2: Cuatro copas al cahuete.
0: Le hizo decirle a Patito que vaya a mi casa a dormir. Ah, a Patito la preguntona. Que vaya a la casa de... Pero capaz que tiene otros horarios, ¿viste? Porque vos te levantás muy temprano. ¿Mm? A ver, Celedonia me está contando. Es la fiesta chica de Sumalao, Leo. Ah, mira, ya está la fiesta chica. Sí, señor. Ya la fiesta chica de Sumalao. ¿Y la grande se hace la próxima semana o después de la chica? ¿O cuánto tiempo pasa para la grande?
1: La verdad que no sé. ¿Mm? Que nos desburre.
0: Está rico el locrito, ¿eh? Leo, Andrés, excelente programa. ¿Cómo me hacen reír? Dice Adrianita, que nos manda ahí, como siempre, a las chicas que bailan. Susana y Moria, ¿no? Por acá, Francisco dice: hola muchachos, buen mediodía. Se va a mantener el fresco todo el día, ¿eh? Es verdad, Leito. Ayer, hora 17, lloviznaba un frío por Castellanos. Dos señoras haciendo caminata. ¿Serán habituales con el tremendo frío? Saludos, Francisco, tanto de turno. Hasta las 15. Tranquila la jornada, gracias, dice. Uy, menos mal, gracias a Dios.
1: Che, ahí mirando recién la foto del locro que ha hecho el jefe de Graciela.
0: Sí.
1: Estaba mirando, si ese vinito no lo va a tomar el que tiene lo de la olla, nosotros le podemos hacer el favor, ¿no?
0: ¿Qué vinito es?
1: Un humanao.
0: ¿Un humanao?
1: Sí.
0: Rico vino. Sí, señor. Rico vino.
1: Entonces, si no lo usa.
0: No, ya lo habrán tomado. A veces fue justo para cuando pasó la foto.
1: No, no, es que claro, por esto fue esta mañana, esta foto. Esta. Voy a que te visto la olla, que era poquitito. Así que ese vinito y la cervecita me quedaba ahí. Yo el vinito.
0: Sí. ¿Qué vamos a hacer, no? Bueno, y por acá que nos dicen, dice, oh, pues por aquí se fue el solcito. En todos lados. En
1: por
0: todos
1: acá
0: lados.
1: También se nublado. Sí, se
0: está nublado también. Eso me acaba de decir Andresito. Dice, sí. Oh, Leo, se volvió a nublar. Me gritaba de la puerta recién. Y bueno, ¿qué querés que haga yo?
1: Habla con el de arriba.
0: Dice, es el próximo domingo, Leo, la fiesta de. Entonces, viene su morado la fiesta chica. Y al próximo domingo.
1: Tan rápido, che.
0: La fiesta grande.
1: Tan rápido era.
0: Y bueno, si estamos en junio.
1: No, pero pensé que entre la fiesta chica y la fiesta grande había más diferencia de días.
0: Una semanita.
1: Pensaba que era más que.
0: Digo, y si no, averiguamos, ¿me está? Para no hablar macana.
1: Exactamente.
0: Ya lo estamos yendo. Despacito, nos vamos. Ahora, cuando decimos que nos vamos, comienzan a caer mensajes, ¿viste? El toque comienzan a mandar mensajes. Acá Rufina dice: hola chicos, buen mediodía. No pude pasar a retirar el cartón del bingo que me gané. Puedo pasar hoy también, ¿no? Sí, toda la semana podés pasar.
1: Antes, hasta el viernes, porque después ya el fin de semana no hay nadie acá y el domingo sortea. Así que claro. Hasta el viernes empiezo por tiempo para buscarlo de 10 de la mañana a 5 de la tarde. Mirá. Con el DNI siempre, ¿no?
0: Manda otra foto. Todo eso quedó, chicos. Yo me abro un hito, me lo tomo hasta que llegue mi jefe, dice jaja. ¿No? Y están la.
1: Uy, don David.
0: Los vinitos.
1: No, los vinitos, sí, la coca, la cerveza. Los vinitos, sí.
0: Yo me saqué la ropa de abrigo porque me hacía calor. Ahora me puse otra vez porque se puso frío.
1: Oh.
0: Yo todavía no salí, esperen, dice Marcela. Bueno, Marcela. Así que, viste, es el tema, cuando vos te desabrigás y al rato, viste, otra vez el cuerpito te pide abrigo.
1: Pero según dice que ahí metés la pata con el agua fría.
0: No,
1: mira, va a ser 2 grados bajo cero, está como, voy a meter la pata en agua fría.
0: No, yo paso. No, yo paso.
1: No, está loco, no, yo no paso.
0: Yo por calentar frangollito de ayer, dice Patito. Bueno, perfecto, me parece muy bien. Por acá, Gloria dice, chao, Leito, Andrea, hasta mañana. Si
1: chao.
0: Y Leo, a la tarde te escucho, me dice. Bueno, gracias, Gloria, gracias por acompañarme.
1: ¿A dónde te escucha?
0: A la tarde, en la radio.
1: No.
0: Sí. Se mata de la risa Marcela. Bueno, Marce, será hasta mañana. Pasen a bonito, que terminen bien sus labores. Aquellos que ya marchan a comer, también les deseamos que sea con un buen provecho. Yo también me saqué casi todo, pues, dice Pato. Y bueno, abrigate, Pato. ¿No es cierto?
1: Y sí. después se van a enfermar.
0: Así como los chicos. Juicio.
1: Claro, después se van a enfermar. Sí.
0: Claro, exactamente.
1: Estoy resfriado. No puede.
0: Y ya no quieren ir a trabajar y todo eso, ¿no? Y mira, nos manda una foto acá el chango, el Octavio Salcedo.
1: ¿Qué foto, boludo?
0: En la empresa está trabajando. Ya te mando. Parece que está por subir los Andes, mira la foto.
1: ¿Por él no es también este rama seca?
0: Sí, así le dicen. por acá Rosita, ¿qué dice Rosita? Me mandó un audio para mí también.
2: Hasta mañana, chicuelitos bonitos.
0: Bueno.
2: Yo tengo sopita y hígado con cebollita. Eso. Mañana.
0: Hígado encebollado. Javi dice, Leo, mandale saludo muy grande para la Florcita, porque un día como hoy, hace 36 años, decíamos que sí para unirnos en matrimonio. Formaron una hermosa familia con 4 hijos maravillosos y hasta un angelito me dio, dice. Agradecido de la paciencia y el amor que me tiene, aparte me fortalece como árbitro día a día, ya que me entrena cuando me levanta a putearla, dice. Y no se me mueve un pelo, jaja. Gracias, gracias por tanto que me da, dice Javi. Oh, qué lindo, ¿no? Pero Ros, no mandó nada, Florcita, de mensaje, ¿no? Él no me saluda, ¿viste? ¿Por qué siempre es uno de
1: está
0: la
1: durmiendo,
0: es
1: durmiendo.
0: Uno de la pareja que manda mensaje? Nunca mandan los dos.
1: Y capaz que ya está concentrado en preparar un buen almuerzo para que él llegue. Para sacarlo cuando llegue.
0: Hace un grado menos que en la cancha, dice. ¿De dónde? De Abandoñaña. ¿De qué? ¿Juventud Antoñana? ¿Por qué dice Abandoñaña?
1: Así dice. Pobrecito.
0: ¿Qué pasó? ¿Por qué te enojas tanto cuando hablas así de
1: no, porque de hablan de que Abandoñana, por eso lo hemos mandado a la B el 5 de mayo. No se olviden nunca esa fecha, el 5 del 3 lo hemos mandado a la B a ustedes.
0: Ajá. ¿Y quiénes son ustedes?
1: Juventud, a Central Norte lo mandó a la B.
0: Ah.
1: Y los que ponen Abandoñana son ellos.
0: Es que en un partido que Central le ganaba 3-0 en el primer tiempo, abandonaron, dice. ¿Cuál fue esto? Mandaron a los chicos que suspendan, dice, el partido. Ah, mira, bueno.
1: Te explico, porque yo estuve en ese partido. ¿Sí? Yo, de verdad, iba a perder 3-0 Juventud.
0: Sí.
1: Y no es que nos mandaron nadie. Los hinchas, disconformes con la actitud del equipo, se puso a treparlo al alambrado. Y entonces el árbitro suspendió, no es que ha abandonado. Sino el equipo estaba jugado ahí, el árbitro paró el partido y los muchachos no se bajaban del alambrado, decidió suspender el partido.
0: Apareció
1: Flor. O darlo por terminado.
0: Apareció Flor, mirá. Sí, sí. Leo, Andrés, dice Adrianita del Centro, les recomiendo agreguen jengibre a las comidas. Y me cuentan, yo lo hago hace años, en época de invierno, de 10 la paso, dice el frío. Saludos, chico bello, nos vemos mañana. Bueno, eso está un poquito más para hacerlo, ¿viste? Porque meter pata en agua fría.
1: ¿Por qué no se van?
0: Bañarte con agua. Graciela por acá. A ver, dice, ¿quién quiere ir a comer conmigo mi ñoqui a mi casita? ¿No se acuerda de eso? Eso que te mandan, ¿viste? Ustedes que son del barrio, no saben quién quiere agarrar esa piña ya.
1: ¿Quién quiere pelear?
0: ¿Quién me quiere acompañar a comer mi ñoqui? Yo me quedé sin gas ayer. Hoy recién compré la garrafa, pero en la planta, porque en el barrio es cara, dice Marcela. Ayuna estuve ayer. Uy, no. Hoy pude comprar las dos garrafas de 10 y de 15. Aquí en el barrio una de 10 te cobran 28.000. Hasta 30.000, por eso me reconviene ir a la planta, dice Marcela. Me encantó eso de Abandoñana, dice la Pato Preguntona.
1: Qué gracioso.
0: Hola, Leo y Andrés. Mandarle saludo a mi esposo, que cumplimos el aniversario de casado, dice. Ah, viste, es cuesta ella en el mensaje, ¿no? Tranquila, el otro dijo, que yo conformé una familia, claro, que juntos dimos el sí,
1: y
0: nosotros tuvimos cuatro hermosos hijos, y me regaló también un angelito, dijo, ¿sí? No, o sea que hay un bebé ahí en la familia que los cuida del más del lugar donde está con el Diosito, ¿no? Pero ella dice, mandale a hacer a mi marido, hoy cumplimos aniversario. ¿Por qué esa diferencia?
1: Muy efusiva.
0: En el...
1: Cuenta.
0: Sí, ¿no? Sí, lo emocionó el otro vago, se mató mandando un mensaje de.
1: Sí, pero del... me hizo emocionar, Flo, con las palabras que dijo.
0: La... ¿Con cuál te emocionaste? ¿Ah? ¿Con el mensaje de Javi o de Flor?
1: De Flor.
0: ¿Ah? Sí. La Flor le metió una emoción. ¿Cómo? Terrible. ¿Qué emociones? Los changos quedó llorando.
1: Qué emoción. Los changos de la Coca, los changos de la Coca que están escuchando la radio. Debe estar todo abrazado. A Javi, qué bueno, bien, Javi. Amparó la planta, ¿viste?
0: Sí, muy efusiva, dice Javi, ¿no? Muy efusiva con el mensaje que me hizo emocionar. Claro.
1: Amparó la planta, procesador en estos momentos de pasado de gaseosa.
0: Juro, para... ¿no? El otro vago se ha remontado, dice nosotros que hemos comenzado con tanta dificultad a forjar, claro, nuestro hogar.
1: Que nuestros padres no querían lo, sí, nuestro, ¿te acuerdas?
0: Sí.
1: Tanto obstáculo en el camino.
0: Los perros me correteaban cuando yo iba a visitar. Y los changos del barrio me quieren hacer cagar. Y dicen, no. Y forjamos un hogar, ¿no? Y transitamos los momentos. Y parece un, no sé.
1: Una novela.
0: Sí, una novela turca que era un poroto. ¿No? Y bueno, ahora quiero saludarla, ¿no? Y ella se levanta y dice: ah, saluda a mi esposo. Dice, hoy es el aniversario. A la mierda.
1: Emocionante.
0: Sinceramente, ni Alberto Migre se hubiese, no sé, inspirado con tanta emoción, ¿no? Del mensaje. Caja, a mí me gustó cuando Juventud lo mandó a la Vea a la Cuervada, dice acá Gloria.
1: Ahí está, ¿ves? Después los partidos que me han ganado.
0: Hasta mañana, Leito, hasta mañana, Pitufito, se portan bien.
1: Chao, dice hasta acá. Mañana.
0: Benjamín, mira el toque, dice. Aquí estamos llorando todos en la Coca. Florencia, genial. Y me manda un chango de la Coca, ¿no? Caja, dice, no pueden, chicos, dice Gra. Y che, ¿qué dice Flor? Dice, es que ya lo dijo todo él, pues. Ay, no, qué Javi, ¿no? Mira, el semejante escrito que le dice, jaja,
1: casi... Tremendo discurso como para que lo dejan presidente.
0: Claro, ¿viste? Casi me orino de la risa. El vago, ¿no? Totalmente romántico. Este debe ser un boludo de las Flores también como vos, ¿no? Acá hay un boludo con Flores, digo.
1: Ah, gracias. Qué mal este. Ay, pensaba que manda ahí, qué mal.
0: Caja en el cole todo llorando. Claro, te imaginas, el tipo pensó el mensaje, no peleó detalles, ¿no? Quería llegar al corazón de en este aniversario. Se acordó de la ropita que tenía cuando iba a visitarla, ¿no? De la zapatillita.
1: No sé qué era esa cara, el zapato me tenía media rota.
0: Y ella, ¿no? Ay, qué bárbaro, no. Pero nos hizo acordar tanto a nuestros hogares. ¡Ey! No ayuden tanto ustedes, ¿no? Dice, ¿no? No, una emoción tremenda.
1: Estamos llorando. Sí.
0: nos ha provocado el llanto. ¿Qué dice acá? Titilo, Tililo. Jaja, me hizo llorar y salió la esposa también. Me hizo llorar, pero de risa. ¿Te das cuenta? Uno como hombre le pone tanta pasión y ella no colabora. No podés, Leo. Qué manera de reír. No puedo terminar. ¡Me orino! Dice. ¿Ves que mi buena Marcela?
1: ¿Has visto?
0: Sí, sí, sí. Acá, bendecido lunes, chicos, gracias por hacer una mañana divertida. Es un pura risa, dice Griselda. Paola dice, eso demuestra los berceros que son los hombres. Oh, ya nos mandó con un caño. Ve culpa tuya, Javier, no se queda para miércoles.
1: ¿Para qué habla tanto, Javier? Tiene razón la flor, se descuenta, claro.
0: Sí, no, no. Hagamos una cosa, vámonos a la miércoles nosotros, ¿meta?
1: Ya han dicho verse.
0: Sí, vamos a la casa, se acabó.
2: Leito, Andresito, ustedes se pasan, ¿no? ¿A las qué hora se van a quedar?
1: Ya no, ya no.
0: No, ya no vamos.
2: Chicos, está caro el pañal, les aviso, ¿no? Para ponerme.
0: Otra meona. Me hicieron atragantar con el locro. Todo lo que... Bueno, punto final. Nos encontramos mañana, Andresito, si Dios quiere.
1: Sí, señor, nos encontramos mañana. Sí.
0: Con toda esta maravillosa audiencia. Feliz aniversario para Javiercito y para Flor, ¿no? Y bueno, que lo compartan con los chicos, los nietos, familia grande, linda. Benjamín por acá dice. Javier, somos más mentirosos que la mierda. No, muchachos, lo dijo de corazón. Marcela, gracias por la compañía, chicos. Terminé. Bueno, perfecto. Hasta mañana, chicos, dice Paola. Y nos vamos. Gracias por todo. 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Chao, hasta mañana si Dios quiere.
1: Chao, hasta mañana.

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8: Es la 1:16.
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7: Son las 2:07.
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1: Ahí está, señoras y señores, bienvenidos, bienvenidas. ¿Cómo va todo? ¿Todo en orden? ¿Todo bien? ¿Todo lindo? La vida les sonríe. Bienvenidos a este humilde métier radiofónico conocido como Hacé lo que quieras. Esta semana, hermana, semana celeste y blanca, sin lugar a dudas. Así como mi amigo Nacho, que tiene ahí en su dispositivo para compartir algunas escarapelas. Todas planchaditas, todas lindas. ¡Bienvenidos! Aquí nos vamos a quedar en la radio. 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Donde quiera que estés, amor, ahí escuchás la radio. Antes te ibas a otra ciudad, a otra provincia, ya hoy no puedes escuchar mi radio favorita. Ahora podés escucharla donde quiera que estés. ¿Eh? Claro que sí. Pues ay, ay, ay, me voy allá, no la puedo escuchar la radio. Tranquilo. Descargala digitalmente, los tenés ahí. Te acariciamos los oídos. Te acariciamos el corazón. Si me permitís, también te acaricio. Oh, chicos. Producción integral del querido Sevilla, la asistencia de piso, la dulce, bla, bla, bla, bla. Soy Javier Arias. Oh, 11 grados, una tarde magnífica para la práctica del deporte. Algunos rumbeando al gym. No voy a decir que mi amigo David está rumbo, o está trabajando ya en el gym, ¿no? Temprano, bueno. Almorzando ese mate. Y ese mate, porque no come nada. Toma mate, toma mate, toma mate nomás. En cualquier momento le salen ojos verdes. En este 138º día del año, en este año que es no bisiesto. Faltan 227 y se finisce la esta historia llamada 2026. Allá en el hemisferio norte, primavera. Aquí en el hemisferio sur, otoño. En el Día Internacional de los Museos, un abrazo enorme. En el Día Internacional de la Fascinación por las Plantas. ¿What? Yo tengo fascinación por una planta que tiene flores rosadas. Está pleno, es chiquitita, pero fla, fla, fla, fla, fla. La puse en mis redes. Sí, sí, sí, me encanta, me encanta. Y ya tengo el limón sutil, chicos. Ha llegado a mi vida. Lo he dejado cerquita del estudio. ¿Qué tendrá? ¿Un metro? Menos de un metro. El limón sutil ya tiene 3 limones en camino. Así que somos felices.

14:19 minutos. Hoy en el día de San Erico, rey mártir Erico IX, rey de Suecia, en el 1150 contribuyó al establecimiento de la fe en Suecia superior y construyó en Uppsala la primera iglesia que existió en el país. Durante su reinado elaboró el código del rey Erico, que reunía todas las leyes y constituciones del reino. Su celo por la fe y la religión encolerizó a algunos nobles que al día de la ascensión, el 18 de mayo de 1161, al salir de misa, lo apresaron y ligeramente le dieron muerte. Por eso es Martín, claro, por eso pasaron a Baraja, pobre San Erico. Bueno, así que a todos los Ericos y a las Ericas, conozco varios Ericos, ¿eh? Un abuelo Erico que creo que ya, sí, calculo que debe estar en otro plano. Conozco varios Ericos y Ericas muchas, que llaman y que mandan mensajes a cada radio. Así que a todos ellos, el abrazo enorme, el abrazo. Pedido de Manuel Juárez Belgrano, general Manuel Belgrano, el primer triunvirato de las Provincias Unidas de Río de la Plata, decreta la creación de la escarapela argentina. En el año 1935, el Consejo Nacional de Educación dispuso que cada 18 de mayo se celebrará el Día de la Escarapela. En el año 1870, por la mañana, el Ferrocarril Central Argentino realiza su primer viaje entre las ciudades Santa Fecina de Rosario y la de Córdoba. Capital de la provincia homónima. En ese momento está mal escrito, porque tiene que ser el primer viaje entre las ciudades Santa Fe de Rosario y la de Córdoba. Es otra provincia, chicos. En ese momento era la línea ferroviaria más larga del país. La primera en unir dos provincias. Muy bien. En 1920 nace en un pueblo polaco de Wadowice el cardenal Karol Józef Wojtyła, llamado a ser el papa número 264 de la Iglesia Católica. Fue elegido pontífice en conclave del 16 de octubre de 1978, cuando tomó el nombre de Juan Pablo II, y ahora San Juan Pablo II, para cerrar la idea. Hoy nacía entonces, en el año 1920, el querido santo, que visitó la Argentina, claro que sí. Visitó Salta, tiene razón. Todo me corrigen, chicos, todo. Yo acá tengo un problema, porque por lo general las efemérides son las mismas todo el tiempo, va variando de acuerdo a un suceso o acontecimiento importante. De ahí no varía. Entonces puede que se celebre poner el tercer domingo, el tercer martes, el tercer así, se va celebrando. Yo creo que el Día de los Museos fue ayer. Con todo respeto y cariño, porque todos sabemos que todos los museos en Salta tuvieron una jornada. Entonces acá me dice Día de los Museos, ese sería el Día Internacional de Museos, en el fin de concientizar la importancia que tiene para el desarrollo de la sociedad. Yo me permito disentir con esta efeméride, porque me parece que fue ayer, ¿eh? Pero bueno, si alguien me puede auxiliar, me presta 3 millones y yo se lo devuelvo en 60 años, tranquilo. No. ¿Qué más tengo para acá? Se inaugura la Torre de la Radio Varsovia, la construcción más alta de ese momento. Dejó de ser operativa en el 8 de agosto de 1991, por la mañana. Esto sucedió un 18 de mayo en el año 1974. En el año 1994, el expresidente Carlos Andrés Pérez de Venezuela es encarcelado al descubrirse que cometió malversación de fondos públicos. Mirá, mirá.
Un día como hoy, pero en el año 1765, a esta hora precisamente, un incendio destruye la mayor parte de la ciudad de Montreal. Esto es en Canadá. Montreal.

Creo que tenés razón, dicen acá los chicos de Tucumán, gracias. Pero nadie me tiró el auxilio, ¿no, chicos? Y en el año 1975, a la edad de 60 años, muere en Buenos Aires el bandoneonista, compositor Aníbal Troilo. Legendario director de orquesta de la figura del tango. Figura del tango, grabó 480 discos, tranca. ¿Tiene algo para desasnar a toda esta juventud que dice, ¿quién es Aníbal Troilo? Ahí lo tenés. Aunque acá somos fanáticos de D'Arienzo, desde siempre, pero bueno. Bancamos a Troilo. Bancamos a Mariano Mores. Al querido Astor. El tipo bancaba a mí. Pero bueno, así, chicos.

0: Adentro. Bueno, ahí está. Una semblanza, algo cortito. Del tiempo guapo. Una milonga de 1941. Aníbal Troilo. Francisco Fiorentino. Linda milonga. Grabada un 21 de noviembre de 1941. Esto está saliendo todo acá en vivo, ¿eh? Pero es que el tipo lo sepa de memoria, claro.
1: Milonga del

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1: Ya, tenemos que preguntar al tango, ¿no?
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1: Al querido Javi Tango López.
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1: Que nos ilustre.
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1: Lo que sabe de tango el monstruo ese. 14:26 minutos en la República Argentina y está la semblanza para Troilo. Y tantas veces dijimos algunos chistes con Aníbal Troilo, ¿no? En fin, ¡buah! Eran otros tiempos, chicos. Era otra la historia. 14:27 minutos. Este es el auténtico programa de rock, chicos. Si hay rock, que sea por acá. Hoy vamos a pedirle que nos den una mano, nuestros amigos, porque ahí está ella, que dice Masi. Subo un poquito la calefacción y lo mismo me pongo con Naked, porque este programa es Naked. Nació, fue concebido Naked, y al paso que va la inflación, seguiremos Naked forever.

0: la única de nuestras artistas que está pendiente del Martín Fierro que se entrega esta noche. A ella le gusta el mundo de glamour, le gusta eso, le gustan las luces. Ella es nuestra productora.
1: Y te miro raro.
0: ¿Eh?
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0: ¿Por qué me miras raro, corazón?
1: Porque tengo ganas.
0: A la mierda. Qué lindo que te contestan bien, ¿no? Decía, ah, bueno, buen día. Yo soy mucho de decir, che, si te jode no me contestes, tranquila, ¿no? Pero a veces que digo, me sorprendo, me digo sorprendido de mi buena fe.

0: Ahí está.
1: Ahora sí.
0: Ahora sí. Ahora sí. Salude a su pueblo que es fanático. Dice, ¿tú, Juan, cómo habla la productora?
1: ¿Quién es fanático de quién?
0: Hay varios. Tuyo, tuyo.
1: Mío.
0: No te gales que no tenés fanáticos.
1: Me estoy enterando.
0: Mira.
1: Mira, le hacen bien a mi ego.
0: No, pero no hace falta. Usted sabe que sos una parte fundamental de este éxito radiofónico. Vamos a decir, a esta altura, ya estamos con la tranquilidad de decir, sí, somos un éxito. La verdad que sí. Es el éxito de la tarde y nos encanta hacerlo, claro que sí. Y hacerlo ni te digo, ¿no? Claro, claro que sí. ¿Qué tal su fin de semana?
1: Y bueno, estuvo un poquito complicado
0: bien,
1: el fin de...
0: felicidades, ¿eh?
1: Hermoso, en casa, congelándome.
0: ¡No! Tenemos que conseguir un caloventor de esos.
1: Sería bueno, sí.
0: Pensémoslo, una buena. ¿Usás bolsa de dormir? Perdón, en la intimidad, no, que me meta. Me meta al
1: ¿Vos
0: fondo,
1: sabés
0: digamos,
1: que
0: ¿no?
1: usaba bolsa Ajá. de. Pero bolsa de dormir, ¿no?
0: No, bolsa esa, la bolsa de agua caliente.
1: Bolsa de agua caliente, no.
0: Le mandás la agüita y sí. adentro la mandás ahí.
1: Como las abuelitas.
0: Nosotros en el campo usábamos de calentar los ladrillos. Usted le agarraba el ladrillo, después lo envolvía sí. en una colchita.
1: Un poco complicado, ¿no? Porque también quedan marcados en los colchones.
0: No, pero por eso va envuelto y ahí va.
1: No sé, yo he visto algún colchón por ahí con la marca de...
0: ¿Sí? ¿Sí? Mierda, qué pobre. Y eso que nosotros venimos de campo hace tiempo, hace años, ¿eh? Pero bueno, hay gente que todavía... Pero bueno, es lindo combatirlo. Yo conozco compañeras que trabajaban en alguna empresa como productora.
1: Sí.
0: Agarraban la bolsita de agua caliente y la mandaban a la silla. Y se sentaban ahí, estaban calentitas, claro.
1: Yo más que la bolsita en la silla necesitaría la bolsita en los pies.
0: Ah, mira. Mi neumonóloga me dice que no me preocupe tanto de refrigerarme o de calentarme las manos, que lo más importante para cuidar los pulmones es que no suba el frío, usted tiene que tener una plantilla térmica. Que busque la forma de tener térmico y de ahí no sube el frío, entonces ya está más copado, más lindo.
1: Y podríamos pedir de Japón un par, ¿no?
0: Che, ¿a vos qué te parece? Ellos que están ahí, pero lo que no va a costar el flete.
1: Creo que va a salir un poquito caro.
0: No,
1: eso sí.
0: Mandar un cadete de Tokio hasta acá, de Japón. Está en Tokio, ¿no?
1: No.
0: Está en Nagasaki.
1: Está en Kioto.
0: Kioto, perfecto. Desde Kioto hasta acá y debe estar un número, ¿eh? Debe estar un número que nos manden por...
1: Ahora, lo que a mí me sorprendió fue el otro día me mandaron una foto.
0: ¿Cuál es la música de
1: que me dijeron
0: de Tokio, chicos?
1: Ah, no lo sé.
0: Música de Tokio, pongan así.
1: Poné, dale.
0: Dale, mano, dale.
1: Dale, apurá.
0: Ay, cada vez
1: qué está feo. Más lento.
0: Bueno, así
1: no encontró nada.
0: No encontró nada, pelotón, bueno. Por así. Tokyo Hotel, dice. No, es una banda, ese Tokyo Hotel. Es lo más cercano.
1: Es lo más cerca que podemos encontrar.
0: Cosa que nos gusta este tema, ¿eh?
1: Está bueno. No es lo que queríamos, pero...
0: Nos sorprende, esto es una
1: pero
0: sorpresa
1: está bien.
0: Constante.
1: No hay problema, lo aceptamos. Bueno, y nos manda una foto con 35 grados, dice. Y yo dije, ay, quiero estar en Japón. Pero lo que más me sorprendió.
0: ¿Qué es lo que más te sorprende, reina?
1: Fue
0: contanos.
1: La ropa. Porque me dicen, tiene aire acondicionado.
0: No.
1: Ay. Dije, necesito también para cuando.
0: Haga calor, claro.
1: Haga calor acá.
0: Qué lindo. ¿Ropa con aire acondicionado?
1: Así es. Me sorprendió y yo dije, claro.
0: Basta de ponerte los. Los cositos esos de hielo en los bolsillos y salir. Imagínate si no te hace la guita. Por ejemplo, te vas y te pones una casa de ropa en Tartagal. En embarcación.
1: ¿Te imaginas?
0: ¿Te lo sacan de la mano o no?
1: Sí.
0: Ropa
1: lo mismo que poner. Viene un spray.
0: Bajo Kimbe González, ponele. A la mierda.
1: Bueno.
0: Te hace la guita.
1: Sí.
0: Esta es música japonesa, chicos. Así están todo el día y así facturan, ¿no? Por supuesto. Tranquilitos, pero... Chiclín. Además, me dijo, perdón.
1: No sé, ya me perdí con la música.
0: Que la parió.
1: Ay, bueno, la música me llevó allá.
0: Ropa con aire acondicionado.
1: Claro, ropa con aire.
0: ¿Nada más?
1: Había un spray también. Me mostraron así tipo un...
0: Eso es un chivo, babioso. Una botella de agua gaseosa. Me salió babioso.
1: No.
0: Todo junto. Ay, Dios. Ay, qué mal que estoy. Ay, Dios. Después van a quitar el carnet de locutor, que es lo único que tengo. A la merda, ¿no?
1: ¿Qué vas a hacer en ese?
0: Nada, no sé. Seré Uber, calculo.
1: No te veo manejando.
0: ¿Puedo ponerme? Mirá, ¿sabes qué le iba a ofrecer a Juan? ¿Qué? De ponerme así como una pizarra con los bingos. Pararme acá a la esquina.
1: Y bueno, no hay problema, te lo armo ya. Mira, claro. Sacamos bueno, el visto, que está acá.
0: Me he visto, ¿no?
1: Sacamos el que está allá.
0: Sí.
1: Y es más, te doy unos cartones y te paras en la esquina.
0: Listo, ¿ves? ¿Sí? No tengo miedo a perder mi carnet de locutor. He perdido el miedo,
1: algo nos
0: chicos.
1: Inventamos.
0: Sí, vamos a dibujar algo, chicos. Bueno, ¿no? Y digamos que para un rato sí, decía, ah, mirá, acá está el embajador de Japón, bienvenido. Ah, bueno, somos Asaki. Pero ya está, ¿no? Después, si no, ponete.
1: Sí, ya cambialo bien. Porque imagínate que si terminaron de comer...
0: Pero qué linda música para hacer la digestión, para ir un frac.
1: Está bueno para irse antes de dormir, ¿viste? La pones como para ya bajar unos cuantos cambios. Llegas a la cama tranqui.
0: Qué lindo.
1: Relajado.
0: ¿Pones tu vasito? ¿Tenés vasito con agua así en la mesa de luz o no?
1: No, ¿para Javi, qué pones la agua? ¿Para qué?
0: Yo no entiendo eso. Todas las películas yankee tienen el vaso con agua al lado de la... No entiendo, no sé. Nosotros
1: ¿pero
0: en campo
1: para
0: no
1: tomarlo?
0: I don't know. Pero en todas las películas, fíjate, toda la película van a... Sí. Se van a dormir y van con un vaso de agua. Se pelotudo de toque.
1: Bueno, conozco gente que sí lleva botellitas de agua.
0: ¿Te das cuenta? Todo se va para ese lado. ¿Te das cuenta? Uno no puede hablar de cosas tranquilas que ahí no va. Vení que vamos a hablar de este tema, ¿me entendés? Yo no, yo digo no. Se viene el mundial.
1: Ay, ¿no sabés lo que me pidieron recién? Me mandaron una publicación.
0: ¿Otra vez te pidieron a mí? ¿Qué parte de no, chicos? No sé, no están entendiendo.
1: No,
0: ah,
1: fue.
0: Perdón.
1: No fue ese tipo.
0: Ah, pensaba que era. Bueno.
1: Ya sería demasiado.
0: Sí, no entendés nada acá.
1: Escúchame.
0: Andá con tu familia, campeón.
1: Dos, tres veces en el mes ya sería demasiado.
0: Qué feo ser mujer. Yo no hubiera sido soportado ser mujer. Bueno, no iba a ser muy linda que digamos, pero bueno. No. Las tendría boxeado a cada rato, cada 10 minutos.
1: Bueno.
0: Sí, me decía, perdón.
1: Ah, el pedido fue de la pequeña.
0: Ay, mira, bebé. ¿Qué dice bebé?
1: Me mandó una publicación de que viene a jugar River a Salta. ¿Puede
0: claro,
1: ser?
0: Claro, sí. ¿Sabe? Ya, no me diga nada.
1: ¿Qué?
0: ¿Sabe con quién tiene que hablar? Con su amigo, porque es amigo y año tuyo. Sí.
1: ¿Qué?
0: Habla con Manuel Edgardo.
1: Ah.
0: Habla, pero ya, ¿no? Porque imagínate como bebé, todo el mundo.
1: ¿Y si habla el tío Javi?
0: A vos te va a hacer más caso. Te prometo que a vos te va a hacer más caso. Yo puedo estar hace 10 años trabajando con el viejo, que tenemos algunos empréndidos juntos, pero sí. No. A vos, luego por vos va a dar la vida.
1: Bueno, y me dijo, le digo, ¿con esto qué significa? Le digo, ¿que querés ir a verlo a River?
0: Bueno, yo no entiendo. Yes. Vos sos hincha de Boca, el tío es hincha de Boca.
1: Pará.
0: Tu mamá es hincha de Boca.
1: Pero te cuento.
0: Y la bebé hincha de River. No entiendo.
1: Primero y principal, el tío es de River.
0: Ah, bien.
1: El abuelo es de River.
0: Ah, bien.
1: La abuela no se sabe.
0: Ella va.
1: Y la madre tampoco se sabe.
0: Buah.
1: Obviamente que si la pequeña quiere ir a ver a River, seremos
0: obvio.
1: De River.
0: Obvio que sí.
1: Obviamente.
0: Obvio
1: sí. Total, hay dos camisetas en casa de River.
0: Mira. Bueno, todo sorpresa. Yo ¿viste? Tenía entendido. O me la vendieron cambiada, pero bueno, no importa. Respeto todos los colores.
1: El padre es de Boca.

0: ¿Cómo que no?
1: Si era un viejo jubilado, no está haciendo un carajo. Manchame algo, por
0: me
1: favor.
0: Me va a matar.
1: Por favor, por favor. Por favor. Y sí. Me contás qué te dice, pero por favor, por favor.
0: A ver, le mando un mensaje.
1: No, no, para ver, yo voy a hacer un desafío, güey. ¿Viste que están desafío los pibes ahora?
0: Sí, ahora todo el mundo es desafío.
1: Mi desafío es, ¿amás a tu hijo o no?
0: Por supuesto.
1: ¿Vas a hacer todo por tu hijo o no?
0: Y sí.
1: Y conseguí la entrada de llamar al veterano ahora. Claro, dejemos la vuelta, vamos por ese lado, metele.
0: Pero que, bueno, pero el comentario no venía por conseguir entradas.
1: Vivo, vivo, llamar en vivo.
0: No. Me va a matar.
1: Llamar en vivo.
0: Me va a matar.
1: Llamarlo en vivo. Al viejo pero llamar en vivo.
0: Que lo llame el tío Javi.
1: ¿Por qué no? Llámalo al viejo en vivo.
0: Dale, dale, dale, tío.
1: No, no la amas tanto a tu bebé, sí. Al bebelín hermoso.
0: Y sí. ¿Vos crees que no?
1: No, no, no, no. Pero si no, esto es nada. Es llamar. Hola, Iggy, ¿cómo andás? Mirá, me enteré que viene River y mi beba quiere ir a ver a River. ¿Qué tengo que hacer? Listo. Te voy a decir, ah, bueno, campeona de la verdad. Y viste, te dice campeón, campeón. Listo.
0: No, él me trata de usted.
1: Bueno, le dice usted, ya sabe que esto va por a este lado, tiene que mandar el mail. ¿Me entendés? Son, igual cuando te dicen, llama esto porque te va a tener César Banana Pueyrredón y sacarlo en vivo. Y dice, ah, cierto, lo voy a llamar.
0: Ay, ¿verdad? Es verdad, perdón.
1: Bueno, lo mismo, digamos, es la misma, nada más que con otra celeridad, ¿no? Digo, porque hasta que vuelva César Banana Pueyrredón, le mandamos un beso grande a la gente de la Fundación Manos Abiertas, que nos hizo una gestión hermosa y que nos dijo, fue un problema de aviones, si no iba a estar acá César Banana, iba a estar tocando en vivo, pero bueno. Fue un pequeño cosa que escapó a todos nosotros, ¿eh? Se retrasó,
0: sí,
1: el vuelo,
0: obviamente.
1: Entonces no pudo. Agradezco, agradezco. Y siempre para la Fundación Manos Abiertas vamos a estar nosotros con nuestras
0: manos abiertas,
1: justamente para acompañarlo. Mirá que ella está atenta a todo, chicos. Esto es así, campeón. Llamar al viejo. Vamos. Dejemos dar vueltas.
0: Voy pero a poner... no en vivo.
1: Llámalo en vivo.
0: Llámalo vos. Sí, a ver si a vos te contesta. ¿Por qué no?
1: Porque creo que no. Si está acá, lo voy a llamar. Lo llamo en vivo y quizá hago el picole, ¿no? Chicos, no hagan esto en casa, chicos. Los estudiantes de comunicaciones sociales que están desgraciadamente escuchando el programa, lo manda el querido
0: sí,
1: profe.
0: Por favor.
1: El profe Santiago lo manda a escuchar el programa.
0: No hagan estas
1: no hagan
0: cosas.
1: Esto no se hace porque esto es. Esto es estar jugando al fleje, le digo, chicos. Lo vamos a llamar en vivo, chicos. Ahí está. Pero vas a hablar vos, no vas a decir.
0: Ah,
1: hola,
0: yo ¿sí? tengo que hablar.
1: ¿Y qué? ¿Sí, para
0: pero si lo estás llamando vos? Por lo menos el saludo.
1: Llamando.
0: Y en serio,
1: llamando,
0: lo estás chicos, llamando.
1: Llamando a Edgardo Rivera, chicos. Chicos.
0: ¿Pero por qué?
1: Chicos. Chicos. No contestó el viejo.
0: Ah.
1: Hola, sí, buenas tardes. Con el señor Edgardo Rivero, por favor.
2: ¿Qué pasa, man? ¿Qué pasa? ¿Qué hay de nuevo?
1: ¿Qué de nuevo? Bienvenido, estamos ¿qué? Al aire, viejo, querido.
2: No, avise, porque yo le iba a decir.
1: Sí, sí, por eso. Mi querido viejo, primero para felicitarlo públicamente. Todos los resultados que tiró el fin de semana se dieron.
0: ¿Ah, sí?
1: Sí, sí, sí. El hijo, mira, ojo que juventud, ojo que juventud puede empatar. ¡Zrac! Empató.
0: Mira.
1: Le tengo fe a Gimnasia y Tiro, dijo el viejo con clara voz española. ¡Zrac! Metió. Y Central Norte va a darnos una alegría, dijo en un claro español. ¿Y qué pasó, viejo?
2: Dio una alegría.
1: Ahí está.
0: Bueno,
1: ahora
0: creo que voy a tener que escucharlo al señor, ¿no?
1: El viejo tiene buenos presagios,
0: claro,
1: te digo.
0: Presagio.
1: Y te digo, estamos a 4 de acertar el 15-6.
0: ¿Ah, sí?
2: El no, a dos.
0: Uf.
1: Bueno. Así que, prestale atención al viejo. Dígale,
0: creo que vamos a tener que escucharlo más seguido.
1: Obvio. Yo que te dije, hacerle caso al viejo. Manuel, nuestra querida... Blue, quiere hacerle una consulta a Manu.
0: En realidad la consulta no fue así. El tema no vino así. Javi me dijo, llámalo al viejo.
1: No,
0: y yo
1: no,
0: le dije, no.
1: Llámalo al guito.
0: Y bueno.
1: Al guito, bebé.
0: Entonces él llamó porque...

0: Yo estaba un poco tímido.
1: Ajá.
0: El tema salió.
2: ¿Para qué te lo amigo?
0: Porque...
2: ¿O no? ¿Para qué te lo amigo?
3: Gracias,
2: acá estamos, para tirar un centro. Cual Piojo López, digamos, en aquel tiempo, Batistuta.
3: Claro.
2: Adelante.
3: Hay que ver si uno la ve y la equivoca, si no, imposible.
2: No, adelante.
0: Bueno, pero esta llamada vino por un comentario que le hice a Javi de que mi hija quiere ir a verlo a River. Y ahí me dijeron, llamalo al viejo.
2: Bienvenidos.
0: Se quedó callado.
2: Está con el compromiso ahora.
3: Ah, en Córdoba. Está en Córdoba.
0: Está en Córdoba.
2: Está en Córdoba.
3: Ah, vive ahí.
2: No. No sé que el distraído, Manuel.
3: No sé.
0: Es que se está haciendo. Se hace.
2: ¿Viene el futuro campeón? ¿Viene acá a Salta, Blue? ¿O a dónde? ¿Dónde
0: juega?
3: Sí, está programado Copa Argentina acá.
2: Bueno.
3: Con Aldo Civi, no me acuerdo.
2: Viene el campeón de la Copa Argentina. Visita Salta y la luz de los ojos de Blue quiere estar en la cancha. Adelante, Manuel.
3: La Copa, pero no es campeón todavía de Copa Argentina, River, ¿no?
2: Va a ser, eso sí, ese.
3: No, pero usted está confundido con la Copa de la Liga Profesional que se va a disputar el domingo. Eso es una cosa.
2: No, pero
3: ahora, la Copa Argentina es otra.
2: Yo decía el ya coronado River, ya pensando, obviamente,
3: pero que le va a ganar. Coronado como campeón de la Liga Profesional.
2: Claro, viene.
3: No, de la Copa Argentina.
2: Claro, viene.
3: No confunda a la gente.
2: Perdón, tiene razón. Es el campeón, para mí ya es campeón, si Belgrano es más frío que. Más frío que Belgrano, chicos. Bueno, entonces, Blue.
0: ¿Y entonces?
2: ¿Quiere ver Copa Argentina? ¿La bebé quiere
0: ver
2: Copa Argentina?
0: Claro, la bebé quiere ver. Exactamente.
3: Ahí es un poco más factible. Yo pensaba que me hablaba de Córdoba.
2: No, Córdoba no la mandamos la bebé. Además no le damos permiso a la bebé.
0: Además, Javi no le dio permiso.
3: Claro, se compra la entrada a través de la aplicación.
2: Sí,
3: no sé cuántas. Se decía 25.000 entradas para River, 25 para Belgrano, porque tiene que haber pulmones. En el estadio tiene capacidad para 57.000 personas. O sea, es difícil. Ahora, si viene a Copa Argentina acá, sí, seguramente ya es otro trámite, ya es otra cosa.
0: Y bueno,
2: ahí está.
0: Estamos esperando entonces.
3: Y en última, usted que es una productora importante, obsequia la entrada, Javier. O sea, se va a achicar por una entrada. Yo no.
2: Perfecto.
3: Usted,
2: perfecto.
3: Tampoco creo.
2: El viejo truco de. Sí,
0: no.
2: por supuesto, don viejo. Queríamos agradecerle. Claro. ¿Qué almorzó ya? ¿A qué le metió ya?
3: Una carne asada espectacular. Era manteca. O estaba pasada o es muy blandita.
2: Está medio babosa.
3: Carne. No. Carne con verduras.
2: Qué lindo.
0: Se está cuidando, ¿no?
2: Ya que
3: papas,
2: el cardiólogo dijo que está óptimo ese corazón.
0: ¿Ah, sí?
2: Así que le sigue dando tranquilo, dice que no va a pasar
3: nada. Lo único que tengo bueno es el corazón, después lo demás.
2: No
3: tengo plata. Claro.
2: La plata va y viene, viejo. La plata va y viene.
3: Ah, bueno. Eso es importante, ¿no?
2: Te agradezco en el corazón de que hayas contestado la llamada. ¿Te figura así como FM Graffiti cuando te llamó, así, con este número?
3: A ver. Sí, FM 89.5 Graffiti conectando emociones.
2: Muy bien, ahí está.
0: Yo creo que así no lo tiene como, agendado, ¿no? Sí. Al número.
3: Te digo, me estaba mensajeando con otra emisora.
2: ¡Ay, no! ¡Uy, perdón!
3: Porque hubo una propuesta ahí en medio.
2: Qué lindo.
3: Y cuando vi, digo, ve, pero si me estoy mensajeando con esta persona y me está llamando.
2: Beso a los chicos.
3: Vi Graffiti, asocié que estaba con Graffiti, pero no nada que ver.
2: Perfecto, bueno, mil disculpas por meternos en el tema. Ojalá que pueda cerrar y saludo a los chicos.
3: Bueno, no sé a qué chico, no tengo ninguno.
0: Pero siempre dice.
2: Se están comunicando con ustedes, esos chicos. Esa pareja de chicos.
3: Bueno, antes, pendiente lo de la entrada para el River con Aldo Civi.
2: Ahí está.
3: Si se juega, porque es de ser campeón, capaz que, viste, que como que cuando sos campeón te agradás.
2: Claro.
3: Pero yo sé que está confirmado, ya se jugó el otro día un partido acá,
2: sí, señor.
3: San Martín de Tucumán con Banfield, ¿verdad?
2: El frío que nos comimos, sí. La cancha.
3: Eso era, es como que vos tenés que comprar River, pero te dan un partido extra para
2: el combo.
3: Que lo tenés, ¿viste?
2: Claro,
3: un combo.
2: Ahí está.
3: El combo ya está a la mitad.
2: No vino,
3: hay que esperar nomás.
2: Listo, viejito.
3: ¿Cómo?
2: Hay que esperar nomás, digamos.
3: Sí. Sí. Perfecto. Y mañana me junto con usted, no se olvide, ¿no?
2: Qué lindo juntarse con el viejo porque se come rico. El viejo le gusta comer jamón crudo. Sí, ahora que tiene permiso. Que
0: con razón, ¿no? Te juntas bastante a comer con él.
2: Y ya a esta altura.
0: No, ahora estoy entendiendo.
3: Ya a esta altura hay que comer rico.
2: Hay que comer con amigos. Sí, señor, tiene razón. Y el abrazo enorme. Lo escuchamos los sábados.
3: Hay que elegir qué va a comer usted. O sea, ahora te puedes dar esa chance de elegir.
2: Claro.
3: ¿Qué quieres comer? O sea, me entiende, ¿no?
2: Lo escuchamos todos los
3: sábados.
2: ¿Usted
3: me entiende?
2: Sí, señor. Lo escuchamos este fin de semana que viene el cierre ya de la campaña del gran sorteo de bingo de Oñatibe, que va a estar también el domingo acá.
3: Sí, vamos a estar el domingo, sí.
2: Sábado y domingo va a estar acá. Sí. Qué lindo, una alegría para todos, chicos.
3: Dios quiere que esté. ¿Usted sabía ese tema?
0: Es que sí va a estar. Sí va a estar.
3: No, pero sabía el tema cuando uno dice... si Dios quiere, mañana nos vemos.
2: Ojalá, ¿sí? O cuando dice ojalá.
3: Pero no es así, pero no es así.
2: Bien, ahí está.
3: Porque usted tiene que decir, Dios quiere que mañana nos veamos.
0: Ah, lo tiene que afirmar.
2: ¿Qué
3: claro,
2: porque no,
0: con hay que afirmarlo.
3: Si el babo dice, no le dejo nada, que no se vea con Javier, chao, los dos. O sea, siempre hay que ser positivo, hay que decir, Dios quiere que nos veamos mañana,
2: perfecto.
3: Dios quiere que haga esto, Dios que no, si Dios quiere, no hay que dejar todo en manos de Dios.
2: Claro.
3: Usted también tiene que poner un poquito de su parte.
2: Ahí está, chicos.
0: Ahí está.
2: Bueno, don viejo.
0: Muy bien.
2: Le mandamos un beso enorme.
3: Dejo enseñanza.
2: Claro, exactamente. Viejo, todo viejo, deja una cosita así para que piensen los
0: siempre.
2: Chicos.
3: Bueno,
2: gracias.
3: Enseguida paso por la radio también. Dios quiere, Dios y Juan quieren que pase por la radio.
2: Ah,
3: no sé si me entienden.
2: Bueno, no se viene.
0: Estaremos acá.
2: Chao, viejito.
3: Bueno,
2: gracias.
3: Chao.
2: ¿Qué te dijo? ¿Qué te dijiste? Era así. ¿Era? ¿Te costó algo? ¿Te pasó algo? ¿Alguien te dio?
0: Y bueno, digamos que ya me sacaste una capa más de timidez.
2: Bien, ¿viste? Ahora, después de esta canción, voy en busca de sacar más capas para que sea perfecto todo este momento. ¿Qué te parece, Blue?
0: Me parece perfecto.
2: ¿La gente se comunica a qué número?
0: Al 3874-669-119.
2: Y aunque no lo crea entre pitos y flautas, algo que nunca se dijo, ya tenemos 51 minutos a las 2 de la tarde. Ya estamos atrasados, ya tenemos un montón de data, un montón de info. Así que sean todos bienvenidos, comuníquense a este número.
0: Al 3874-669-119.
2: Tengo mensajes de la gente de la organización del bingo del Hospital Arturo Oñatibia. Vamos a tener regalos, chicos.
0: Así es.
2: Vamos a tener regalos, así que atención con eso. Atentos a este número.
0: Al 3874-669-119.
2: Claro que sí, chicos, hay que estar atentos porque el que se duerme, ¡srac! Bienvenidos a todos. Y vos también, y vos. Hacé lo que quieras.

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9: Son las 3:08.
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0: Hoy la sociedad de fomento se va a reunir para elegir autoridades, para la memoria y balance, la lectura de la memoria y balance. Así que gracias por la invitación, pero no estaríamos llegando, ¿eh? No estaríamos llegando. Así que arranquen. Que tengan una excelente, una extraordinaria asamblea de la Sociedad de Fomento del Barrio San José, ¿eh? Aunque es el miércoles, ¿no? Podríamos. Estás en la radio, estás en graffiti. Nos quedamos juntos hasta las 18 horas. Quedó el saludo, ¿no? Besos enormes, claro, claro que sí. Cierre de balance anual. Presentación de las autoridades. Los saludamos cordialmente y agradeceremos su presencia. Bueno, no nos agradezcan tanto que por más que sea el próximo miércoles 20 de mayo a las 5 y media de la tarde, no vamos a llegar, ¿eh? Abrazo enorme, Gabriel, a toda la gente de los amigos también de Alvarado, de Dorrego, de Córdoba, bueno, de toda la gente que nos está mandando mensajes. Ahí está ahora acá, a decir, bueno, es una radio de acá, ¿no, chicos? ...15:40 minutos en la República Argentina. Le preguntamos públicamente a nuestro querido amigo. ¿Viste cuando a veces amaneces con una canción, una letra de la canción, un pedacito, un estribillo de la canción? Y que no te acordás cuál es el nombre de la canción, no te acordás de cómo se llama. Pero decís, este tema yo lo bailaba en tal lugar o lo escuchaba en tal lugar. Bueno, eso le pasó a nuestro querido Matekovich y no lo pudimos saludar, claro. Creo que se ha enojado por eso, pero bueno, no teníamos toda la agenda en la cabeza. Le pedí a Google también, me tiró dos frases de la canción, pero bueno. Le iba a proponer que lo hagamos en vivo. Que cante en vivo un poco, que nuestros amigos oyentes nos digan si recuerdan la canción del rock nacional. Porque somos así, viste, somos así. 15:42 minutos en la República Argentina. Actualizamos datos del tiempo. Y nos preparamos para escuchar a nuestros amigos de Infoclima, que nos van a contar, nos van a cantar, nos van a decir cómo estará el martes 19 de mayo. Mañana es el cumpleaños de mi sobrina. Gracias a Dios que se acomoden. Mirá, agéndemelo, por favor. 11 grados... 4 décimos la actual. 12 grados, redondeamos en 12. 12 grados, el cielo se encuentra mayormente nublado. La humedad relativa en el ambiente, 59%. Para vos, para hoy la máxima 13 grados. Creo que sí llegamos a la máxima de hoy, ¿eh? Creo que sí llegamos. Pero lo van a contar el pronóstico para mañana nuestros amigos de Infoclima. Señoras y señores, momento para Infoclima aquí en la radio. El trabajo para radio y televisión con la dulce voz de Anael Aguirre. Pronóstico para todo el país. Mañana, 19 de mayo, pronóstico para mañana en la República Argentina. 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
1: Hola a todos, ¿cómo va? Como siempre, un gusto acompañarlos y ya le damos la bienvenida al día martes 19 de mayo con Escarapela presente en nuestros colores, acompañando esta Semana Patria rumbo al 25 de mayo y también rumbo a un fin de semana largo, una gran motivación. Pero nos toca transitar antes toda esta semanita completa y vamos a arrancar conociendo cómo van a estar las condiciones de tiempo este día martes. Y podemos decir que en prácticamente todo el país, a excepción de bien el extremo sur, vamos a contar con tiempo estable. Bajas temperaturas y todavía continúa el aire polar en circulación, pero vamos a ir por parte, comenzando por lo que es el noreste y litoral, que va a contar con tiempo estable, con nubosidad variable, cielo más despejado para lo que es Corrientes y Chaco. Mañana y noche muy frías, como podemos ver reflejado en las mínimas, pero hacia la tarde la temperatura asciende y en relación al día lunes tenemos algunos graditos más, alcanzando máximas de 18, 19 y hasta 22 grados. Escenario similar podemos decir que para la franja central de nuestro país, donde también vamos a contar con tiempo estable y con la presencia del sol que favorece estos graditos más que tenemos de temperatura, alcanzando máximas de 18, 19 grados, pero sí un amanecer frío y con heladas que se activan prácticamente en toda la provincia, así que a salir bien abrigados de casa, viento que va a estar soplando del norte y del noreste a lo largo de la jornada. Ahora sí, nos vamos para la región de Cuyo, que también va a contar con tiempo estable, con la presencia del sol, un amanecer frío, tan solo de 2, 3 grados, y sensación térmica incluso menor, pero sí las temperaturas ascienden hacia la tarde, alcanzando máximas de 17, 18 grados, y como te comentaba, con la presencia del sol. Ahora nos vamos para el noroeste argentino, que también va a contar con tiempo estable esta región, con nubosidad variable, con un amanecer y noche muy fríos, así que a abrigarse, con ambiente frío y también seco, pero máximas que alcanzan los 18 y los 20 grados, buena amplitud térmica también para esta región del país. Por último, nos vamos a la Patagonia, que podemos decir que un escenario bastante diferente, porque la Patagonia continúa con aire polar en circulación, con tiempo estable en lo que es el norte y centro, pero con algunas lluvias que se activan bien en el extremo sur y también nevadas en zona de cordilleras, aire polar en circulación y una jornada bastante ventosa con viento soplando del oeste y suroeste con intensas ráfagas. Y atención, porque las Islas Malvinas cuentan con alerta amarilla por vientos. Ya sabes que toda esta información la podés encontrar con mucho más detalle en infoclima.com y en todas nuestras redes sociales. Muchas gracias, buen martes y hasta la próxima.
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2: Son las 4:06.
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0: mente nublada. Pero en la noche. El cielo estará completa y absolutamente despejado. ¿Eso qué significa? Agárrate, Catalina. El miércoles las extremas 9 y 19. El jueves 8 y 16. El viernes 7 y 11. Según los datos suministrados por el Servicio Meteorológico Nacional. Ya se presta todos los días para el chocolate del 25 de mayo, ¿no? Claro.
1: Son las 3 de la mañana y todo el mundo bailando.
0: 16:22 y todo el mundo bailando. Y todo el mundo esperando el domingo de la consagración. Nosotros te la venimos diciendo. Te la venimos diciendo. Después, ay, me vengan, ay, cierto. No. Pero cuando erro un poquitito, ay, lo más, sí, que hay, que lo mofaste. ¿Y ahora qué me dicen? Qué bárbaro. Espero que cuando estén dando la vuelta olímpica de la Plaza 9 de Julio, que haya millones de personas en la plaza con los colores rojo y blanco. Alguno tenga recuerdo de decir, pensar que yo lo escuché en graffiti. Y otro le preguntara, ¿qué escuchaste en FM Graffiti? Hacé lo que quiera, dijo, pero hace tiempo, ¿no? Que River iba a salir campeón como ahora. Esto es así, campeón. Con decirte que Manuel ya está comprando una nueva bandera. Porque ya la tiene la anterior, la banderita de River la tiene cansadita, así que quiere comprar una nueva, me dijo. Hay que prepararse, chicos, que no lo sorprenda a último momento. El domingo se festeja y además tenés el bingo del Hospital Oñatibia. ¡Qué maravilla! ¿Qué fin de semana vas a pasar, corazón? Bueno, lo mismo tenés que comprar tu cartón, 20.000 pesos.

a las 19:30, chicos. Lo vas a escuchar acá, en la radio. Acá vas a escuchar el gran sorteo grande del 11º bingo del Hospital Oñatibia. Pero vos, dale, ponete las pilas, dale, dale, dale. 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Ese gran sorteo grande a las 19:30, lo vas a escuchar acá. Lo vas a escuchar acá. Oh, wow. Bye, bye. Televisado y transmitido obviamente por tu radio, por esta radio. Qué lindo, ¿verdad? Qué lindo corazón.

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Todo eso en efectivo. Lindo, ¿verdad? Además tiene camionetas. 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El gran bingo del Hospital Doña Tigre, chicos.

0: 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Vamos a empezar a repasar títulos en el mundo del espectáculo. Tenés razón. Hola, hola, son títulos del mundo del espectáculo. Dale, corazón.
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3: Títulos a esta hora, mis queridos amigos, sí señora, sí señor. Por ahora es el mundo del espectáculo, estamos como compactaditos hoy, ¿eh? Arrancamos con el portal primiciaya.com, títulos a esta hora, títulos destacados a esta hora. La foto que subió Benedicto López y revela el mayor secreto de que Wanda Nara intentó ocultar. Se cansó. El duro embate judicial de Miguel Figueroa contra Mimi Alvarado. Por sus fuertes dichos. ¡Oh! Mucho gusto ambas, ¿eh? Maxi López logró reunir a Daniela Cristanzán con todos sus hijos en Argentina. Decís, ¿qué tengo que estar? Pero bueno, ahí la tenés. El particular reclamo que Moria Casa le hizo a Adrián Suárez y lo descolocó. Daniela Celis y Nick Sicario como nunca. Como lo querías ver, chicos. El video íntimo por Gran Hermano que golpea a Tiago Medina, ¿no? Lo golpea el chico, está. Todavía estamos. Preocupación y angustia por la salud de Chiche Hepburn. Está internado en terapia intensiva. Úrsula Corberó regresó del trabajo con un cambio total de look tras el nacimiento de Dante. Título para el portal primiciaya.com. Mundo del espectáculo a esta hora. Hola, dije. 16:30 minutos en la República Argentina.

Hola Javier, buen lunes para vos y toda la banda de FM Graffiti. Que arranque esta semana con toda la energía positiva. Ahora con Shazam podés saber el nombre de cualquier canción. Saludos desde la estación de servicio del Parque 9 de Julio, Tucumán.

Javito y oyentes todos. Que tengan una linda tarde en Salta, disfrutando de buena música y buena onda. Los extraño horrores desde París, aquí en el hotel que trabajo, también se van enganchando con el programa Sos un crack. Romina.

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Gracias por los mensajes. El momento para repasar ahora. Títulos. 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Sí, señores. Títulos con toda la actualidad. Arrancamos el panorama con el ámbito internacional, luego nacional y, por supuesto, el ámbito local.

0: títulos, apertura de este segmento Metalé.
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2: Títulos destacados para esta jornada de día lunes 18 de mayo. En este año 2026, ámbito internacional, Cuba advirtió que responderá a un eventual ataque de Estados Unidos y anticipó podría provocar un baño de sangre. Máxima tensión. Se profundiza la crisis en Bolivia. Manifestantes exigen la renuncia del presidente y a esta hora hay incidentes en La Paz. El brote del ébola en África. Estados Unidos anunció controles en aeropuertos tras el contagio de un estadounidense.

0: Israel interceptó cerca de Chipre una nueva flota que llevaba ayuda humanitaria a la Franja de Gaza.
1: La distancia va perdiendo su espesor.
0: La peregrinación anual a la Meca y la llegada a puerto del crucero con antivirus para su higienización son dos temas también en el ámbito internacional.

México bloquea las cuentas del gobernador de Sinaloa y de varios funcionarios a quienes Estados Unidos acusa de narcotraficantes. Cancelaron una nueva audiencia judicial de Netanyahu por razones de seguridad. Fin de la odisea. El crucero MV Conduz llegó a Rotterdam. La visita de Putin a China se pone en marcha.

Después de la de New York, el gobierno de Milei se prepara para la semana argentina en París. Causa Cuadernos continúa la ronda de declaraciones con Roberto Labaña como testigo. El oficialismo impulsa una nueva actualización del régimen de zonas frías con poco... todo el foco puesto en hogares vulnerables. El presidente Javier Milei dio una clase en la Universidad de San Andrés. La réplica de Ritondo a Martín Menem, decir que Macri favorece el kirchnerismo, es poco ubicado. Récord de endeudamiento en la morosidad de las familias argentinas trepó al 11,2%. El índice de vulnerabilidad familiar hilvanó 10 meses consecutivos en alza.

Continúan las tareas de control y seguimiento ambiental en proyecciones mineras de la Puna. Forma parte de una política sostenida de presencia territorial y de control en campo. El próximo miércoles 20 habrá descacharrado en el barrio 15 de febrero. Se realizará de 8 a 12 horas. Los vecinos podrán depositar de forma segura elementos que acumulen agua de lluvia, lo que favorece la proliferación del mosquito vector del dengue.

el gobernador Sáenz lanzó el plan Salta 2050 y dijo, es la hoja de ruta para una provincia integrada, previsible y líder. Operativo Bajo Cero, el municipio activa recorridas nocturnas por plazas, cajeros y puentes. Los equipos técnicos distribuirán raciones de cena, infusiones calientes, frazadas, ropa de abrigo, manteniendo bajo estricta reserva la identidad de los asistentes.

0: Solá, a un año, el Centro Vecinal Vicente Solá, ubicado en calle Bartolomé Mitre 2572. Celebrará un año mañana 19 de mayo de 16 a 19:30. Será en el playón deportivo de Mitre 2572. Habrá una gran variedad de puestos y productos, cortes gratuitos de cabello, shows, sorteos y muchas sorpresas más. La Feria de Vicente Solá festeja mañana su primer año. 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
8: Son las 5:09.
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154-669-1019. Hola, no. Beso grande a mi amiga Noel. Está escuchando la radio también todas las tardes. Hola, Romy. Saludos a nuestros amigos de Benjamín Matienzo, laburando. Lindo. Hola, Luquitas. Hola, Marcia Alejandra. Hola, buenas tardes, gente linda. De la mejor tarde de radio. Y gracias por la buena onda. Gracias por estar ahí. De verdad, ¿eh? Gracias, gracias, gracias. Saludos a todos. General Güemes también. Bueno, gracias.

Se terminó. Ese es el título de Paparazzi. Se terminó la foto de Benedito López, que reveló un secreto que Wanda Nara intentó ocultar por meses. Destaparon la infidelidad más escandalosa de una famosa en el programa de Pamela David. ¿La encontraron desnuda? ¡No!

director, besando a otra, cochino. Rehizo su vida y ahora anunció su casamiento, para que veas que la vida te da una revanche. Metele. Se conoció el escándalo que ocultaron en el despido de Karina Mazzocco. En los pasillos de América se rumorea que... ¿Qué será?

esta hora, mis amigos, 17:24 minutos. Actualizamos dato del tiempo en Salta, ciudad y en el Valle del Arma. 12 grados 6 décimos. La humedad relativa en el ambiente 57%. La presión atmosférica medida en hectopascales 885 decimal 1. Teléfono, chicos. El viento sopla del sector este a 4 kilómetros horarios. Visibilidad horizontal sobre cinta asfáltica 15 kilómetros. Para mañana se espera una mínima de 3 y una máxima de 18. Neblinas matinales. En la tarde cielo mayormente nublado y en la noche, total y absolutamente despejado. Guarda.

Ya vienen los títulos. Todo deportivos. Vamos. Nosotros ya tiramos nuestro pronóstico, ¿eh? La venimos teniendo hace tiempo, ¿eh? Ya viene. Los principales portales en el plano deportivo, en el ámbito nacional. Se vendrá la lectura de los títulos para Infoba Deportivo, para el diario deportivo Leite, Ace Sport. 17-27 ahora en

0: quedamos juntos hasta las 6 de la tarde, chicos. Atentos con eso.
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Sí, señora, sí. Y qué fin de semana largo, ¿no? Todo lo vas a vivir aquí en Graffiti. Bienvenidos. Claro.

14:45. Este día el lunes, con la escalaperita bien planchada, bien linda, linda, linda. Actualizamos datos del tiempo. 11 grados 8 décimos. El cielo mayormente nublado.

0: gracias a todos por estar en una nueva jornada aquí en la radio. Mañana te voy a esperar a partir de las 2 de la tarde, ¿eh? Dios y la Virgen mediante, claro. Gracias a la gente del bingo del Hospital Doña Tibia. Gracias a todos por estar. Mi nombre es Javier Arias. Soy Javier Arias en las redes. Me seguís, me encontrás. Te sigo. Somos amigos. Gracias por estar ahí en este lunes. ¿Cerramos el lunes? Mañana martes nos encontramos, ¿eh? Gracias.
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6: Son las 6:07.
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buenas tardes, estimados oyentes. Empezamos con Calamaro, una hermosa canción. Bienvenidos a nuestra Dial 89.5 y 105.1 de Graffiti. Por ambas vías os abrazamos para estar más cerca de ustedes. Y bueno, comienza el desafío diario, semanal, mensual, anual, eterno entre ustedes y nosotros, en nuestra casa, Graffiti Radio, que nos acogió tan amablemente. Y bueno, esperemos estar a la altura de las circunstancias. Nuestros saludos a don Juan Carlos Ibírez, director de la misma, a mi compañero de trabajo, Fernando Serpa, que está en la cabina, cuidando los detalles para que nos sentamos más seguros en la exposición. Y bueno, estamos en esta nueva dimensión. Así que bueno, seguiremos adelante. Soy yo, José Antonio Guillén Ortega, quien les conduce y se dirige a ustedes con todo nuestro equipo. Vamos a la tarea diaria.

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acá tenemos tanto material que no saben por dónde empezar. Pero bueno, son dos o tres frases bastante duritas. Pero dice en francés, y bueno, está traducido: si eres sospechoso de una falta que puedan haber cometido tus jueces, eres tú un hombre perdido. Está más o menos actual, ¿no? Para lo que ocurre hoy en día. Después la otra dice: cualquiera que haya destruido un perjuicio, un solo prejuicio, es un bienhechor de la comunidad. O sea, cualquiera que haya destruido un prejuicio, aquí está, es un bienhechor de la humanidad. Lo que cuesta destruir un prejuicio. Luego tenemos algunas que hablan de la de lo que dijo Madame Lambert, una mujer de la alta sociedad francesa. Le dijo a su hijo: no te permitas más que locuras que te causen un gran placer. Es decir, le abría la puerta para que, dentro de lo que es el bien obrar, el chico haga lo que ella le dice, pero yendo por el camino del bien, ¿no? No importunes al bardo, no molestes al poeta, no hagas caso de la multitud vana y embustera.

seguimos el prejuicio. Pero bueno, aquí podemos comparar dos refranes, ¿no? Dice: Señor, protégeme de las aguas mansas, que de las bravas me cuido yo. Este es, tiene una similitud con ese que dice: Señor, protégeme de mis amigos, porque de mis enemigos me cuido yo. O sea, esto es como todo lo que está oculto. Resulta que es más peligroso, ¿no? Y la otra, y bueno, se asemeja un poco a lo que se dice siempre de la mansedumbre del lago de Como, donde supuestamente aparecía ese monstruo en el agua, y que, bueno, siempre se lo buscó, y he visto documentales, no, nunca apareció, no existe, era un mito de la gente del lugar, ¿no? Pero tenían miedo, pero el peligro real se ocultaba en el peligro de esa mansedumbre de la superficie del lago, que se nota muy, muy tranquilo, pero en el fondo subyace la traición y la muerte. Bueno, y el otro, que por ahí ya lo dijimos: en todas las casas se cuecen habas, y en la mía, a calderadas, aquellos que quieren decir como que no, que critican a los demás, ¿no? El ojo, la pajita en el ojo ajeno y la viga en el propio, es lo que los caracteriza a los que hablan de ese modo. Y bueno, vamos a cerrar con Tejada Gómez. Ya me va a decir que soy un fanático, pero lo quise decir otro día, no lo tuve a mano. Armando Tejada Gómez, un gran poeta. Este lo adoraba un amigo mío, Román Salín, que no está con nosotros ya físicamente, pero está acá al lado mío y me está diciendo que lo lea. Armando Tejada Gómez, poeta mendocino, que dice así. Vamos a respirar un poco. Yo practico la teoría de los buenos deseos y deseo que te vaya bien, aunque no me vaya contigo, que te quieran mucho, aunque no me quieran a mí, que no te falte nunca lo que yo perdí, aunque eso me duela en el fondo. Deseo que seas feliz, aunque tu felicidad no me incluya. Que sonrías mucho, aunque no sea yo el motivo de tus sonrisas. Que logres lo que sueñas, aunque no esté yo presente en tus sueños. Porque los buenos deseos no nacen del ego, nacen del alma limpia. No hay mejor deseo que aquel que nace del amor. Aunque sea en silencio, en soledad, aunque no tenga ego. Extraordinario, ¿no? Me toca un poco el corazón, por eso le gustaba a este poeta a él. Bueno, y ahora podemos recordar dos que se extremas se tantum por ahí, cuando Borges dice de la ironía de la pérdida de su vista, y dice: nadie rebaje a lágrimas reproche esta manifestación de la maestría de Dios, que con magnífica ironía me dio a la vez los libros y la noche. Quiere decir que una ironía en una persona tan ávida de la lectura, ¿no? Y admiradora de la lectura clásica. Y bueno, a Beethoven le quitó el oído, a Cervantes un brazo, a Sorín también creo que era manco. Y bueno, y se toca con otro también así, que tiene que ver con lo que siempre Gasset dice, que hay que lo que uno estudia en profundidad lo lleva a cabo en radical soledad, dice él, que no hay, ahí no hay nadie quien te acompañe. Sí, te acompaña alguien que está del otro lado, con el que uno ya próximo va a encontrarse, pero bueno, se encuentra en esa dimensión y conversa
con quien ha escrito la obra, y más o menos dice así. Es de Flaubert, dice: retirado a los paz de estos desiertos, con poco pero doctos libros juntos, converso con los difuntos y escucho con mis ojos a los muertos. Ahí se refiere también a aquellos que no están presentes y que él está solo y estudia, pero que conversa con ellos. Es lo que Unamuno llama también soliloquio, o lo que llama, tiene otra forma de decirlo, conversaciones consigo mismo, ¿no? Don Miguel de Unamuno, el gran, enorme, gran rector de Salamanca, y que fue profesor de latín y griego. En algunas de las otras, quedan dos de esta semana, vamos a hacer también poco así, pero a la vuelta ya del 24 de... o el 25 de mayo, digo, bueno, ya vamos a tener más espacio para ver, volver sobre lo que dijimos que íbamos a hacer, historia y comparación de cosas que parecen lejanas en el tiempo y que están ahí muy juntas. Pero bueno, eso requiere un poco más de esfuerzo, y eso lo vamos a hacer cuando tengamos varios días juntos. Bueno, saludamos, yo, José Antonio Guillén Ortega, y mi amigo Fernando Serpa, que me aguanta en todos estos momentos, que no es fácil pilotear todo, pero lo sabe hacer con solvencia. Y bueno, aquí desde Graffiti 89.5, digo, y 105.1 del dial, son las dos vías a través de las cuales nos encontramos. Y bueno, nuestro bienvenida a la semana, a relajarse un poco, porque son difíciles los lunes, pero bueno, desperezarse, quise decir. Y bueno, afrontar lo que viene ya. Nosotros nos vemos el miércoles, lunes, miércoles y viernes, desde las 18 hasta las 19 horas, por Graffiti, ya hemos dicho, 89.5 y 105.1, los dos brazos de nuestro dial que abrazan a nuestros amables oyentes. Muy buenas tardes, hasta muy pronto, chao.

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9: Son las 7:11.
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4: Son las 8:10.
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